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1: Así soy yo.
2: Invertirán 25 millones de pesos en nueva maquinaria para retirar lirio de la presa en Do.
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2: Seguimos informándole. Buenas tardes. Llueve en varios municipios de la entidad. Maneje con precaución. Personal de la Fiscalía General de la República, en coordinación con elementos de Protección Civil e Hidalgo, llevó a cabo la destrucción de un túnel localizado en Pachuca, el cual era utilizado presuntamente para el robo de combustible. El pasadizo fue descubierto en abril de 2023 en inmediaciones del Boulevard Santa Catarina, donde las autoridades aseguraron varios litros de hidrocarburo y vehículos relacionados con la investigación. Tras concluir las indagatorias correspondientes, las autoridades determinaron demoler el túnel debido a que este conectaba directamente conductos de Petróleos Mexicanos. El gobierno de Hidalgo destinará cerca de 20 millones de pesos para la celebración del grito de independencia del próximo 15 de septiembre en Plaza Juárez, Pachuca. Edgar Orlando Ángeles, oficial mayor del gobierno de Hidalgo, informó que el presupuesto contempla la organización del festejo, incluidos la contratación de artistas, producción, escenario, audio, iluminación, logística y demás requerimientos necesarios para desarrollar el festejo.
5: Llevamos ya erogados alrededor de 20 millones que corresponden desde el rider hasta los artistas.
2: La Conagua prevé poner en operación en los próximos días dos nuevas máquinas para recolectar, compactar y trasladar lirio acuático de la presa Endo. El delegado estatal, Félix Brambila Mendoza, informó que la adquisición representó una inversión de 25 millones de pesos, mientras que otra máquina, adquirida en conjunto con Pemex, tuvo un costo similar. Actualmente trabajan cuatro máquinas, además de camiones, excavadoras y retroexcavadoras. La Conagua también desarrolla un proyecto para trasladar el lirio a tierra y aprovecharlo como composta o materia prima para generar energía.
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2: Voz de la información, Yolanda Karina Pérez.
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1: Para todos ustedes en este lunes 7 de septiembre de 2026. Bienvenidos a este espacio informativo. Mi nombre es Alma Raquel Linares y estaré con ustedes para mantenernos informados de la mano. En cabina de controles se encuentra Yosimar Reyes. Hay mucho para compartirle en este lunes. Y bueno, tal y como le informó Protección Civil, esta tarde ya se presentaron lluvias puntuales muy fuertes con descargas eléctricas en distintos puntos de la entidad. Tenga mucha precaución al conducir. Para mañana también se esperan lluvias y cielo tormentoso por la tarde. Prepare el paraguas. También en otra información queremos agradecer a los taxistas de Tula porque siempre nos hacen llegar objetos extraviados en las unidades. En esta ocasión nos hicieron llegar una identificación de una persona que dejó olvidada esta credencial de elector en una de sus unidades a nombre de Gutiérrez Corona Yolanda. Si nos estás escuchando, Yolanda, o si alguien la conoce, favor de comunicarle y decirle que su credencial se encuentra en las instalaciones de Super Estéreo 100.5.

0: FM aquí en la colonia Jalpa, en Tula de Allende, Hidalgo, para que venga, acuda a recogerla. Repito, está a nombre de Gutiérrez Corona Yolanda. Muchas gracias a los taxistas, siempre atentos a los objetos extraviados que nos hacen llegar. ¿Qué le parece si en este momento arrancamos con la información?
1: Teléfonos en cabina 773-73-221-19 y 773-73-242-55. 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
0: La noche del 6 y madrugada del 7 de septiembre de 2021, las intensas lluvias y el desbordamiento de los ríos Tula y Rosas provocaron una de las peores inundaciones que ha vivido esta región. El agua pluvial, mezclada con aguas negras, entró a viviendas, negocios y al Hospital General de Zona número 5 del IMSS. Más de 30.000 personas resultaron afectadas y miles de viviendas quedaron inundadas.
2: A mí primero se me empezó a meter por los drenajes. Entonces mis hijos y mi familia, toda mi familia, nos enfocamos a sacarla de mi patio. Con cubetas hicimos una cadena y sacábamos con cubetas hacia la calle, hacia la calle, hacia la calle. Pero ya después vimos que empezó las tazas de baño como fuente.
0: Uno de los episodios más dolorosos ocurrió precisamente en el hospital de IMSS, donde 14 pacientes perdieron la vida durante la emergencia. De acuerdo con el especialista Dean Chahim, ingeniero civil y doctor en antropología, el desarrollo urbano del Valle de México no consideró en su momento la planeación urbana.
3: Lo que sí podemos decir es que no puede haber una inundación en el Valle de Mezquital, en Tula, sin hablar de las lluvias en el Valle de México. Es decir, todo el agua que viene que sale de la Ciudad de México va a través de tubos al Valle de Mezquital, y cuando se satura el drenaje en el Valle de México, las zonas marginadas son siempre los que se sacrifican a esas aguas, como Iztapalapa, Ecatepec, Neza, son los que están sacrificados por esas lluvias extraordinarias, porque sus drenajes ya están colapsados por los hundimientos, falta de mantenimiento, falta de inversión, pero estamos viendo la tragedia de una conexión entre esas cuencas, entre el Valle de México y el Valle de Mezquital. Lo que falla realmente es que no es necesariamente la coordinación, no se están pensando en retener el agua en el Valle de México. Eso es el punto clave. Si podemos restaurar las presas que hay, si abrimos nuevas formas de, por ejemplo, gaviones en las partes altas de las cuencas para que retenemos el agua, también dejemos de tapar las áreas verdes, los pocos que quedan en la ciudad, y ocupamos esas áreas para detener el agua. Y eso implica que no llega un golpe así. Lo que estamos enfrentando es el costo de una expansión territorial sin medida, sin precauciones y sin ninguna integración con la planeación urbana y la planeación del drenaje.
0: La tragedia alcanzó también a otros municipios de la región y dejó una pregunta que 5 años después sigue vigente. ¿Qué se ha hecho para evitar que vuelva a ocurrir? Para este 2026 se han anunciado más de 900 millones de pesos en acciones relacionadas con la protección contra inundaciones, calidad del agua, recuperación de espacios y restauración ambiental.
4: Supuestamente deben ser para hacer una rectificación y limpieza del cauce del río Tula, que recibe aguas de la Ciudad de México, aguas de Ecatepec y en general del Valle de México, aguas residuales, algunas tratadas, la mayoría sin tratar.
0: Entre las obras destacan la construcción de colectores para evitar descargas de aguas residuales a los ríos Tula y Salado, además de trabajos de desasolve, reconstrucción de bordos y protección de taludes. Pero a 5 años de aquella tragedia, el llamado también es a no normalizar el riesgo durante la temporada de lluvias. Durante una misa conmemorativa en la Catedral de San José, el obispo pidió a las autoridades de los 3 órdenes de gobierno y a la sociedad asumir su responsabilidad para evitar una nueva emergencia. Advirtió que la resiliencia no significa acostumbrarse a las inundaciones y subrayó que la protección de la vida no puede quedar subordinada a otros intereses. También llamó a mantener presente a quienes fallecieron y a las familias que todavía enfrentan las consecuencias de aquella noche. Porque para Tula, el 6 y 7 de septiembre de 2021,

0: 2021 no son solo una fecha más, son un recuerdo doloroso, pero también una advertencia de que el trabajo para prevenir otra tragedia no puede detenerse. 6:10 p.m. El gobernador de Hidalgo, Julio Menchaca Salazar, aseguró que durante los próximos 2 años de su administración se trabajará con mayor intensidad para seguir posicionando al Estado a nivel nacional con obra pública y programas sociales en los 84 municipios. Durante su conferencia semanal, el mandatario destacó que el objetivo es convertir los proyectos anunciados en beneficios concretos para las familias hidalguenses.
1: Es un compromiso de su servidor, es un compromiso del equipo que me acompaña, el que en estos próximos 2 años enfocarnos a la confianza que nos dio la gente, que nos dio la ciudadanía, a estar trabajando con mucha intensidad, con mucho cariño y con mucha fuerza. Sacar de solamente un discurso a una realidad, tener el Hidalgo que queremos, el Hidalgo que merecemos.
0: Durante la sesión de preguntas y respuestas de la conferencia del gobierno estatal y con medios de comunicación, el mandatario estatal habló sobre la integración de 7 municipios hidalguenses al Plan de Desarrollo del Valle de México.
1: Ingresaron al Plan de Desarrollo del Valle de México 7 municipios más. Entre ellos está Zapotlán, está Villa de Sontepec, Tolcayuca, Tizayuca ya estaba, era el único que estaba, y municipios alrededor de Tula. ¿Qué quiere decir esto? Que vamos a someternos a una planeación desde el centro, participando. ¿Qué se ha dado en el transcurso del tiempo en todo nuestro país, pero particularmente en nuestro estado? Un crecimiento desordenado. No sé si los impactos ambientales, porque si se hubiera exigido, por ejemplo, en la parte de los tuzos de las zonas que se inundan, pues difícilmente hubieran tenido una autorización. Eso se tiene que modificar. Es muy complicado el atender el crecimiento desordenado que se dio en el transcurso del tiempo. La obligación que tenemos es que a partir de ahora esté muy regulado.
0: En este sentido, el gobernador de Hidalgo también hizo referencia al programa de que se desarrolla en el gobierno federal para la reestructuración y saneamiento de la región de Tula, un compromiso que debe continuar.
1: Sin duda es una zona, no solamente el municipio, sino toda la zona muy importante. En el transcurso del tiempo fue un detonador económico para la entidad, con la refinería, con la termoeléctrica, con las cementeras. Y hay un reconocimiento de la presidenta y de su servidor que ese progreso generó también una agresión al aire, al agua, a la tierra. Es un problema latente que no ocultamos, no se puede ocultar, el mosco culex en toda la región, el lirio, ya hay compromiso de adquirir más maquinaria, más moderna. Hay el compromiso de la presidenta de la República para el plan hídrico, que implica seguir trabajando sobre la limpieza del río, sobre evitar las descargas. Nosotros ya invertimos 50 millones en modificar el drenaje de la zona afectada y ha seguido habiendo inversión, particularmente en Tula, en toda la región. Yo lo que les digo es que el compromiso es estar, como lo dijo la presidenta de la República, estar recuperando el medio ambiente.
0: Finalmente confirmó la fecha para la próxima visita de la presidenta Claudia Sheinbaum Pardo como parte de su gira de su segundo informe de gobierno.
2: Sí, va a ser el domingo 13, hasta donde yo me quedé, porque luego les cambié la fecha, a las 13:45 horas en las instalaciones de la PEC. Va a dar su informe.
0: Sobre el reciente anuncio de nuevas obras para mejorar la movilidad en la zona metropolitana de Pachuca, Alejandro Sánchez García, secretario de Infraestructura Pública y Desarrollo Urbano Sostenible, brindó más detalles de estos 3 proyectos.
3: En primer lugar, anunció el gobernador el eje transversal Actopan-Atotonilco. El gobernador ha dispuesto a invertir más de 900 millones de pesos. Este año nos estamos dedicando a liberar el derecho a pagar la

0: afectaciones a 28 propietarios en el municipio de Actopan y a 24 en el municipio de Totonilco. Ampliar la carretera a que sea una carretera tipo C y será una obra de 18 meses a partir del mes de enero del 2027. La vía y encauzamiento del río de las avenidas, los municipios de Zempoala, Zapotlán, San Agustín Tlaxiaca, Pachuca, Mineral de la Reforma, ya somos una gran metrópoli y esta será una vía alterna al Felipe Ángeles. Este año haremos el muro izquierdo y derecho. Ya en una segunda etapa, para el año que entra, ya construiremos las vialidades, ambas vialidades. La modernización de la carretera Pachuca-México, iniciando el puente de Téllez rumbo al sur. Esto será una inversión superior a los 3,200 millones de pesos. Este año iniciaremos con el puente Zapotlán, estratégicamente a la mitad del tramo que vamos a ampliar a 8 carriles por instrucciones del gobernador Julio Menchaca, justo a la altura de Zapotlán de Juárez.
1: Las obras que acabamos de escuchar fueron anunciadas el pasado viernes 4 de septiembre por parte del gobernador de Hidalgo, Julio Menchaca Salazar, cuando presentó su cuarto informe de gobierno, en el que también hizo un balance de los avances de su administración y anunció estos proyectos para lo que resta de su gestión. Y justo como parte de este ejercicio de rendición de cuentas, el secretario de Gobierno, Guillermo Olivares Reina, entregó al Congreso del Estado la glosa del informe en representación del mandatario estatal. Durante este acto, Olivares Reina destacó que Hidalgo atraviesa una etapa de transformación y señaló que existen compromisos de inversión privada por más de 147 millones de pesos, con una expectativa de generar alrededor de 191 mil nuevos empleos.
2: La transformación se construye todos los días, paso a paso, atendiendo las necesidades de las comunidades, escuchando a la gente y llevando los recursos públicos a donde más se necesitan. Por eso, este informe es también una invitación a seguir trabajando juntos, atendiendo la máxima de que el poder solo tiene sentido cuando se utiliza para servir al pueblo. Porque cuando los poderes del Estado trabajan con responsabilidad y ponen por delante el interés del pueblo, Hidalgo avanza y se convierte en una potencia en marcha.
1: Con la entrega de la glosa, el Congreso del Estado tendrá ahora la tarea de revisar los resultados presentados por el Ejecutivo, en un ejercicio que busca fortalecer la transparencia y la rendición de cuentas.
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3: Estamos de regreso, ya son las 6 de la tarde con 22 minutos. Y escuchen bien esto, si eres servidor público o te interesa la innovación y las nuevas tecnologías, tome nota porque el gobierno de Hidalgo abrió la convocatoria para dos nuevos diplomados gratuitos de formación profesional. A través de la Secretaría de Educación Pública y la Universidad Digital del Estado de Hidalgo, se ofrecen los programas Transformación del Servicio Público y el uso de la IA generativa para la innovación gubernamental. Ambos son virtuales y autogestivos. Cuentan con 8 módulos y tienen una duración de 240 horas. El registro para transformación del servicio público estará abierto del 7 al 11 de septiembre y las clases se desarrollarán del 11 de septiembre al 30 de noviembre. Mientras que el diplomado sobre inteligencia artificial generativa tendrá registro del 7 al 18 de septiembre y se impartirá del 25 de septiembre al 14 de diciembre. Las personas interesadas deberán completar el formulario oficial de inscripción y posteriormente recibirán sus credenciales de acceso a la plataforma. Para mayores informes, pueden comunicarse con la UNIDE al 771-688-7381 o escribir al correo soportetecnologico@unide.edu.mx. Más de 69,000 estudiantes de educación media superior regresaron a las aulas en Hidalgo con el inicio del ciclo escolar 2026-2027. El arranque oficial se realizó en el COBAE de Mineral de la Reforma, donde el secretario de Educación Pública, Natividad Castrejón Valdés, dio la bienvenida a las y los estudiantes y entregó simbólicamente uniformes escolares y libros de texto. Del total, 32,000 alumnos pertenecen al COBAE, casi 28,000 al CECITE y 5,810 al Bachillerato del Estado, además 3,837 del CONALEP. El titular de la SEP Hidalgo destacó que el objetivo es que las y los jóvenes concluyan su bachillerato y continúen con su formación profesional, además de reconocer el trabajo de docentes y familias.
4: En estos 3 años crecimos 12 puntos. Pasamos de 63 a 75, es decir, son miles de jóvenes los que lograron arraigarse y terminar su preparatoria. Desplieguen su potencial, sus talentos, sus recursos, se den permiso de crecer. Nunca van a tener la fuerza que van a tener en esta etapa de la prepa. Y esa fuerza es, pues es ese impulso vital para saber y que me guste la vida y decir, oye, yo quiero vivir. Y es el impulso para ir construyendo un proyecto de vida personal. Nosotros los queremos plenos, los queremos sanos, los queremos felices.
3: Así Hidalgo inicia un nuevo ciclo escolar para miles de estudiantes de educación media superior. 6 de la tarde con 25 minutos, vamos ahora con información en materia de seguridad. Hubo un golpe al robo de transporte en Hidalgo. La Secretaría de Seguridad Pública Estatal logró detener a 3 hombres y recuperar un tractocamión que había sido reportado como robado en el estado de Veracruz. La unidad transportaba nada más que 24.8 toneladas de esferas de hidrogel de uso industrial y fue localizada sobre la autopista Pirámides Tulancingo con dirección al Estado de México. Todo Todo comenzó con una alerta al C5I y de inmediato policías estatales y municipales activaron un operativo de búsqueda en carreteras. Cuando los agentes ubicaron el tractocamión, el conductor intentó escapar, pero finalmente fue interceptado a la altura de Singuilucan. Además de la mercancía robada, fueron asegurados 2 inhibidores de señal, 730 dosis de presunta marihuana, 123 dosis de una sustancia con características de cristal y 3 teléfonos celulares. Los 3 hombres fueron detenidos y, de acuerdo con las autoridades, 2 de ellos cuentan con órdenes de aprehensión vigentes por delitos de alto impacto. La Fiscalía General de la República ejecutó un cateo en 2 inmuebles de la localidad de La Victoria, en Metepec, Hidalgo, donde fueron asegurados aproximadamente 12.900 litros de mezcla de hidrocarburos. Durante el operativo también se localizaron 117 contenedores, 3 bombas conectadas a mangueras, 3 vehículos y 5 teléfonos celulares. Como resultado del operativo, 4 personas fueron detenidas y quedaron a disposición del Ministerio Público Federal, que continuará con las investigaciones. Y hablando de seguridad, continúa la destrucción de los llamados túneles huachicoleros, localizados en Hidalgo. En esta ocasión, el Gabinete de Seguridad intervino un túnel encontrado en la localidad de Santa Catarina, en Pachuca, que era excavado desde unos locales comerciales hacia la zona donde se encuentran ductos. La excavación tenía casi 9 metros de longitud, una altura de aproximadamente 2.40 metros y un acceso de apenas 80 por 80 centímetros. Lo importante es que fue detectado antes de llegar al ducto, evitando así posibles riesgos para las familias, los comercios y las personas que transitan por esta zona. Y esto no es un hecho aislado. Tan solo de junio a agosto han sido destruidos 16 túneles en 9 municipios de Hidalgo. Las autoridades estatales señalaron que mantendrán la coordinación con instancias federales y estatales para detectar este tipo de excavaciones y atenderlas antes de que puedan representar un peligro. Además, continuar con las acciones contra las actividades relacionadas con el robo de hidrocarburos. 6 personas perdieron la vida luego de quedar atrapadas en una combi de transporte público durante las fuertes lluvias registradas en Tultitlán, en el Estado de México. Los hechos ocurrieron la tarde y noche del domingo, cuando una unidad de la Ruta 30 quedó varada en una zona inundada, cerca de la estación Cuellamil del tren suburbano. De acuerdo con los primeros reportes, 3 personas murieron dentro de la combi y otras 3 fallecieron después de salir de la unidad y avanzar algunos metros. Entre las víctimas se encuentran, de manera preliminar, 2 mujeres y 4 hombres. Las autoridades investigan qué ocurrió. Una de las primeras líneas apunta a una posible fuga de gas dentro del vehículo que habría provocado la intoxicación de los pasajeros. Sin embargo, esta versión todavía deberá confirmarse mediante los peritajes correspondientes. Así fue el desgarrador momento en que familiares llegaron hasta la unidad de transporte público que había quedado varada entre el agua sobre la avenida Recursos Hidráulicos. Las intensas lluvias provocaron inundaciones y severos encharcamientos en distintos puntos de Tultitlán, lo que complicó el tránsito y las labores de emergencia. Este fin de semana, 2 personas resultaron heridas por impactos de arma de fuego durante la madrugada de este lunes, mientras se desarrollaba la Feria de Santa María Nativitas Atengo en Tezontepec de Aldama. De acuerdo con los primeros reportes, los asistentes se encontraban en la celebración cuando comenzaron a escucharse varias detonaciones. Poco después, un adulto mayor y un joven de 26 años, identificado con las iniciales PFD, se percataron de que habían resultado lesionados. Ambos fueron trasladados al hospital Cinta Larga para recibir atención médica. Hasta el momento no se ha informado sobre su estado de salud. Se avisó a la autoridad ministerial, por lo que la Procuraduría General de Justicia de Hidalgo inició las investigaciones. Por ahora, no se ha precisado qué

originó los disparos, si se trató de una agresión directa o de algún enfrentamiento. Tampoco se reportan personas detenidas. Las autoridades ya recaban testimonios y otros elementos para determinar cómo ocurrieron los hechos. Con esto llegamos al final de este espacio informativo Enfoque Regional en su emisión de las 6 de la tarde. Agradezco a Yosimar Reyes en cabina de controles. Mi nombre es Alma Raquel Linares y los espero el día de mañana en punto de las 6 de la tarde.

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13: Las 6:48.

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1: Las 6:51.

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0: sin presencia de gusano barrenador en fauna silvestre de la entidad.
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0: En casa lo esperan, maneje con precaución. Le presento el avance noticioso. Un joven fue localizado sin vida y con aparentes lesiones en el rostro a la orilla de una milpa de maíz ubicada sobre el camino de terracería conocido como El Rinconcito, en la localidad de Doctor Garres, municipio de Francisco y Madero. El hallazgo ocurrió esta mañana luego de que se reportara a una persona aparentemente inconsciente. Al acudir al sitio, elementos de emergencia encontraron al hombre tendido junto a los cultivos con líquido hemático en el rostro y diversas lesiones visibles. Elementos de la Secretaría de Seguridad Pública de Hidalgo recuperaron en Singuilucan un tractocamión con reporte de robo en Veracruz cuando circulaba por la autopista Pirámides-Tulancingo con dirección al Estado de México. La unidad transportaba 24.8 toneladas de poliacrilato de sodio reticulado y fue localizada tras una persecución en la que tres hombres fueron detenidos. Durante el operativo también fueron asegurados dos inhibidores de señal, dosis de presunta marihuana, dosis de presunto cristal y tres teléfonos celulares. Se informó que dos de los detenidos contarían con órdenes de aprehensión vigentes por delitos de alto impacto. Y el secretario de Agricultura y Desarrollo Rural de Hidalgo, Napoleón González Pérez, reiteró que hasta el momento no se ha detectado la presencia del gusano barrenador en fauna silvestre del estado. No obstante, señaló que no se descarta la posibilidad de que aparezca, debido a que la mosca transmisora de la enfermedad puede encontrarse en distintos espacios. Ante este escenario, la Semarnat mantiene acciones de monitoreo y vigilancia para detectar oportunamente cualquier posible caso.
3: Conocimiento de algún caso de animal silvestre, sin embargo, pues es parte de, ¿no? Sabemos que la mosca pues anda en los lugares abiertos, en los lugares donde puede haber también animales silvestres.
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0: Que descanse, voz de la información, Yolanda Karina Pérez.
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4: Buenas tardes, son las 7:04, ya estamos retomando actividades aquí en el playlist de tu vida. Por supuesto, ahorita te voy a decir quién es el equipo que conforma Super Estéreo.

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1: Haciendo ensayo general de mentiras. ¿Cómo la ven? Ya está con todo. Le deseamos todo el éxito del mundo.

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que es la hora de cerrar cortinas. Cerrar por el día de hoy un ciclo más para que mañana regresemos con mucho más, más ganas para darlo absolutamente todo. Te voy a obsequiar esta canción. Quiero que la escuche detenidamente. Se llama Osadía, Edén y Cristian Castro.

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6: Esta canción me dan ganas de comenzar con una vueltita, otra vueltita y después de sentirme bien, pero bien alegre al disfrutar de un tema como este que es Más que tu amigo. No sé a quién pretendas dedícaselo, pero Marco Antonio Solís lo canta aquí en el playlist de tu vida. Exactamente, son las 7:48.

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1: Las 8:09.
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0: Ahorita que ya estás retomando... pues ir a casita, ir a cenar, ir con la familia. Bueno, pues te vamos a acompañar con algo bien relax. ¿Te gusta Ricardo Montaner? Para que seas feliz. 818.

presenta en el auditorio con Jorge Medina en su show de Juntos. Y bueno, la recomendación que le deja a todos los asistentes es de que se vayan vestidos bien, pero bien mexicanos. Así que

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1: Esto se llama Tus Eyes. Ay, bueno, Tus Ojos con Belanova. Son las 8:24 aquí en el playlist de tu vida.

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1: Las 8 de la noche, 27 minutos. Por aquí, La Leona, Lupita D'Alessio.

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¿Cómo que no? Si nos dimos cuenta de que Band MS y Manuel Turizo hicieron una super mega recontra colaboración y por eso la tenemos aquí porque pegó al 100.5. Son las 8:37.

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1: Aquí puros secretos. Poco a poco los vamos a ir destapando con la música de Super Estéreo 100.5 y también con las composiciones de Jessie Quinn. Esto se llama Nuestros Secretos en las 8:40.

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4: Son las 8:48, por aquí vamos a bailar con Simone. Ay, Dios mío. Vamos con el

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1: Algo para enamorarnos, ¿te parece? Ángel Melo, llegaste tú, 8:51.

0: Ya se acabó mi tiempo, muchísimas gracias. La verdad es de que hoy hubo mucho cotorreo. Gracias, mi querido Yossi.
1: Muchas gracias, afición. Este es para vosotros. ¡Sí!
0: Ya, porque me cae re bien el Yosimar. Es bien cotorro como todos ustedes. El día de mañana los vamos a estar esperando a las 9 de la mañana, ya saben, para retomar. Espero que ahora sí Chris se ponga las pilas y platique de todo lo que ha pasado en la granja en estos dos días, porque va a ser lo que es el domingo y lunes, ¿vale? Bueno, vamos a echar muchísimas ganitas. Yo soy Fabio Ortiz. Descansen. Besitos. Muah, muah.

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0: 9:05.
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1: Hola, hola, ¿cómo están? Buenas noches. Ya regresamos a la cabina de Super Estéreo 100.5 en este 7 de septiembre. Vamos con Marisela ahora. Esto es Enamorada y Herida. ¿Te la sabes? Cántala conmigo.
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1: Son las 9:14. Ahora llega Cristian Castro para cantarnos La de Azul. Por supuesto, uno de sus éxitos más conocidos en los inicios de su trayectoria. Hay 17 grados en la temperatura. Se pronostica lluvia para lo que resta de este día. Lluvia ligera, por supuesto. Así que maneja con cuidado. Yo soy Ana, te estoy acompañando.

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3: ¿Cuánto cuesta?
4: Eso sale en 60 pesos.
3: 60 pesos. Y entonces esta, ¿en cuánto me la puedes dejar?
4: En 50.
3: Para llevármela así como para animarme.
4: Así es.
3: ¿En 50 pesos?
4: 50 pesos.
3: Ok, ¿y si te compro dos?
5: ¿Cuántas veces has escuchado esa frase frente a un puesto de artesanías? Parece algo inocente, casi un juego. Pero, ¿alguna vez te has preguntado cuántas horas de trabajo, cuántas generaciones de conocimiento y cuántas manos están detrás de ese alebrije, de ese huipil, de ese barro negro que quieres llevarte por la mitad de su precio? El regateo es una práctica tan antigua como el comercio mismo. En México, tiene raíces profundas. Durante siglos, fue parte esencial de la vida en mercados y plazas. Un diálogo entre comprador y vendedor que iba más allá del dinero para convertirse en un vínculo social. Un acto de convivencia donde ambas partes salen ganando. Un centro de investigación ha estudiado el comportamiento de pequeños negocios artesanales que operan en condiciones de subsistencia y la conclusión es clara. El regateo indiscriminado que antes era juego, hoy tiene consecuencias graves.
6: El proceso es mucho tiempo. Por ejemplo, se tiene que urdir, enrollar el hilo, pero es todo esa mano.
5: Detrás de cada artesanía hay una inversión que no se ve. Horas de trabajo meticuloso. Materias primas que cada vez cuestan más. Y la aplicación de técnicas que son patrimonio cultural transmitidas de generación en generación. Una pieza de barro negro de Oaxaca puede llevar días de moldeado, secado y bruñido a mano. Un rebozo puede requerir semanas en el telar. Cuando regateamos sin considerar eso, no solo minimizamos el valor de un objeto, afectamos directamente el sustento de una familia. Las ganancias del día de un artesano se van en lo básico: comida, salud, escuela, techo. Y los números hablan. Según el INEGI, las artesanías representan casi el 18% del Producto Interno Bruto Cultural de México, la actividad que más aporta a ese sector. Se estima que más de 8 millones de mexicanos elaboran productos artesanales, la mayoría de manos de mujeres indígenas. Sin embargo, el salario promedio de un artesano en 2025 fue de apenas 6.580 pesos al mes.
7: Y el problema es más profundo de lo que parece.
5: Desde hace años, las artesanías se perciben como simples souvenirs, lo que fomenta la búsqueda de precios bajos y desconoce el esfuerzo, la creatividad y el tiempo invertido en cada pieza. El regateo sistemático contribuye a una consecuencia dolorosa. Las nuevas generaciones ya no encuentran económicamente viable continuar con el oficio de sus padres y abuelos. El legado se rompe. La próxima vez que tengas un alebrije de Oaxaca, un rebozo de

0: Tenancingo, un barro de Mata Ortiz o un bordado de Tenango entre las manos, recuerda que no estás comprando un souvenir. Estás sosteniendo siglos de historia, identidad y oficio. La UNESCO lo dijo claro. La artesanía es quizá el sector cultural donde más se percibe la tensión entre economía y cultura. Pregunta cuánto tiempo le tomó hacerlo, qué materiales usó, de dónde viene la técnica. Y antes de pedir rebaja, hazte la pregunta que de verdad importa. ¿Cuánto vale para ti que ese conocimiento siga existiendo? Un guión de Leonardo Santiago con información del portal Ciencia UNAM. Les saluda Mónica Genis.
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La doy con 32 minutos y sí, ya falta menos para la inauguración de Walmart en Tula y tenemos promoción con ellos, recuérdalo. 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
1: Son las 9:40. Acá nos dicen saluditos desde Ixmiquilpan. Buenas noches, Anita. Feliz inicio de semana, llena de éxito, salud y bendiciones. Muchas gracias, Chepi. Saludos para ustedes también. Que comiencen una gran semana y que la disfruten mucho. Dice por acá, ¿cómo puedo registrarme para la despensa de Walmart en Tula? En nuestro portal superestereo.fm, ahí está el banner para que ustedes dejen sus datos. Próximamente les llamamos en caso de ser ganadores, ¿eh? ¡Suerte!

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6: Son las 9:47, es Raúl Hernández, llega para cantarnos Ay Pancho, aquí en el playlist de tu vida.

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1: Vamos ahora con Lucero. La canción se llama Sobreviviré. Las 9:51 en esta noche de lunes.

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1: ¡Qué buena colaboración es esta que hace Juan Gabriel con Lila Downs en una canción icónica en su trayectoria! Es La Farsante, sonando cuando son...

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1: Las 9:58. Esto, es buenísimo. A cargo de los Bukis, se llama Y Ahora Te Vas. En esta noche de lunes te seguimos acompañando, sea cuales sean tus actividades, ya sea descansar o trabajar.

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2: Las 10 de la noche con 3 minutos, estamos por enviar los últimos saludos o felicitaciones de la noche. Es cuestión de que te pongas en contacto con nosotros para que nos los hagas saber a través del 773-731-8839. Es María Seoane cantándonos Quiero Ser.

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1: Son las 10 de la noche con 6 minutos. Cardenales de Nuevo León nos cantan Amor Añejo.

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1: Son las 10 con 9 minutos.
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1: Son las 10 con 12 minutos y te comento qué nos espera para el clima el día de mañana. Despertaremos con 15 grados en la temperatura, un día mayormente nublado, casi como el que tuvimos hoy. Bueno, aunque hoy sí salió el solecito, para mañana parece que los intervalos soleados serán los menos. Hay probabilidad de lluvia del 30% después de las 5 de la tarde, habrá ráfagas de viento de hasta 6 kilómetros por hora y la temperatura máxima se pronostica de 24. Ahí te paso el dato.

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1: ¡Sí, señor!
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esta fusión de voces, bueno, de voz y de instrumentos, seguramente no te la imaginabas. Napoleón cantando con mariachi, lo que no fue, no será.

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3: So this is your first time.
4: Mira, Lili, ahí está.
5: Para los amantes de lo desconocido, llega El ritual de Lili, de la directora Zoe Lister-Jones. Lo que iniciaba como la escapada perfecta de la rutina para cuatro amigas en busca de tranquilidad cambia de rumbo violentamente al adentrarse en la espesura de un bosque profundamente aislado de la civilización.
6: Su elemento es el aire. Yo soy fuego, Leo tierra y Laura el agua.
5: Conforme la luz de día se extingue y el silencio de la naturaleza se vuelve sofocante, el grupo tropieza con los vestigios de un antiguo y tenebroso ritual de brujería que desencadena una serie de eventos paranormales. Atrapadas en una espiral de paranoia y horror claustrofóbico, deberán encarar una aterradora verdad. Nunca estuvieron allí por casualidad y el verdadero sacrificio ya estaba decidido desde antes de su llegada. Conocer más detalles sobre estos y otros estrenos, ingresen a nuestro Instagram @epicson.mx o visiten nuestra página superstereo.fm. Nos vemos en la siguiente función.
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7: Son las 10 de la noche con 28 minutos. Aquí llega Alejandro Fernández para cantarnos esto que, pues, tú has escuchado, me imagino que muchas veces en la vida, incluso alguna ocasión quizá la has dedicado a tu papá. Se llama Cuando yo quería ser grande y te la presento aquí en el playlist de tu vida.

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4: Son las 10:33 minutos. Esta canción es a cargo de Intocable. El poder de tus manos sonando ya en el playlist.

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1: Son las 10:39 minutos. Vamos a recordar esto que tiene, pues, muchos años atrás de haber sido compuesto por Rafael Otero López, quien creó la melodía basándose en la letra del poema El Último Ruego, escrito en 1901 por el poeta peruano Federico Barreto. De hecho, sus orígenes obviamente vienen en Perú, y saltó a la fama con la interpretación de Julio Jaramillo de Los Panchos, y aquí te lo presento con Estela Núñez. El tema es Ódiame, cuando son las 10:39.

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4: Son las 10 con 48 minutos.

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1: Las 10:54 minutos. Ahora vamos con Super Lamas y esto que es el boleto.

0: 57 minutos, terminamos por el turno de hoy, por el día de hoy, el turno ha concluido. Así que muchas gracias por habernos acompañado, que la sigas pasando increíblemente bien, que tengas un inicio de semana maravilloso, una semana llena de aprendizaje, de cosas bonitas. Y aquí nos escuchamos, si Dios quiere, en punto de las 2:30 de la tarde mañana. Gracias a José María en la cabina de controles.
1: Muchas gracias, afición. Este es para vosotros. ¡Sí!
0: Mi nombre es Ana Monroy y ahora te voy a dejar con esto de los Acosta. Se llama Deja una rosa en tu balcón, algo que tú, por supuesto, conoces. ¡Feliz noche! Nos escuchamos mañana. Bye, bye.

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3: 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Para preparar el platillo sabio del mes, nos acompañaron Leos y Cha, que nos compartieron una receta ideal para variar el menú de la semana. 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
4: Bienvenidas y bienvenidos a Revista del Consumidor Radio. Yo soy Leos.
5: Yo soy Cha. Y hoy estamos aquí con todos ustedes para cocinar el platillo sabio de Profeco.
4: Les traemos una receta que combina sabores dulces, ácidos y saladitos. Atún a la vizcaína.
5: Tome nota. Para preparar nuestro platillo necesitaremos 5 latas de atún, ya sea en agua o aceite, pero bien drenadas. Medio kilogramo de jitomate, una cebolla, 2 dientes de ajo finamente picados, 3 papas medianas cocidas y cortadas en cubitos y media taza de puré de tomate.
4: También vamos a utilizar aceitunas verdes, alcaparras y chiles güeros en escabeche al gusto. Además, 3 cucharadas de aceite de oliva, 2 hojitas de laurel, sal, pimienta y un poquito de sazonador de hierbas a la italiana. Y si le quieren dar ese toquecito crujiente, 1/4 de taza de almendras fileteadas. ¿Vamos a la preparación?
5: Para iniciar, en una cacerola u olla grande calentamos nuestro aceite de oliva y sofreímos la cebolla junto con el ajo hasta que estén transparentes y bien doraditos. Después agregamos los jitomates cortados en cubos pequeños y salpimentados.
4: Añadimos el puré de tomate, agregamos un poquito de sal, el sazonador de hierbas al gusto y las hojas de laurel. Dejamos cocinar a fuego medio por unos 10 minutos hasta que el jitomate reduzca un poco.
5: Pasado este tiempo, agregamos las aceitunas sin hueso y las alcaparras. Y aquí va un paso que es opcional, pero que le da un toque muy rico, la verdad. Unas almendras fileteadas. Mezclamos todo muy bien y lo dejamos al fuego unos 5 minutitos más para que todos los sabores se integren a la perfección.
4: Ahora vamos a agregar la papa precocida para que termine de cocinarse con el calor del guiso. Después incorporamos el atún y lo mezclamos con muchísimo cuidado. El secreto aquí es hacerlo suavemente para que no se nos bata la papa ni se nos deshaga el atún.
5: Y para el toque final, sazonamos con sal y pimienta al gusto, pero mucho ojo aquí. Les vamos a pasar un tip muy importante. Recuerden que las aceitunas y las alcaparras ya son bastante saladas, así que pruebe su guiso primero.

0: pero para que no se les vaya a pasar la mano con la sal.
1: Para cerrar, vamos a agregar chiles güeros enteros al gusto. Y un secretito es que le podemos poner un chorrito del mismo vinagre con el que vienen los chiles, que le va a dar un poco de acidez muy característica y muy deliciosa. Tapamos después la olla y dejamos a fuego medio por 10 minutos para que ahora sí todos los sabores se integren por completo.
0: Y listo.
1: Ya quedó.
0: Ya podemos disfrutar de este espectacular atún a la vizcaína. Para presentarlo, decoren con unas hojitas de perejil fresco, un poquito más de almendras fileteadas y, por supuesto, acompáñenlo con unas buenas tostadas, puede ser también un bolillito.
1: Lo que quieran, galletitas. Queda buenísimo. Anímense a prepararlo y cuéntenos en nuestras redes sociales cómo les fue. No se les olvide que también pueden ver esta receta en el canal de YouTube Profeco TV. Yo soy Leos.
0: Yo soy Chay y fue un gusto cocinar con ustedes aquí en Revista del Consumidor Radio.
1: ¡Hasta la próxima!
0: ¡Bye, bye!
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2: Son las 12:03.

0: Son las 12 con 26 minutos.
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0: La una con tres minutos.
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3: So this is your first hunt.
4: Hello? I had a little bit of a problem on the road. I was wondering if I could use your phone. Hello?
5: Reinventando el universo de supervivencia y tensión que caracteriza a esta legendaria saga, Resident Evil. Esta nueva entrega sigue los pasos de Brian, un joven mensajero médico cuya jornada ordinaria se transforma en un descenso directo al infierno.
6: Hey babe, I'm really sorry that we got disconnected earlier, but
5: sin sospechar el contenido de sus entregas ni los oscuros intereses corporativos detrás de ellas, Brian queda atrapado en el epicentro de un brote catastrófico. En el transcurso de una sola noche fatídica y espantosa donde las calles se convierten en un campo de batalla, deberá librar una carrera desenfrenada contra el tiempo y el horror biológico, luchando con uñas y dientes por sobrevivir, mientras todo el orden social se desmorona a su alrededor.

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3: La 1:37.

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2: Las 2:04.

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0: Las 2 con 55 minutos.
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1: 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Las 3:37.

0: Las 3 con 50 minutos.
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1: 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El tiempo los separó y fue también el tiempo el que se encargó de reunirlos otra vez. 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
3: Ya no tomo, gracias.

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4: Las 4:09.

0: las 4 con 18 minutos.
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0: Las 4 con 29 minutos.
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3: So this is your first time.
4: Mira, Lilith,
5: ahí está.
6: Para los amantes de lo desconocido, llega el ritual de Lily, de la directora Zoe Lister-Jones. Lo que iniciaba como la escapada perfecta de la rutina para cuatro amigas en busca de tranquilidad, cambia de rumbo violentamente al adentrarse en la espesura de un bosque profundamente aislado de la civilización.
7: Tu elemento es el aire. Yo soy fuego, Leo tierra y Laura el agua.
6: Conforme la luz del día se extingue y el silencio de la naturaleza se vuelve sofocante, el grupo tropieza con los vestigios de un antiguo y tenebroso ritual de brujería que desencadena una serie de eventos paranormales. Atrapadas en una espiral de paranoia y horror claustrofóbico, deberán encarar una aterradora verdad. Nunca estuvieron allí por casualidad y el verdadero sacrificio ya estaba decidido desde antes de su llegada. 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
7: Las 5 con 41 minutos. 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
2: Sí. Bueno, pues a ver, hay mucho que comentarle esta mañana. Vamos a empezar por lo que se está aplicando en muchos medios de comunicación ya, y ayer fue público por parte de la OCDE, la Organización para el Desarrollo Económico, en el cual forma parte México. Se está presentando el informe PISA 2025 y no nos va muy bien. De hecho, reprobados. Muchos resaltan el salto para atrás que dimos, como de 12 o 20 años aproximadamente en materia de matemáticas. Fundamentalmente nos va especialmente mal en ciencias en general. 3 de cada 10 mexicanos, estudiantes de 15 años, porque ahí se hace la prueba, los estudiantes de 15 años, pues 3 de cada 10, solamente 3 de cada 10 pasan. En lectura, 5 de cada 10. En América Latina hay una caída, tal vez consuelo, ¿no? Consuelo de que toda América Latina cae parejo. Argentina también cae drásticamente. Los que más caen, digamos, es Argentina y México. Curioso, ¿no? Porque son modelos distintos, obviamente. Pero sí, Argentina un poquito más abajo de México, en términos generales. La región cae, pero pues esto nos agarra justo en la concreción de la nueva escuela mexicana. Y pues creo que algo habrá que hacer ahí. Claro, la fácil sería decir, pues es que son las formas de medir del neoliberalismo, ¿no? Y ya, vamos a inventarnos una nueva forma de medir las cosas. Pero bueno, si nos están midiendo con parámetros que nos medían hace 20 años, y estamos sacando calificaciones de hace 20 años, y los progresos que ha habido en los últimos años se han caído, pues algo anda mal, Fabiola. Y sí, matemáticas, programas básicos y lectura, para atrás, ¿no?
1: Bien, lo destacabas, matemáticas es el principal foco rojo de este informe PISA. Es el resultado más bajo desde 2026, desde hace 20 años. También cayó en el tema de lectura. México obtuvo 408 puntos, son 7 menos que en 2022. No es un descenso estadísticamente significativo, pero marca una tendencia a largo plazo. En ciencias es la única con una muy ligera mejoría. Pasó de 410 a 414 puntos México, pero la OCDE considera pues que este aumento no es nada significativo.
2: Sí, está, bueno, pues es parte del... ¿Hay aumento? Fíjate, eso sí no...
1: En ciencias solamente.
2: México obtuvo 388 puntos en matemática. Ah, en matemáticas hay una caída.
1: Sí, sí, de 20 años.
2: Sí, en general... En ciencias, tal vez esa mejora, pero en matemáticas, para atrás. 408 en lectura y 414 en ciencias. Uh-huh. Sí, pasa a los 414 ya ciencia en conjunto, ¿no? Uh-huh. Le digo, estamos por debajo del promedio, bastante por debajo. Uh-huh. Los países más altos en ciencias, al menos, son los países del Asia, el sudeste asiático, fundamentalmente está China, Singapur, Macao, Taipei. Eso sí tienen algo hicieron bien, ¿no? Japón sigue muy adelante también.
1: Siguen haciendo bien.
2: Están haciendo bien. Estados Unidos también cayó, ¿eh? También cayó, y sobre todo en capacidad de lectura. Uh-huh. Es bastante notorio. En fin, vamos a ver, yo creo que, bueno, el medir las cosas creo que nos pone en una buena dirección. Decir, bueno, de aquí tenemos que mejorar, siempre y cuando se quiera reconocer. Porque también, insisto, lo que ha pasado en los últimos años, ya en la administración de la... Siempre, en todos los gobiernos, no nada más con la Cuarta Transformación, en todos los gobiernos. No, lo que pasa es que se midió mal aquí o se midió mal allá y es que agarró por acá y o por ahí. Y se va a decir, es parte del neoliberalismo, esto pues no refleja lo que es, porque nosotros no somos mejores matemáticos, pero somos mejores humanistas, por la Escuela Mexicana Humanista.
1: Hay un punto que toca este informe, esta prueba PISA 2025, porque está demostrando que el origen económico y social sigue estando relacionado con el desempeño escolar. Los estudiantes cuyas familias son más favorecidas, pues muestran mejores desempeños en todas las áreas,
2: Mario. Sí, ese es el tema, ¿no? Uh-huh. Es que si estas bases de desigualdad se siguen ensanchando, se siguen haciendo más grandes por el ingreso, y eso pues es lo que no se quiere, por supuesto. A ver, ¿y qué significa? Por ejemplo, dice el examen, en términos aproximados, 50 de cada 100 estudiantes, o 5 de cada 10, alcanzaron el desempeño básico, y otros 50 de cada 100 quedaron por debajo del desempeño básico. En los países de la OCDE, el promedio fue de 74 alumnos de cada 100.

0: resultados iguales o superiores al nivel 2. Nosotros en el nivel 2 estamos por debajo de la media, digamos así, de plano. Y esto pues significa, por ejemplo, en el caso mexicano, que 30 de cada 100 alumnos lograron resolver, solo 3 de cada 10 logran resolver problemas que exigen reconocer cómo representar matemáticamente una situación sencilla. Hacer una pequeña conversión, tal vez de tipo de cambio, por ejemplo, a otra moneda, o distancias, por ejemplo, también no son capaces. Solamente 3 de cada 10 mexicanos son de ese año, de 15 años, son capaces de hacerlos. Los otros 70 de cada 100, 7 de cada 10, quedaron debajo de ese nivel. En el promedio de la OCDE, 65 de cada 100 estudiantes alcanzaron el nivel 2 o 1 superior. Muy abajo, y en capacidad lectora más o menos lo mismo. Pues será el tema, ¿eh? También que vaya seguramente a la mañanera, y vamos a ver cuál es la postura, porque algo está pasando, ¿no? Aquí la educación, pues está teniendo avances en materia de reconocimiento de los derechos laborales de los maestros, con plantones que duran muchos días, semanas, que aprovechan épocas como el mundial para conseguir dinero, lana, prerrogativas, para conseguir más puestos de trabajo vitalicios, hereditarios, ese tipo de prerrogativas. Ahí sí va la educación, por ahí va. Y así va a seguir, ¿eh? Si no se le pone un remedio a esa situación en la relación del Estado mexicano con sus maestros. A ver, reconocemos evidentemente, no, eso no quiere decir que no, pero cuando la educación, reconocemos la labor que hacen los docentes, pero cuando su labor se ha convertido en chantaje y política, y solamente eso, pues algo anda mal, definitivamente. No quiere decir que no haya una responsabilidad del Estado, por supuesto, y es total, del gobierno, del Estado en sí mismo, es la responsabilidad total de no darle los satisfactores mínimos a los trabajadores. Por ahí hay que empezar. Pero cuando la educación vemos, lo estamos viendo, ese es el resultado. Cuando los problemas educativos son esos nada más, y les vale a los maestros, el alumnado, pues ahí hay un problema. No puede convertirse solamente en eso la educación, en tratar de luchar por las prerrogativas. Como sucede en otras áreas, ¿eh? Pero pues obviamente aquí estamos hablando de nuestro presente y nuestro futuro como país. Y lo que decía Fabiola hace un momento, ¿no? En lugar de la escuela mexicana y el humanismo y todo este rollo, está muy bien, de ir adelgazando la línea de la brecha social que existe tan enorme, se está ensanchando cada vez más, ¿no?
1: Cada vez más.
0: Ese es el drama más grande.
1: Y los más desfavorecidos pues muestran resultados, un desempeño mínimo en escuela.
0: Sí.
1: Es lógico.
0: Pues sí. Pues ahí están las consecuencias. Bueno, estaremos hablando del tema, por supuesto, con especialistas en la materia esta mañana, pero también tenemos más información en este resumen que le preparamos aquí en la redacción. Hugo Aguilar, ministro presidente de la Suprema Corte de Justicia de la Nación, presentó su primer informe de actividades. Aseguró que el máximo tribunal es hoy autónomo, no atiende encargos, pues otros dirán no atiende nada, y responde al pueblo. Sin embargo, reconoció que aún persisten resistencias y prácticas heredadas del pasado.
2: Este año de trabajo ha servido para despejar dudas. El Poder Judicial de la Federación es autónomo, funciona y trabaja para dar resultados que el pueblo demanda. Insistimos, el Poder Judicial no atiende encargos, no sigue el pulso de las coyunturas, ninguna agenda ajena al texto constitucional encuentra cabida en el Poder Judicial.
3: La red de Huachicol Fiscal, encabezada por Roberto y Fernando Farías Laguna, intervino en ascensos, en designaciones y en traslados de personal militar en las aduanas marítimas del país para facilitar sus operaciones. Así lo reveló el fiscal general de la República, Ernestina Godoy, al dar nuevos detalles de este caso de Huachicol Fiscal. Informó que la Fiscalía General de la República localizó una bodega que supuestamente arrendaba Roberto Farías aquí en la Ciudad de México, donde se encontraron documentos de seguridad nacional y expedientes de la Secretaría de Marina. Escuchemos.
4: Manuel Roberto N. y Fernando N., conocidos como los primos, cuyos cómplices intervinieron en designaciones, ascensos y movimientos de personal dentro de las aduanas marítimas, la Administración Nacional de Aduanas de México y la propia Secretaría de Marina. Roberto N., en particular, gestionaba directamente esos nombramientos y

0: esas promociones.
1: Como parte del operativo Enjambre, fueron detenidos en Puebla el alcalde de Esperanza, Isaac Rodríguez Ochoa, su hermano, Manuel Rodríguez, la exdirectora de Seguridad Municipal, Abigail Contreras Camacho, y 6 personas más por su presunta participación en una red dedicada al robo de autotransporte. Eran los funcionarios públicos. Extorsionaban, secuestraban. Vamos a escuchar al secretario de Seguridad Estatal, Francisco Sánchez González.
2: Sí, era un objetivo para nosotros desde hace tiempo. Nosotros teníamos indicios de que esta persona se dedicaba a actividades delincuenciales y obviamente a partir de ahí iniciaron las tareas de investigación y sobre todo el apoyo que solicitamos en su momento a la Federación para llevar a cabo estas operaciones.
3: La inteligencia financiera bloqueó las cuentas bancarias de Ricardo Velarde Cárdenas. Él fue secretario de Economía de Sinaloa durante la administración de Rubén Rocha Moya. Esta medida también alcanzó a un empresario señalado como su socio y empresas vinculadas con ambos. Velarde Cárdenas promovió un amparo.
1: Morena en el Senado notificará hoy al Pleno la salida de Enrique Insunza de la bancada. Su cargo como presidente de la Comisión de Estudios Legislativos será reasignado, así lo informó el coordinador de la fracción morenita, Ignacio Mier.
3: El INE instaló la Comisión de Verificación de Integridad en Candidaturas de cara a las elecciones de 2027. El organismo será presidido por Arturo Chávez López, quien advirtió que la delincuencia organizada no tiene ideología política y busca infiltrarse sin importar el partido. La comisión está integrada además por Norma de la Cruz Magaña y UCKIP Espadas Ancona.
1: La Secretaría de Defensa informó que México y Estados Unidos activaron la operación antidrones Águila Alta en la frontera Tijuana-San Diego como parte de la cooperación bilateral en materia de seguridad. La operación, que culmina el 21 de septiembre, contempla ejercicios de coordinación y el despliegue de equipos fijos y móviles en ambos lados de la frontera bajo principios de respeto a la soberanía, reciprocidad y responsabilidad compartida.
3: La fiscal de la Ciudad de México, Berta Alcalde, informó que Diego Sebastián Rosen, detenido por el multihomicidio en Atizapán, cuenta con 2 carpetas de investigación abiertas en la capital del país por violencia familiar y amenazas.
1: ¿Qué tal, Y la mucho chichita. Se criticaba a la esposa que no había dado la cara, pues resulta que lo tenía demandado. Además, posiblemente, ¿no? Yo no sé si fue ella específicamente, pero sí, pues se veía un perfil. Se ve, ya estaremos obviamente hablando más del tema, un perfil bastante desequilibrado de este señor, sumamente violento.
3: Violento, ¿no? Exactamente.
1: En Parral, Chihuahua, fue desmantelado un narcolaboratorio con capacidad para producir 100 kilos diarios de metanfetamina. El sitio fue localizado tras labores de inteligencia, así lo informó la gobernadora Maru Campos.
4: Este hallazgo en la zona de Parral es un golpe directo a la producción y distribución de drogas sintéticas en la región y en el país. En Chihuahua no mandan los criminales, en Chihuahua no manda el miedo. Aquí seguiremos trabajando por el bien de todos los chihuahuenses.
3: Médicos residentes del Hospital General de México se manifestaron por el brote de salmonela que afectó a 135 de ellos. Exigieron sanciones para quien resulte responsable y mejores condiciones laborales. Tras reunirse con autoridades del hospital, llegaron a varios acuerdos, entre ellos el reembolso de los gastos que pudo haber generado esta situación. De acuerdo con el hospital, permanecen internados 15 médicos residentes y se reportan estables.
1: En materia internacional, en medio de la crisis comercial entre Estados Unidos y Canadá, Donald Trump amenazó con bloquear la venta de aviones Bombardier en Estados Unidos si el fabricante canadiense no construyera naves en territorio estadounidense. A través de Truth Social, el republicano afirmó que más de la mitad de los ingresos de Canadá provienen de compradores, aeropuertos y servicios estadounidenses y acusó al país vecino de bloquear a bancos y empresas de Estados Unidos.
3: También en redes sociales, Trump publicó una versión alterada del mapa de Norteamérica en la que Estados Unidos, Canadá, México y hasta Groenlandia aparecen cubiertos por la bandera estadounidense, acompañado del mensaje United States of America. La presidenta Claudia Sheinbaum afirmó que México no será colonia ni protectorado de ninguna nación extranjera. Orgullosamente somos un país libre, independiente y soberano, escribió la mandataria en redes sociales.
1: Sí, fue la respuesta inmediata, claro. a este posteo donde pone el mapa de hasta el Caribe, todo. ¿No? Bueno, una provocación de otra más, ¿no? Otra provocación como también hizo con Nuevo México, ahora proponiendo así, hasta con hizo una inteligencia artificial poniendo el en el

0: letrero que dice Nuevo México poniendo la América, Nuevo América. No tiene facultades el presidente de Estados Unidos para hacer algo así. Esa es prerrogativa de cada uno de los estados confederados. Pero pues son las provocaciones que está lanzando. Ya terminamos con esto. La Corte de Distrito de California aplazó por un año el juicio contra Ryan Wedding, exatleta olímpico canadiense, señalado como presunto líder de una organización de narcotráfico vinculada al cártel de Sinaloa. El proceso que estaba previsto para el próximo 27 de octubre fue reprogramado para el 26 de octubre, pero del 2027, un año después. Bueno, son las 6 de la mañana, 18 minutos. Vamos a regresar para hablar del primer informe de Hugo Aguilar como presidente de la Suprema Corte de Justicia de la Nación y también del presupuesto. Va a estar con nosotros, como todos los martes, Sofía Ramírez, directora general de México. ¿Cómo vamos? Para saber por qué tenemos que estar atentos al presupuesto de egresos de la Federación y la ley de ingresos. Pues tan simple como porque nos puede salir caro, con más impuestos, por lo menos al consumo. Ya regresamos con eso.
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0: Pues ya la adelantábamos que no nos fue nada bien en el examen de PISA. Se esperaba ya un resultado como un poco adverso, pero pues tal vez no tanto. Tanto en ciencias, matemáticas particularmente, creo que fue la peor calificación, como en otras áreas como lectura, capacidad de lectura y comprensión de la lectura. Así que la Organización para la Cooperación y el Desarrollo Económico informó que México se encuentra por debajo del promedio de países de la que conforman la prueba. Hay otros países, obviamente, de la región que cayeron más o menos igual, otros que están más abajo, pero bueno, por lo pronto lo que nos interesa es nuestro país, que de alguna manera está estrenando a partir

0: de hace unos nuevos años, un nuevo esquema educativo, la nueva escuela Mejía, como tanto se ha mencionado. Vamos con Ernesto Gloria. ¿Cómo te va, Ernesto?
1: Muy bien, Mario. Muy buenos días, auditorio de Enfoque. 760 mil estudiantes de en promedio 15 años de 90 naciones y economías participaron en el programa para la evaluación internacional de estudiantes conocida como Prueba PISA en el 2025, enfocado en cuatro áreas: ciencias, comprensión de lectura, matemáticas y habilidades digitales. La prueba examinó la capacidad de los alumnos para resolver problemas complejos, pensar de manera crítica y comunicarse eficazmente. Además, describe el contexto en el que aprenden para con ello saber en qué medida los sistemas educativos preparan a los estudiantes para los desafíos de la vida real y para el éxito a futuro. México participa en esta prueba desde el año 2000. En la madrugada, Matías Cormann, secretario general de la OCDE, dijo durante la presentación desde París que los resultados obtenidos en la evaluación tuvieron retrocesos comparados con el 2022 y el 2018. Apuntó que una mala comprensión de lectura influye en todos los demás aprendizajes. Si no se puede leer bien, no se puede entender bien. Vamos a escucharlo en voz de un intérprete.
2: Las noticias en matemáticas y lectura son malas y se sienten bruscamente en los niveles más bajos que la prueba PISA ha registrado a lo largo de los países de la OCDE. Las puntuaciones en matemáticas cayeron 9 puntos entre 2022 y 2025, que es cerca de un ciclo escolar de aprendizaje, y viene por encima del récord de la caída de 15 puntos que se registró entre 2018 y 2022. La lectura cayó aún más, 14 puntos, que es la mayor caída entre dos mediciones de PISA que hemos visto. La lectura es la puerta de entrada a cualquier otra materia. Si no puedes leer bien, no puedes aprender bien en ciencias, en historia o en matemáticas, y los países con las mayores caídas en la lectura también tuvieron caídas en matemáticas y ciencias.
1: Mario, el secretario general apuntó que actualmente uno de cada cinco estudiantes tiene un bajo rendimiento en las tres áreas y en 2018 era uno de cada seis. Dijo que a estos alumnos les faltan habilidades básicas necesarias para estudios posteriores, el trabajo y también la vida cotidiana. Para tareas como comprender un texto sencillo, determinar qué producto ofrece la mejor relación calidad o precio en el supermercado. Apuntó que este problema trasciende el aula ya que implica menor productividad, igualdad de oportunidades y mayores dificultades para adaptarse a un mundo transformado por la tecnología. Destacó que estos resultados no son originados por la pandemia de COVID-19, ya que en muchos países los resultados venían cayendo previamente. Advirtió que un fenómeno que está impulsando estos resultados es el uso excesivo, pero también inadecuado de pantallas. Vamos a escucharlo nuevamente en voz de un intérprete.
3: Something deeper is going on.
2: Algo más profundo está pasando. En lectura, más tiempo en pantallas y menos lectura por placer han ido de la mano en estos resultados más débiles. Desde el 2018, el porcentaje de estudiantes que pasan más de una hora al día en redes sociales ha aumentado casi 6 puntos porcentuales. También observamos más casos de lectura apresurada, donde los alumnos leen el texto a toda prisa y dan una respuesta rápida, pero incorrecta. La proporción de lectores apresurados está cerca de duplicarse desde el 2018. Las herramientas digitales pueden ayudar a los estudiantes a aprender, pero también pueden obstaculizar su progreso. Todo depende de cómo se usen.
1: Y bueno, Mario, en el caso de nuestro país, los estudiantes obtuvieron puntuaciones por debajo de la media de los países de la OCDE en todos los rubros, y comparados estamos con países como Bulgaria, Malasia, Colombia, Arabia Saudita, Azerbaiyán, Brasil o Chipre. Los resultados fueron inferiores a los que se obtuvieron hace cuatro años. En matemáticas se alcanzaron 388.7 menos que en 2022, y los que se obtuvieron en lectura fueron 408.7 menos. En ciencias, 414, 4 más, en tanto que en habilidades para solventar problemas computacionales se alcanzaron 453. Se explicó que una variable que pudo haber influido en los resultados en nuestro país fue la expansión de la educación secundaria hacia poblaciones anteriormente marginadas, por lo que la puntuación podría derivar en el aumento en la matrícula. En matemáticas, 30% de los alumnos pueden interpretar, reconocer situaciones simples como el comparar dos distancias entre dos rutas o convertir precios de una moneda a otra diferente. En lectura, la mitad de los estudiantes identifica la idea principal de un texto de longitud moderada, encuentran información basada en criterios explícitos y con ello reflexionar sobre el propósito y la forma de los textos, pero solo cuando se les indica explícitamente. En cuanto a las condiciones socioeconómicas en México, 3 de cada 10 estudiantes estuvieron

0: entre los más desfavorecidos que realizaron la prueba, y comparados con los más favorecidos, apenas estos los superaron en 68 puntos en sus habilidades en ciencias, aunque se advierte una variable importante. Los alumnos menos favorecidos se pueden considerar académicamente resilientes a pesar de su desventaja. Algunos han alcanzado excelencia educativa comparados con los estudiantes de su propio país. Mario, ayer platicamos con profesores precisamente del nivel secundaria. El profesor Óscar Alvarado, él es docente de una telesecundaria en Sinaloa, afirmó que pese a los resultados que puedan arrojar este tipo de pruebas, hay esfuerzos que se están haciendo en el territorio para tratar de cambiar el interés de los alumnos que ahora participan y ganan olimpiadas incluso de matemáticas. Esto fue lo que nos dijo.
1: Creo que debemos de centrarnos qué es lo que estamos haciendo todos los maestros y maestras de educación básica, los maestros de secundaria. Yo he trabajado en escuelas donde dicen, en esa escuela los alumnos no van a brillar, no van a hacer cosas. Y hoy nuestros alumnos participan justamente en las Olimpiadas del Conocimiento, en las Olimpiadas de Matemáticas, y están haciendo la diferencia por lo menos en nuestra zona escolar. La prueba PISA es una prueba estandarizada, muy global, pero yo creo que si nos centramos en resultados específicos, territorializados, podemos encontrar muchos logros. Creo que esa prueba, lejos de decirnos si vamos a llegar o no, creo que también podría abrir un panorama de qué están haciendo los maestros en las escuelas, y creo que eso sería muy interesante.
0: Pues es, Mario, como se está percibiendo esta prueba en el territorio. Pues parte de la información que les tengo esta mañana, Mario.
2: Gracias, gracias. Están ahí la realidad, lo que es, y creo que podemos debatir muchas otras cosas, pero pues los resultados ahí están, a la vista de todos. Gracias, Ernesto.
0: Muy buenos días, Mario.
2: Gracias. 6:30 a.m. Volvemos para seguir en el tema, pero además vamos a hablar de las finanzas, cómo están los números esta mañana. Y como le decía, ¿por qué es importante ponerle ojo al presupuesto? Va a estar con nosotros Sofía Ramírez para... Hoy se entrega, por cierto. Hoy se entrega el presupuesto de la Federación. Hoy se entrega el paquete económico, digámoslo así, para que lo analice el Congreso, lo discuta y en su caso lo apruebe. Regresamos.
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2: Hola Martín, ¿cómo estás?
3: Mario, ¿qué tal? Buenos días.
2: ¿Cómo te trata la vida?
4: Buenos días. Muy
3: bien.
4: Buenos días,
3: Martín. Bien. Yo creo que hoy los que deben de estar preocupados son otros, ¿no? Por los resultados de PISA, Mario.
2: Pues si los quieres adoptar o no, ¿no? Ya ves que estas administraciones han sido eficaces en decir, ah, esas cosas, no.
3: Esos son parámetros neoliberales,
2: sí,
3: pero
2: no, totalmente.
3: Ciertamente este gobierno ha utilizado cifras de la OECD para presumir algunos logros, entre comillas, de su administración.
2: Así, por ahí nos cuál,
3: dicen,
2: por ejemplo,
3: que somos el país con menos desempleo de la OECD, porque tenés una tasa de desocupación del 2%,
2: ajá,
3: y ahí en la OECD estás entre el cuarto y quinto lugar, ¿no? Uh-huh. Ese tipo de datos sí lo utilizas. Otro puede ser el tema de la inversión extranjera directa, que eres de los países que dentro de la OECD más recursos reciben inversión extranjera directa. Eso los presuman y los utilizan a su favor, porque ciertamente te dan un escenario positivo. Y como bien señalas, estos van a decir en un momento más, no, nosotros no tenemos esos parámetros, vemos a los niños felices y eso es lo que nos debe de llenar de alegría, porque se está haciendo bien. El tema de los recursos económicos, lo mencionaba Fabi, lo mencionabas tú, desde hace, ¿qué? 6 años se le da una beca a los estudiantes y nos han dicho que con esa beca va a mejorar el que los niños estén en la escuela, pero yo no sé si también aprenden, Mario.
2: Sí, no, bueno, lo que estamos viendo es que no aprenden, Martín.
3: Creo que
2: Este año tan solo, el único tema educativo que ha estado sobre la mesa ha sido si se cancelan o no las clases, uh-huh, por el Mundial de Fútbol y la presión de los maestros por más recursos y por más prebendas, ¿no?
3: Y por ahí,
2: a ver, no de todos, por supuesto, a ver, esto hay que aclararlo, ¿no? Me estás refiriendo a un sector muy específico del Magisterio Nacional, uh-huh, ¿no? No en el sentido que estamos aquí en contra, no, nada que ver, no. Contra un sector muy específico, el que se moviliza políticamente, ese sector del Magisterio, pues está con otra cosa en la cabeza, vaya, ¿no? Y también gracias a las autoridades educativas, ¿no?, que se han prestado para eso. Pero han sido los grandes temas educativos de este país.
3: Sí, y por ahí la salida de Marx Arriaga, ¿no? El que se encargó de diseñar todo el tema de los libros de texto y de darle forma a esta escuela mexicana.
2: Ese fue el otro tema educativo.
3: Ese fue otro.
2: Pero ese fue más un tema...
3: Pero en eso estamos.
2: Sí.
3: ¿No?
2: Tal cual.
3: Lamentablemente en esos términos estamos. Pero bueno, hoy ya lo señalaste, a las 6 de la tarde va el secretario de Hacienda a la Cámara de Diputados. Posteriormente irá a la Cámara de Senadores para presentar el paquete económico y los criterios generales de política económica hacia el 2027. En los precriterios, Mario, que se presentaron a principio de año, la Secretaría de Hacienda tiene estimado un crecimiento en el PIB de entre 1.9 al 2.9 en el 2027. Estos ya son proyecciones para el 2027. Una inflación estimada en el 3%. Una deuda equivalente al 57% del PIB. Ciertamente la administración anterior y la actual han gastado más de lo que han ingresado, como originalmente lo habían prometido. El caso de los ingresos establecidos para el 2027 se establecen ya más cercanos a los 9 billones de pesos, pero el gasto superaría los 10 billones de pesos, ¿no? Ese es uno de los temas que hay que ir revisando y que van a tener sin duda una atención importante una vez que se presente el documento. Destacar lo que ayer anunciaba la presidenta Claudia Sheinbaum: 1 billón de pesos, solamente 1 billón va destinado para los programas sociales para atender a más de 42 millones de mexicanos. Esto lo presume el gobierno como parte de los gastos que se tienen ya destinados. Ayer te comentaba el diputado Doring, 67% del presupuesto está ya comprometido. Entonces, sumándole esto, hablamos de más de 70% de los recursos comprometidos por el gobierno, o un poco más, con lo cual el margen va quedando muy ajustado justamente para tener recursos y poder, pues, invertir en las necesidades, uh-huh, del país en sectores como infraestructura, ¿no?, que es ahí donde más se espera que el gobierno pueda impactar con el gasto. El tema del déficit, por lo tanto, pues se estaría previendo para el 2027 bajarlo al 3.5%. No se ha logrado esta famosa consolidación fiscal, por lo menos en lo que va de este 2026. Se ve complicado que se pueda llegar a las metas establecidas por Hacienda, que era de más o menos el 4%. Se estaría ubicando más cercano al 4.5% hasta el 5%, y con esto pues se ve muy difícil bajarlo hasta el 3.5%, sobre todo, Mario, porque es año

0: electoral, ¿no?
1: Sí, claro.
0: En el electoral sabes que se gasta más, así lo hizo el último año de la anterior administración, se gastó lo que no se tenía, hoy todavía pues en el segundo año es difícil, reitero, bajarlo, y ahí es donde los problemas comienzan. Y bueno, a la Secretaría de Hacienda no le gustó mucho esta nota de Economist que decía que se están pagando tasas muy altas en materia de contratar deuda por parte del gobierno mexicano, algunas acotaciones de Hacienda, pero veremos finalmente, Mario, si estos datos hoy que nos dé el secretario de Hacienda, pues nos permiten tener ya una valoración realmente de cómo está el tema de la deuda, más allá de interpretaciones.
1: Bueno, pues vamos a estar muy, muy atentos, por supuesto. Oye, buena noticia, los festejos patrios, según la Canaco, Servitur de la Ciudad de México, para los próximos 15 y 16 de septiembre van a impulsar de manera masiva, de esta nota de la jornada, el consumo local, beneficiando directamente a 148 mil unidades económicas. Y la derrama histórica se prevé de 12.170 millones de pesos con motivo de las fiestas patrias. ¿Qué tal?
0: Bastante bien, ¿no?
1: Sí.
0: Agrégale lo que vendieron ya o lo que comercializaron con el regreso a clases. Luego viene ya las fechas de Día de Muertos, diciembre y el cierre de año especial. Ay, bueno, y súmale el Buen Fin. Ya anunciaron el Buen Fin, será del 13 al 17 de noviembre.
1: De noviembre.
0: Para que vayas preparando los regalos, sí, sí, sí. Aproveches todas estas ofertas. Todos aquellos que quieran integrarse al Buen Fin tienen a partir de hoy, 8 de septiembre, y hasta el 12 de noviembre para registrarse en su respectiva Cámara de Comercio o en la Secretaría de Economía para que puedan justamente participar y pues estar en este tema de las promociones para el próximo Buen Fin, que será, reitero, a partir del 13 al 17 de noviembre,
1: Mario. Muy bien. Oye, con este dólar pues bajo que tenemos, ¿te vas a ir a viajar por el mundo o algo así? ¿Sale rato ahorita, no? ¿Sale más conveniente?
0: Sale más conveniente, sobre todo, sí. Pues sí, y lo veíamos con los datos que nos daba ayer el WTTC, ¿no? El Consejo Mundial de Viajes y Turismo. México, cuarto lugar en gasto, sí, de turismo, ¿eh? Mucho, sí, yo creo que aprovechando la buena cotización ayer.
1: Sí, ¿no? Ahora, el problema de los vuelos es que siguen estando muy caros por la turbocina, sí, y los impuestos y todo eso.
0: Ahí es donde te puede pegar, pero se compensa con esta baja en el precio, sí, del dólar. Ayer cotizaba euros en 21.90.
1: Mira, hace rato.
0: En casas de cambio, ¿eh? Así es que, bueno, aquellos que también están pensando ir a un poquito
1: al
0: más
1: shopping,
0: lejos,
1: por ahí.
0: Pues ahí está la opción de
1: pues
0: aprovechar.
1: Siguen 16.95 esta mañana el dólar al mayoreo. Así
0: al
1: que,
0: mayoreo,
1: pues,
0: sí, 17.20 en casas de cambio, mira, el dólar libre, y reitero, el euro hasta por debajo de los 22 pesos, si le buscan bien.
1: ¿Te vas a ir así como los políticos a España? ¿Te vas a ir a pasar
0: bueno, fue una herencia que me dieron. Incluía unos boletos de avión y una reserva, sí, en un hotel.
2: ¿O tu esposa? Sí, sí,
0: sí. Ah, bueno, mira, ándale, esposa, mi esposa, claro, que heredó también.
1: Departamento en Salamanca.
0: De la abuelita, sí, unos boletos, y pues sí, hay que viajar, sí. Mario, aprovechar.
1: No, es que es el destino dorado ahora de muchos latinoamericanos, pues sobre todo políticos mexicanos, qué cosa.
0: España.
1: Ya se le vio a Elbester Gordillo por ahí.
0: Ah, claro.
1: Imagínate, Peña Nieto por ahí. Y Elbester por ahí, que ya sabes que son un poquito enemigos, ¿no? La metieron en la cárcel, quién sabe cuántos años allí, Elbester Gordillo.
0: Bueno, la gobernadora de Campeche.
1: Por ahí, la gobernadora de Campeche también.
0: Que va muy seguido. Sí. De hecho, cuando estuve en Fitur, allá en enero, en Madrid, me decía un taxista, dice, usted vive en el barrio Salamanca, que es el barrio donde viven los mexicanos.
1: Sí, claro, muy costoso.
0: Y le digo, no, soy mexicano, pero no, yo vengo a trabajar. Dice, es que muchos mexicanos, ¿sabe cuántos mexicanos hay aquí en este barrio Salamanca? Que también le ha llamado el nuevo, sí, claro, nuevo Polanco, o la nueva...
1: Sí, el nuevo Polanco.
0: Nuevo Polanquito. Polanquito,
1: sí, sí.
0: Por tantos mexicanos que viven allá. Tanto empresarios que van, invierten y hacen buen negocio, como algunos políticos que...
1: Pero hay también empresarios que son sindicalistas...
0: hace negocio también.
1: Y que son legisladores. Imagínate, hay eso, ¿eh? Hay esos perfiles. Bien. Empresario, legislador,
0: empresario, bien, ¿no?
1: Y legislador.
0: Gobernador.
1: Empresario.
0: Sí, empresario.
1: No empresario, bien, empresario.
0: Que vaya a hacer negocios, arriesga su capital y le funciona, ¿no?
1: Empresario.
0: Bueno.
1: No sé si bien o mal, Martín, no lo sé.
0: Bueno, empresario.
1: Empresario, así, no más. Sí. Empresario. Que a su vez es líder sindical, a su vez es legislador de la Cuarta Transformación, y que a su vez pues también tiene un hijo que quiere ser, ¿no? Esos perfiles hay.
0: Expresidentes.
1: Que tienen ranchos muy grandes.
0: Sí, sí.
1: Aquí en México y allá.
0: Hay de todo.
1: Hay de todo en esta Villa del Señor.
0: Mira.
1: Es que no te ponen donde hay, Martín.
0: No, no, no, pues eso ya lo vimos, ¿no? Nada más que los acerquen a donde está la mina de oro y a partir de ahí...

0: ellos le trabajan, Mario.
1: Bueno, pues vamos a hablar de presupuesto, por supuesto que del presupuesto hablaremos después de regresar del corte. Soy en las 6 de la mañana con 43 minutos y los deportes con Javier Trejo Garay, que ya está listo.
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1: El ministro presidente de la Corte, Hugo Aguilar, advirtió ante la presidenta Sheinbaum, porque estuvo presente la presidenta, que no se cruzó la calle nada más para ir a al informe de labores de Hugo Aguilar, que el Poder Judicial no atiende encargos y no sigue el pulso de las coyunturas políticas. Vamos con Jorge Sánchez. ¿Cómo estás, Jorge?
2: Efectivamente, Mario, auditorio de Enfoque Noticias, muy buenos días a todos, arropado por la 4T, la llamada 4T. El ministro presidente de la Corte, Hugo Aguilar, rindió ayer su primer informe de labores ante la presidenta Sheinbaum, invitados especiales. En la sede del Alto Tribunal, Aguilar Ortiz sostuvo que ahora las decisiones judiciales se toman con autonomía plena. Hoy dijo, podemos afirmar que el Poder Judicial es independiente de los otros poderes sin tener que ser distante. Insistió al subrayar que el Poder Judicial no atiende encargos, no sigue el pulso de las coyunturas, ninguna agenda al texto constitucional encuentra cabida en el Poder Judicial. Fue lo que subrayó. Vamos a escuchar.
3: Este año de trabajo ha servido para despejar dudas. El Poder Judicial de la Federación es autónomo, funciona y trabaja para dar resultados que el pueblo demanda. Insistimos, el Poder Judicial no atiende encargos, no sigue el pulso de las coyunturas, ninguna agenda ajena al texto constitucional encuentra cabida en el Poder Judicial. Debemos obediencia a la Constitución y nuestro compromiso es con el pueblo de México. Por eso queremos decirlo con claridad. Los sectores políticos, económicos y sociales de México pueden contar con este nuevo Poder Judicial. Un poder que resuelve con rigor y ofrece certidumbre.
2: Sin embargo, reconoció que la transformación del Poder Judicial no ocurre de un día a otro, ni se agota con la aprobación de nuevas reglas o con la renovación de sus integrantes. Persiste, subrayó,

0: resistencias, actitudes, entendimientos y formas de hacer justicia con reminiscencias del pasado. Por ello, convocó a todas las personas juzgadoras y al personal del Poder Judicial a sumarse a la nueva forma de entender y hacer justicia. Una forma, dijo, de hacer justicia donde no se actúa en lo oscuro. Vamos a escuchar.
1: Al momento de tomar las decisiones, lo hacemos con plena libertad, autonomía e independencia de criterio. Nuestros debates son públicos, los proyectos se conocen previo a las sesiones. Así, el Pleno ha validado normas, ha declarado su invalidez cuando la ha estimado constitucionalmente procedente. Lo hacemos con debates intensos, con votación concurrente, con votos particulares, pero siempre en sesión pública y frente a todos y todas. Se acabaron las sesiones privadas donde se decidían asuntos en la oscuridad. La independencia del Poder Judicial no está en entredicho. Se ejerce con firmeza y de cara al pueblo de México.
0: Bueno, y concluyó que hoy el pueblo también manda en el Poder Judicial, defiende los cambios y la reforma judicial. Un discurso que fue acobijado por la llamada 4T. Es el reporte que les tengo.
2: Un discurso muy de cajón, ¿no?
0: Sí, se tenían que dar explicaciones a lo largo de un año de la elección de jueces, de esta reforma judicial, de la llamada corte del acordeón, y bueno, se dio. Él dijo, vamos a aclarar lo que hemos hecho. Ellos afirman que son independientes, a pesar de que...
2: Somos un poder que pues no ha podido lograr la independencia, estamos supeditados al poder ejecutivo. Pues ni manera que diga eso, pues tenía que decir esto, obviamente, ¿no?
0: Sí, un discurso de cajón, y bueno, aplaudido por la 4T.
2: Pues sí, digo, vaya, era los impulsores de la reforma, por supuesto. Gracias, Jorge.
0: Buen día.
2: Muy buenos días, 6:50 a.m. Vámonos con la información deportiva.
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2: Una sección autónoma, independiente.
4: Sí, señor.
2: Producto de los nuevos tiempos.
4: Emancipada.
2: Emancipada.
4: Sí, señor. Aquí estamos. Gracias, Mario, ¿cómo estás? Buenos días. Hola, Fabi, buenos días.
5: Javi, muy buenos días.
4: Con el placer de saludarles. Bueno, la revista France Football publica la lista de los nominados, que son... Digamos que es una lista preliminar, ¿no? De los nominados al Balón de Oro. Es una lista que es la primera, y de ahí después hay una siguiente lista, un vitro, en el cual disminuyen obviamente la cantidad de candidatos. Pero bueno, por ejemplo, en la rama varonil, un total de 30 jugadores, digamos que en la prelista para el Balón de Oro. Destaca la presencia ahí de Julián Quiñones.
2: Mirá,
4: Julián Quiñones, ahí está en esa lista.
2: Que tuvo un buen mundial.
4: Tuvo un muy
2: buen
4: mundial.
2: Y muy buen torneo, ¿no?
4: Sí, sin duda. Además fue el campeón de goleo en Arabia. Ajá. Y luego llega a México y el líder de goleo de la selección mexicana de fútbol. Bueno, aparecen también jugadores como Arda Güler del Real Madrid. Aparece Declan Rice de Inglaterra, del Arsenal. Harry Kane también aparece. Él juega en el Bayern Múnich. Lamine Yamal, Lautaro Martínez, Leo Messi, Luis Díaz el colombiano. Aparece, por supuesto, Kylian Mbappé, Jude Bellingham, Nuno Méndez, Pau Cubarsí, Pedri, Rafinha, Lamine Yamal, es decir, Rodri también, por supuesto, el Balón de Oro del pasado Mundial también aparece en esta lista. Vinicius también aparece en esta lista preliminar. Acerca de los entrenadores, bueno, aparece Mikel Arteta, del Arsenal, Luis de la Fuente, Unai Emery, 3 españoles. Bueno, Luis Enrique también está, así que son 4 españoles en esta lista preliminar, que pues se publicó el día de ayer. En cuanto a equipos, aparece el Arsenal, Bayern Múnich, el Bodo Glimt de Noruega, Flamengo, Paris Saint-Germain, que es el actual campeón de la Champions. Pero lo interesante de todo esto, además de lo de Julián Quiñones, que aparece en esta lista, pues aparece en esta lista el América femenil, como candidato al mejor equipo femenil del mundo.
2: Qué maravilla,
4: ¿qué
2: ¿no?
4: te parece, no?
2: Muy bien.
4: Me parece espectacular. Sí, sí, sí. Espectacular, por supuesto, que aparezca el América junto al Olympique de Marsella, por ejemplo.
2: Wow.
4: Es, de hecho, el América el único equipo del continente americano, fíjate. Sí, que aparece en esta lista.
2: Algo ha hecho bien la Federación Mexicana de Fútbol, ¿no? En el balompié femenino.
4: Sí, sí, claro, sí. Ya ha ido mejorando mucho, y América en lo particular, campeón del torneo. Campeón.
2: Pero tiene buen equipo Tigres, tiene equipo Monterrey, buen equipo Pachuca, o sea, sí le han echado ganas.
4: Sí, y ya ha mejorado hasta la atención del público.
2: Sí, totalmente.
4: El público también se ha metido más con el fútbol femenil. Y me da mucho gusto por las jugadoras del América. Bien por el América, que ahí tiene un equipo nominado al Balón de Oro.
2: Qué bien.
4: No todos los días ocurre algo semejante, así que enhorabuena por ellos. Más allá de lo que pase, ya no importa.

0: a lo que pase, el haber estado nominado, creo que ya es una ganancia, por supuesto, importante para el América, para el fútbol femenil y para el fútbol de México. Ya que hablamos del fútbol de Europa, Mario, pues hoy hay actividad de la Liga de Campeones. Arranca el camino de la Champions en esta temporada 2026-2027. Varios partidos para esta jornada, como el de Brujas enfrentando al Aston Villa. Borussia Dortmund va a recibir en su casa Villarreal. Porto de Portugal hará lo propio contra el Manchester City. Interesante este partido, ahí donde está, donde juega Santi Jiménez. Vamos a ver si tiene oportunidad de ver algunos minutos contra el City. El Lille estará jugando contra el Real Betis. Y sin duda el partido más atractivo, salvo lo que ustedes mejor opinen, el del Real Madrid contra el Inter de Milán. Recordando que el Inter de Milán es uno de los últimos subcampeones de la Champions. Fue subcampeón la temporada 2025, cuando, bueno, la temporada... sí, de la temporada 2024-2025 fue campeón el Inter de Milán, y ahora pues será el rival del conjunto del Real Madrid. El partido será en la casa del conjunto merengue. 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
1: Bien.
0: Gracias, Mario.
1: Más adelante tengo video noticia deportiva del día, vas a ver. Te voy a sorprender. Te voy a sorprender por el peso específico de esta noticia.
0: Ah, muy bien.
1: Bueno, 6:55 a.m. Bueno, ya de una vez te la adelanto, pues ¿por qué te voy a estar guardando yo?
0: Pues sí, pues ya me tengo que ir mejor
1: de una. Te voy a hablar de un mexicano.
0: Ya sé, ya sé.
1: Se llama Raúl Flores. Uh-huh. Le dicen el Tyson.
0: El Tyson, sí.
1: En porque su perro se llamaba el Tyson. Lo tiene.
0: Y falleció,
1: tiene,
0: ¿no? El perrito, creo.
1: El perrito falleció. Y cargó en la competencia mundial de carga, de peso.
0: El hombre más
1: el
0: fuerte.
1: El peso muerto, uh-huh, cargó 511 kilos. Es récord mundial. Sí, Fue campeón en esta edición. Nunca un mexicano se había metido ni siquiera cerca de eso. Creo que era, no sé, de Europa del Este, el que tenía el récord de 510 kilos.
0: Sí.
1: Levantó 511 kilos y como que le podía sobrar unos 4 kilos de más. Una cosa impactante, pues ha sido viral. No, fíjate que, ahorita a ver si Fabiola nos ayuda, porque no sé dónde fue
0: la competencia.
1: La competencia, ¿tú sabes? No.
0: Pero bueno. Fue en Europa, sí.
1: Fue en Europa. Es impactante lo que cargó este hombre. Más de una tonelada en un solo impulso. Es una cosa de locos,
0: ¿no? Sí, que el peso muerto es la... ¿Tienes ya el dato, Fabio?
2: Fue en Inglaterra.
1: En Inglaterra.
2: Uh-huh. World Deadlift Championship 2026.
0: Está las pesas, es una pesa que está en el piso.
1: Sí.
0: La toma y solamente se trata de levantarla.
1: De levantarla hasta las rodillas, ¿no? Hasta la cadera, digamos, sí.
0: Este peso muerto.
1: Es el peso muerto. Es una cosa impactante. Se ve como la vara de las pesas se dobla absolutamente, ¿no? Porque pues este demasiado peso. Imagínate, pues cerca de 250 kilos y pico de cada lado.
0: Oye, pero además, peso muerto, cargar peso muerto requiere además de una enorme fuerza, una enorme preparación.
1: No.
0: Porque la espalda,
1: Mario. Estaba viendo ayer varios videos y uno de ellos decía, y es que no sé con qué técnica la hizo, es la peor técnica que he visto en mi vida, porque no ancla los brazos como se dice, cánones que debe ser. No, este la levantó así de esa manera, lo cual quiere decir que si lo hubiera hecho con más técnica, podrías poner hasta un poquito más de peso. 100. Sí, no, es una cosa impresionante, es el hombre más fuerte del mundo en peso muerto.
0: Creo que lo que te refieres son las manos en posición invertida,
1: exactamente,
0: ¿no? Una hacia
1: adentro. Exactamente,
0: hacia adentro.
1: Exacto.
0: Sí, para cargar el peso muerto.
1: Sí, veía a un especialista ahí que decía eso, decía, bueno, pero no importó, si así lo hace, imagínate, bueno, que...
0: Se entrenó en la central de Bastos.
1: Pues ve tú a saber, muchos años.
0: Puntos.
1: Bueno, pues ahí está. Lo quería mencionar. Y un abrazo a don Tyson.
0: Sí, hombre.
1: A ver si podemos platicar con él. Ahí explica también después, a ver si ponemos un audio en sus redes sociales, porque tiene los ojos así como pues algunos vasos rotos, por el esfuerzo.
0: Sí, lo creo.
1: Sí.
0: Sí, lo creo.
1: Una cosa impactante. En fin. Bueno, gracias.
0: Gracias, Mario.
1: Son las 6:58. Vamos a Puebla. Muy bien. El alcalde de Esperanza, Puebla.
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1: Soy Mario González. Recuerden que tenemos una cita el día de mañana en punto de las 6 de la mañana a través de Super Estéreo 100.5 FM. Tula, Hidalgo.
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1: ¿Cómo está? Muy buenos días. Bienvenidos a Enfoque Regional en su primera edición. Hoy 8 ya de septiembre de este 2026. Me estoy confundiendo porque justamente 7 días estaremos viviendo las fiestas patrias. Miércoles, me dice Charlie, Carlos Domínguez en los controles. Miércoles estaremos celebrando así de rápido las fiestas patrias y este último empujoncito del año se va a ir rapidísimo. Son las 7 de la mañana con un minuto. Gracias por estar con nosotros. Soy Rodolfo López Mera. Claudia Alcántara está en la coordinación de este espacio. Día lluvioso, lo que nos espera para este martes 8 de septiembre. La temperatura 15 grados Celsius. Llegaremos una máxima a las 2 de la tarde de 23. Y ya de ahí va a bajar la temperatura. Tómelo en cuenta. Hay algunos derrumbes, situaciones que atender. Le voy a presentar la información, pero antes, la presidenta de México va a visitar Hidalgo. Grandes proyectos y obras para la región de Tula son anunciados. Caen 31 presuntos generadores de violencia en operativos de seguridad y las macrojornadas llegan a 3 municipios de Hidalgo. Esto y más. En unos instantes nos tomamos un café y abrimos la conversación.
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0: en toda la región. El lirio, ya hay compromiso de adquirir más maquinaria, más moderna. Yo le he pedido a las áreas de científicas pues que estén aplicando la infraestructura que tenemos para un uso del lirio acuático, porque mientras no se ubique algo en lo que se pueda utilizar, pues es muy complicado. Pero sin duda está dentro del escenario, como todas las regiones del estado, el seguir invirtiendo. Hay el compromiso de la Presidenta de la República para el plan hídrico, que implica seguir trabajando sobre la limpieza del río, sobre evitar las descargas. Durante mucho tiempo también, pues todo se descargaba en el río, se sigue descargando. Ya tenemos la infraestructura por parte del gobierno del estado ahí para la contención, que se va a seguir aplicando. Se calculan 12,000 millones de pesos de la federación en esta administración, y también recursos por parte del estado que ya los estamos ejerciendo. Lo primero es la seguridad de las personas, porque sí generó daños, pero particularmente lo más sensible, que son pérdidas humanas. Nosotros ya invertimos 50 millones en modificar el drenaje de la zona afectada, y ha seguido habiendo inversión, particularmente en Tula, en toda la región. Yo lo que les digo es que el compromiso es estar, como lo dijo la Presidenta de la República, estar recuperando el medio ambiente para que esa riqueza que tiene arqueología, en turismo, en una gastronomía que también es muy distinguida la región, pues sea una fuente de ingresos de los habitantes. Asumimos ese compromiso.
1: Y en otros temas, ayer por la mañana se destacó la participación del gobernador Julio Menchaca Salazar en la conferencia de prensa semanal, quien acudió acompañado por integrantes de su gabinete para dar a conocer avances, obras y decisiones de impacto para Hidalgo. A 4 años del inicio de la actual administración, Hidalgo reporta avances en distintos sectores estratégicos. El gobernador Julio Menchaca Salazar aseguró que proyectos como el Tren México-Pachuca, el Plan Hídrico, los polos de bienestar y la ampliación de carreteras hacia el norte ha colocado a Hidalgo en una nueva etapa de desarrollo.
0: Se dan las condiciones para que se sumen todas estas posibilidades y hoy Hidalgo esté significando un espacio de reconocimiento a nivel nacional, y puedo decirlo que también a internacional, porque aquí fue una pequeña muestra y un ejercicio de síntesis muy efectivo de la secretaria, de los secretarios. Pero en el informe tratamos de mencionar el marco más amplio. Hay muchas acciones, hay muchos resultados, y lo más importante es pensar en el bienestar compartido. Que todos estos indicadores que reflejan primeros lugares, de los primeros lugares en muchas cosas, pues finalmente logren el objetivo de que las personas vivan mejor, que las y los hidalguenses tengan dignidad, decoro, presente y futuro.
1: Menchaca Salazar reiteró su compromiso de continuar trabajando para que Hidalgo sea potencia.
0: Quiero expresarles que es un compromiso de su servidor, es un compromiso de el equipo que me acompaña, el que en estos próximos 2 años, que además están sujetos a todo lo que implica las campañas electorales y todo lo que no solamente aquí sino en todo el país despierta esa actividad política, pero enfocarnos a lo que a la confianza que nos dio la gente, que nos dio la ciudadanía, a estar trabajando con mucha intensidad, con mucho cariño y con mucha fuerza. Que ese es el tema. Sacar solamente un discurso a una realidad, tener el Hidalgo que queremos, el Hidalgo que merecemos.
1: Y cada martes hay reporte de Protección Civil y Seguridad Pública. Un total de 31 personas fueron detenidas durante la última semana en Hidalgo como resultado de denuncias ciudadanas y operativos del Gabinete de Seguridad, informó el gobernador Julio Menchaca. Se trata de 15 hombres y 3 mujeres arrestados en 9 municipios, a quienes se les aseguraron 3,952 dosis de diversas drogas y 3 básculas grameras. Entre las acciones destaca la detención de 5 personas relacionadas con robos a una tienda de conveniencia y a transeúntes, así como el aseguramiento de armas, réplicas, una

0: motocicleta y mercancía recuperada. En Tezontepec de Aldama fue detenido un hombre con un tractocamión y cuatro plataformas que transportaban 50 toneladas de acero presuntamente robado. Además, siete personas fueron capturadas en las carreteras México-Pachuca y México-Tuxpan con inhibidores de señal y mercancía robada. Y en otra información, Esther Ramírez Vara, secretaria de Hacienda, afirmó que la actual administración pues administra los recursos con transparencia y sentido social, lo que ha resultado en un aumento del 96% de la recaudación del 2021 a 2026, así como el incremento de 140% en inversión, pasando de 5.400 millones de pesos a 13.000 millones de pesos en 4 años. Hidalgo avanza y se posiciona como un referente nacional en el manejo responsable y transparente de las finanzas públicas, enfatizó.
1: La Secretaría de Hacienda y Crédito Público destacó que Hidalgo registró el mayor crecimiento en los recursos del Fondo General de Participaciones, posicionándose en el primer lugar nacional con un incremento del 8% en un periodo donde nuestro estado encabezó a 9 entidades que lograron presentar cifras positivas. Contamos con las calificaciones crediticias más altas registradas en los últimos 26 años, marcando un antes y un después en la historia financiera de Hidalgo.
0: Y el secretario de Educación Pública de Hidalgo, Natividad Castrejón Valdés, encabezó el inicio del ciclo escolar 2026-2027 en el Colegio de Bachilleres Plantel Mineral de la Reforma. Durante el acto dio la bienvenida a estudiantes de educación media superior y realizó la entrega simbólica de uniformes y libros de texto para más de 69.000 alumnos. Precisó que regresaron a clases 32.000 estudiantes del COBAE, casi 28.000 del CECITE, 5.810 del Bachillerato del Estado y 3.837 del CONALEP.
2: En estos 3 años crecimos 12 puntos, pasamos de 63 a 75, es decir, son miles de jóvenes los que lograron arraigarse y terminar su preparatoria. Desplieguen su potencial, sus talentos, sus recursos, se den permiso de crecer, nunca van a tener la fuerza que van a tener en esta etapa de repa, y esa fuerza es, pues es ese impulso vital para saber que me gusta la vida y decir, oye, yo quiero vivir, y es el impulso para ir construyendo un proyecto de vida personal. Nosotros los queremos plenos, los queremos sanos, los queremos felices.
0: Y va a haber macro jornadas de salud visual en Hidalgo, la Comisión Estatal para el Desarrollo Sostenible de los Pueblos Indígenas. Continuará esta semana con sus macro jornadas gratuitas de salud visual. Este martes 8 de septiembre, la atención será en el techado de la delegación El Mandón Ixmiquilpan. El miércoles 9 en la Plaza de la Constitución de Mixquiahuala y el jueves 10 en la cancha de básquetbol de la calle Gardenia Oriente en Tecozautla. El horario será de 9:30 de la mañana a 2:30 de la tarde. Se ofrecerán exámenes de la vista, armazones y lentes graduados sin costo. Los interesados deben presentar copia de su credencial del INE vigente. Y Óscar Javier González Hernández, secretario del Trabajo y Previsión Social, indicó que se han generado más de 39.000 empleos formales, de los cuales 20.000 fueron vinculados a través de la dependencia que encabeza. Al igual, se han fortalecido la movilidad laboral, la especialización a la empleabilidad y el apoyo al autoempleo.
3: Se han generado más de 39.545 empleos formales. Se oye, se podría decir 39.000, casi 40.000. Son 40.000 familias que están con un ingreso estable para satisfacer sus necesidades. De estas casi 40.000 empleos formales que se han registrado ante el Instituto Mexicano del Seguro Social, 20.000 fueron vinculados a través del Servicio Nacional de Empleo. Vinculamos a empleo formal con todas las prestaciones de ley.
0: Y el secretario de Agricultura y Desarrollo Rural de Hidalgo, Napoleón González Pérez, reiteró que no se han detectado la presencia de gusano barrenador en fauna silvestre. Señaló que 4 secretarías mantienen seguimiento a los casos registrados en el estado.
4: Nosotros de manera oficial no hemos tenido

0: don Asunto. Senaseca es el responsable de llevar esta campaña contrarrestar Clara de Luisa Barranador. Había tenido conocimiento de algún caso de un animal silvestre. Sin embargo, pues, es parte de, ¿no? Sabemos que la mosca pues, anda en lugares abiertos, en lugares donde puede haber también animales silvestres, pero ahorita yo no tengo esa.
1: Y habitantes de la comunidad de Sinancatitla, en Jaltocán, bloquearon la vía federal Jaltocán-San Felipe, a la altura del acceso a la comunidad de Aguayo, donde colocaron piedras y troncos para impedir la circulación. La protesta fue realizada para exigir la construcción de un cárcamo. Al lugar acudió el presidente municipal Guillermo Amador, quien dialogó con los inconformes. Posteriormente, el bloqueo fue retirado a la circulación y así se abrió el paso en esta importante vía Jaltocán-San Felipe. Y el cuerpo sin vida de un hombre fue localizado en un predio agrícola cercano a la colonia El 9 en el municipio de Francisco y Madero, de acuerdo con el reporte preliminar. Presentaba lesiones posiblemente provocadas por un arma blanca. Autoridades procesaron el sitio e iniciaron las investigaciones para esclarecer los hechos. Y en la autopista México-Querétaro, pues se ha convertido nuevamente en un punto de preocupación para automovilistas y transportistas debido a los constantes accidentes y maniobras que complican la circulación. Escuche usted, en los últimos días se han reportado choques, unidades siniestradas y reducción de carriles en distintos puntos, principalmente a la altura de Tepeji del Río, así como en los kilómetros 118, 152, 79 y 71. Estos incidentes han provocado largas filas y retrasos considerables. Además, el pasado 15 de agosto, dos personas murieron tras el choque entre dos tractocamiones en la comunidad de San Juan Otlaxpan. Autoridades, pues, hacen un llamado a los automovilistas. Seguramente usted nos va escuchando sobre esta importante vía sobre la México-Querétaro. Pues hay que conducir con precaución, respetar los límites de velocidad y anticipar los tiempos de traslado. Y se ejecutó una orden de cateo en un domicilio donde presuntamente comercializaban hidrocarburo, huachicol. En atención a la recepción de una denuncia anónima vía telefónica en la que se informó sobre la existencia de combustible dentro de un inmueble ubicado en el municipio de Tenango de Doria, la Fiscalía en el estado inició la investigación por la probable comisión del delito de posesión ilícita de hidrocarburo. Derivado de la secuela procesal, agentes de la Policía Federal aseguraron 11 contenedores abastecidos con aproximadamente 1.500 litros de hidrocarburo, una camioneta y una motocicleta.
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6: Ya regresamos, 7:22 a.m. Antes de continuar con la información, déjeme decirle, si usted conoce a la señorita Yolanda Gutiérrez Corona, vive en El Carmen, aquí en Tula de Allende. Un taxista, un radioescucha, nos trajo su INE, la dejó olvidada en su unidad. Si usted la conoce, pues hágale saber que su identificación está en las oficinas de Super Estéreo, a la señorita Yolanda Gutiérrez Corona, con domicilio en El Carmen, aquí en Tula de Allende. Puede pasar en horario de oficina a recoger su identificación, o si usted la conoce, pues pásele la información. También déjeme comentarle que las lluvias provocaron graves deslaves en la autopista Real del Monte Omitlán de Juárez. Hay pues trabajando personal en estos momentos de Protección Civil, Seguridad Pública, equipos de emergencia para evitar alguna otra tragedia mayor. Únicamente ahora son pues daños materiales, el deslave de este talud sobre la carretera no permite el paso al 100%, se están haciendo ya los operativos para poder liberar la vía, pero hay que tener paciencia porque continúa la lluvia, continúa el clima de neblina, así es que pues hay que tomarlo en cuenta si usted circula para la zona norte de nuestro estado. Ahora sí vamos con más información. Agentes de la Fiscalía General de la República, en coordinación con personal de Protección Civil y Pemex, realizan este lunes los trabajos para destruir e inhabilitar el túnel utilizado presuntamente para la extracción ilegal de hidrocarburo en Santiago Tlapacoya, en Pachuca. Usted recuerda, al inicio de esta administración del gobernador Julio Menchaca, se han detectado ya varios túneles utilizados para el huachicoleo, para robar, para perforar los ductos de Pemex, y así poder pues hacer sus fechorías. De acuerdo con información preliminar, el pasadizo fue localizado y asegurado en abril de 2023.

0: martes y más de 3 años después las autoridades realizan las maniobras necesarias para impedir que vuelvan a ser utilizados estos túneles. Hay que recordar que se inicia una carpeta de investigación, se realiza todos los protocolos necesarios para saber, conocer quién perforó estos túneles, dar con los responsables. Por eso no se había inhabilitado, ya que se concluye el proceso de investigación, pues ahora sí se procede a derrumbar estos túneles, rellenarlos y hacer lo necesario. La excavación tenía conexión hacia la zona de ductos y representaba un riesgo para quienes se encontraban en el área. Y un taxista de Pachuca denunció en redes sociales un presunto intento de asalto en la zona Palmitas Cubitos por parte de sujetos que viajaban a bordo de un automóvil Volkswagen Pontiac color azul. Tras el ataque con arma de fuego que generó daños a los cristales de la unidad, el afectado se dirigió a la Plaza Bella para buscar el apoyo de sus compañeros. Los presuntos agresores escaparon. Y un tiroteo ocurrido durante la madrugada de este lunes, pues se presentó en las festividades de Santa María Nativita, Zatengo, municipio de Tezontepec de Aldama. De acuerdo con los primeros reportes, mientras se realizaba la feria, asistentes escucharon varias detonaciones y momentos después un adulto mayor y un joven de 26 años resultaron heridos. Hasta el momento no hay personas detenidas y se desconocen las causas del ataque. Vamos a otra información. Hidalgo registra un crecimiento en su actividad turística. Al pasar de 4.8 millones de visitantes en 2022 a una cifra estimada de 6.5 millones para este año. De acuerdo con la Secretaría de Turismo Estatal, en 4 años la entidad ha recibido más de 19 millones de turistas, lo que ha generado una derrama económica superior a los 9.500 millones de pesos. La ocupación hotelera promedio alcanza el 55.8%. Además, la instalación del campamento base de la Selección Nacional de Sudáfrica permitió fortalecer los vínculos culturales y deportivos, así como proyectar a Hidalgo en escenarios internacionales.
1: El turismo creció, es evidente, está la glosa del gobernador, estaremos cumpliendo con la ley para poder estar ante los diputados en la comparecencia, y los números son muy buenos, muy positivos. La instrucción del gobernador Julio Menchaca es consolidar los pueblos con sabor, consolidar los pueblos mágicos, y sector federal abre convocatoria, la acataremos y la respaldaremos y llevaremos a los expedientes, pero con sabor no va a haber convocatoria porque hay que respaldar todos los 37 pueblos con sabor que en este momento existen.
0: Como bien lo menciona la Secretaría de Turismo, cada secretario de la administración del gobernador Julio Menchaca tendrá que comparecer ante los diputados del Congreso de Hidalgo. Aún no hay fecha para estas comparecencias, pero seguramente será en las próximas semanas, probablemente después de las fiestas patrias, ya que se empiece a hacer la glosa de este informe de estos 4 años de administración. Y ahí es donde los diputados tendrán que presentar los resultados de este año. Y el secretario de Infraestructura Pública y Desarrollo Urbano Sostenible detalló el proyecto de ampliación de la carretera México-Pachuca, que contempla incrementar el número de carriles y construir un distribuidor vial.
2: En cuanto a la ampliación a 8 carriles de la carretera México-Pachuca, la hemos anunciado como Pachuca-México por el sentido, que iniciaremos de Telles hacia el sur, incluye el puente en Zapotlán. Ese puente lo estaremos ya publicando la licitación esta semana y tendrá un plazo de 12 meses. Y lo que es el inicio de los carriles adicionales, que lo comenté, va por el centro del Camellón, iniciaremos en enero de este año y está programado a 18 meses antes de que concluya esta administración. Esto será una inversión superior a los 3.200 millones de pesos.
0: Es un importante proyecto porque si usted circula por la México-Pachuca después de la entrada a la IFA, pues ya se empiezan a reducir los carriles y ahí es donde se complica la circulación hasta llegar casi a Zapotlán. Y entonces ahora se va a permitir mayor movilidad.

0: Y con la suma del Tren México-Pachuca, pues se esperaría que ya no hubiera tanto tráfico en la zona sur de la capital hidalguense, de la zona metropolitana del estado de Hidalgo. Las empresas cementeras invierten en reducir y compensar sus emisiones, deberían obtener ventajas en las licitaciones públicas frente a competidores que no realicen los mismos esfuerzos, planteó Cruz Azul. A decir de Mayra del Carmen Gómez, encargada de gestión ambiental de Cruz Azul, incorporar el desempeño ambiental como criterio en las compras gubernamentales generaría un incentivo económico para acelerar las inversiones en una industria donde reducir la huella de carbono resulta particularmente complejo. A nivel corporativo, Cruz Azul estableció para 2026 un objetivo de reducción de emisiones de 10%, aunque cada una de sus cuatro plantas ubicadas en Aguascalientes, Oaxaca, Puebla e Hidalgo debe desarrollar acciones de acuerdo con sus características. Gómez señaló que cumplir estas metas requiere que la alta dirección considere las inversiones ambientales como parte del negocio. Así llegamos a la parte final de este espacio. Gracias por acompañarnos. Gracias también por su comunicación a la señora Patricia, que nos pregunta, soy de Tlaxcuapan, ¿puedo acudir a ver lo de los lentes en Mixquiahuala o también habrá en Tlaxcuapan? Hay que estar al pendiente, sobre todo de la página de la Secretaría de Salud, por estas macro regiones de estas macro jornadas de salud que está realizando el gobierno, para estar atentos cuando visiten el municipio o la región Tulatepeji. Seguramente visitarán el municipio de Tula, pero vamos a confirmar la información, téngalo por seguro. Nos vamos a comunicar con la Secretaría de Salud para revisar el calendario y poder avisar oportunamente de estas macro jornadas de salud visual que se realizan en todo el estado de Hidalgo. Gracias por acompañarnos. A nombre de Claudia Alcántara, Carlos Domínguez, soy Rodolfo López Mera. Que tenga un excelente martes.
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6: Drivers, muy buenos días. Nos ponemos el cinturón de seguridad. Dinos

0: Se registra tránsito lento sobre la carretera México-Toluca, municipio de Lerma, derivado de un percance vehicular. La afectación vial es de aproximadamente 2 kilómetros. Se recomienda mantener la calma. Se reporta tráfico intenso sobre la autopista México-Pachuca a la altura de las bodegas con dirección a la Ciudad de México. Salgan con tiempo. Y el programa Hoy No Circula para este martes se aplica para autos con engomado rosa y terminación de placas 7 y 8, holograma de verificación 1 y 2. Te quedas en la compañía de Cristian García, el playlist de tu vida. Yo regreso en 60 minutos.
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1: Vamos ahora con esto de los Caligaris y Karina. Faltan ya 20 minutos para que den las 8 de la mañana.

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1: Ahora con esto de Alejandro Fernández, 7:43 a.m. Charlie con nosotros, allá en el mando de la cabina de transmisión. Yo soy Cristian García y me quedo contigo hasta las 9:00 a.m.

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1: Faltan ya 6 minutos para que den las 8. Esto se llama Piel de Azúcar. Gracias por sus mensajes a través del 773-731-8839. Ahorita los vamos a mandar estos saludos.

Esa es la versión original de Vivir Así es Morir de Amor. Porque fíjense que en un día como hoy, que es 8 de septiembre, y el próximo 16, bueno, será su nacimiento. Hoy, cumpleaños de fallecido, el gran maestro Camilo Blanes, Camilo VI, conocido así, simplemente como Camilo VI, este gran productor musical, compositor y cantautor español. Bueno, esta es una de sus canciones que seguramente ustedes recuerdan perfectamente, porque incluso David Bisbal acaba de sacar una versión en una toma en vivo de este tema, Vivir Así es Morir de Amor, una de las canciones yo creo que más reversionadas en distintos géneros. Si no mal recuerdo, creo que también La Gusana Ciega hizo por ahí un cover, si no me falla la memoria, entre algunos otros, porque grandes artistas han pasado por esta canción, que es una canción emblemática de Camilo VI, y hoy lo estamos recordando porque pues en un día como hoy pues fallece, y el próximo 16 de septiembre será para recordarlo también por su nacimiento.

Nació ya en España y compuso éxitos para otros artistas, entre ellos Algo de mí, que también es otra de las canciones que han sido reversionadas. Ah, mira, pues aquí está. Panteón Rococó también hizo una versión de Vivir así es morir de amor. Yair también, que fue de los 2000s. Panteón Rococó también, como del 2010. Una de las otras versiones que también escuchamos, la de Nati Peluso, que la verdad le quedó extraordinaria. Y también aparece por ahí la Gusana Ciega haciendo también este cover, que también le quedó de manera extraordinaria. Pero Camilo Sesto tiene, ahí está la de Algo de mí, mira, Algo de mí, que fue también uno de los grandes, grandes éxitos. Amor mío, ¿qué me has hecho? ¿No? Porque Camilo Sesto, pues era De vuelo de mi libertad, que son de los grandes, ¿sí? La de Fresa Salvaje. Fresa Salvaje. El amor de mi vida. Mi buen amor. Entre muchos otros que tiene Camilo Sesto. Entonces, bueno, pues hoy vamos a recordarlo, si les parece bien, con este que es uno de los grandes éxitos de Camilo Sesto y que ha sido reversionado en diferentes géneros, desde lo grupero, desde el pop, desde el rock y desde la balada. ¡Suéltala, mi querido Charlie! Esta es la versión que se hizo por ahí de los 2020s. Es la voz de Nati Peluso. Esto se llama Vivir así es morir de amor. A ver qué les parece. Hoy recordando al maestro Camilo Sesto.

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2: Fiscalía General de la República destruye huachitúnel localizado en Pachuca.
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2: Muy buenos días, le presento un resumen informativo. La Fiscalía General de la República, Delegación Hidalgo, ejecutó una orden de cateo en un predio ubicado en la colonia San Juan Otlaxpa, en Tepeji del Río, por la posible comisión del delito de posesión y almacenamiento de explosivos. La investigación se inició a nivel estatal luego de registrarse un explosivo en un inmueble, que dejó 3 personas lesionadas. Los afectados recibieron atención hospitalaria y posteriormente fueron trasladados a un hospital. La Comisión Nacional del Agua, la CONAGUA, a través de su dirección local en Hidalgo, inició maniobras programadas y controladas para la extracción de agua de la presa Endó, así como del trasvase de agua de la presa Rojo Gómez hacia la Vicente Aguirre. Estas acciones se realizan bajo condiciones controladas, por lo que no representan riesgo para la población. El gobernador de Hidalgo, Julio Menchaca, señaló que durante su administración se han destinado 50 millones de pesos a obras de drenaje en la zona afectada por la inundación registrada en Tula en 2021. El mandatario destacó que estos recursos forman parte de las acciones implementadas para atender las necesidades de infraestructura en las áreas que resultaron afectadas por el desastre. La CONAGUA prevé poner en operación en los próximos días 2 nuevas máquinas de recolectar, compactar y trasladar lirio acuático de la presa Endó. El delegado estatal, Félix Brambila Mendoza, informó que la adquisición representó una inversión de 25 millones de pesos, mientras que otra máquina, adquirida en conjunto con Pemex, tuvo un costo similar. Personal de la Fiscalía General de la República, en coordinación con elementos de Protección Civil de Hidalgo, llevaron a cabo la destrucción de un túnel localizado en Pachuca, el cual era utilizado presuntamente para el robo de combustible. El pasadizo fue descubierto en abril de 2023 en inmediaciones del Boulevard Santa Catarina, donde las autoridades aseguraron varios litros de hidrocarburo y vehículos relacionados con la investigación. Tras concluir las indagatorias correspondientes, las autoridades determinaron demoler el túnel debido a que este conectaba directamente con ductos de petróleos mexicanos.
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2: Para Enfoque Regional informó Jocelyn Sánchez.
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0: esa combinación no falla, parceros.
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2: Vamos con esto del Bebeto. 8 de la mañana con 13 minutos.

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4: Bueno, pues con mucho gusto vamos a mandar saludos que nos han dejado en esta mañana. Dice, por favor, para mi princesa Jimena, que hoy está celebrando su cumpleaños de parte de su papá, Lalito Jiménez, que los escuchamos acá en Tlaltepozco. Con mucho gusto, felicidades para Jimena de parte de su papá, de toda su familia, que se la pase muy bien en esta mañana de martes 8 de septiembre. ¡Felicidades!

0: Mañana, ya con 24 minutos, y vamos a mandar saludos por acá, con mucho gusto, y una felicitación para Jime, que se la pase de maravilla, que la amo con todo mi corazón, a mi esposa, que Dios la bendiga siempre, de parte de su mamá Brenda, y de parte de su hermana Vane. Los estamos escuchando, muchas gracias, saludos para ella, que se pase muy bien, y le deseamos lo mejor en esta mañana. Saludos también para los perros de ataque en el Frente 4, en el Tren México-Querétaro.
1: ¿Qué?
0: Así se hacen llamar. Ellos son el Pichón, el Memo Chabelo, Juan, Michel, el Chino, Ryan, el Manarraza, el Cochi y el Omega. ¡Saludos, muchachos!

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1: Ahora nos vamos con esto de Juan Luis Guerra. Nuestro número de WhatsApp es el 773-731-8839. Teléfonos 221-19 y 242-55.
2: Apúntele bien.

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4: Drivers, para mí es un gusto acompañarlos en su trayecto. Soy Rodolfo López con el reporte vial. Dos accidentes se presentan en el libramiento de Francisco y Madero en dirección a Progreso de Obregón. Se recomienda circular con precaución y reducir la velocidad debido a que personal de emergencias laboran en la zona. Hay tráfico considerable en la carretera Tula-Tepeji en su tramo del Carmen, en Tula de Allende, en ambos sentidos. Por favor, no manejes cansado. Si circulas por el Arco Norte, haz una pausa en los paraderos de la autopista y viaja seguro. Parador Tula en el kilómetro 78, Parador Villa, kilómetro 141 y Parador Calpulalpan, kilómetro 192. Tómalo en cuenta, maneja con precaución y mantente informado cada

0: 60 minutos.
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Faltan ya 9 minutos para que den las 9 de la mañana. Y eso fue de Soledad y Miranda con Piso 21. Esto se llama Tan Bonito, Tan Bonito, Tan Bonito, Tan Bonito. Vamos a ver si llega Fabi. Ay, pero había llegado, pero no. A ver si llega por acá temprano. Yo tampoco.

0: tú.
1: Bueno, pues ya nos vamos. Hasta aquí llegó nuestra participación. Quisiéramos quedarnos más tiempo, pero...
2: ¡Claro!
1: Hay una personita aquí que no tarda en tocar la puerta para decirnos que ya no salgamos. Por acá nos piden una felicitación para el señor Sergio Uribe Hernández en Ajacuba. Hoy celebra su cumpleaños. Un fuerte abrazo, papi. Te queremos mucho. Gracias por ser mi guía. Me apoyo incondicional de parte de sus princesas. Saludos desde Puebla. ¡Ándale! O sea, ¿están escuchando en Puebla? ¿Están por allá sintonizando Super Estéreo? Bueno, no me pregunten cómo, pero cuando fuimos a la conferencia de prensa de La Arrolladora, cuando se iba a presentar ya en el foro GNP de Puebla, que por cierto llevamos a ganadores que se hospedaron y los llevamos al concierto de La Arrolladora, ahí llegaron unos seguidores de Super Estéreo, como llevábamos el carro rotulado, ahí llegaron a saludarnos. Imagínense ustedes, de Puebla. Bueno, pues saludos, gracias por estar en sintonía a través del 100.5 en la frecuencia modulada para todo el estado de Hidalgo, parte del estado de México, nuestros amigos de Jilotepec, Xoyaniquilpan, que por cierto tiene una carrera este fin de semana allá en Xoyaniquilpan, para que escuchen de qué se trata. Bueno, pues ahí viene el spot más adelante. Y también a nuestros amigos allá en Santa Teresa, 1, 2, 3, 4, 5, 6, 7, 8, 9, 10, 11, 12, 13, 14, hasta el número 20. Allá en Santa Teresa, en Jilotepec también, muchas gracias. Allá en Gilo, a toda la gente, en Huehuetoca, Coyotepec también, gracias por estarnos escuchando. ¿Dónde más? Pues acá en Ajacuba, San Agustín, Tlaxiaca, Tezontlale, en Tlamaco. Oigan, por cierto, que el Festival de la Radio va a llegar a Tlamaco. Pero también nos dará mucho gusto saludarlos próximamente. ¿Sabes dónde? En Tlahuelilpan, Hidalgo. También vamos a andar. Y no te quiero contar, pero... Pero en Mangas...
3: ¡Pero cuéntame!
1: En Mangas también podríamos estar.
3: ¿Voy a estar o no voy a estar?
1: Sí, porque...
3: ¿Sí voy a estar?
1: Te esperamos y agendamos para que... Para que pudieras estar.
3: Ok.
1: Sí. Ya te...
3: Brincaste estas fechas y dijiste no, sí,
1: no,
3: sí.
1: No, no, no. Por eso ya te vamos a mandar de una vez para que... No nos digas a la mano, miren que no puedo, me voy de vacaciones. No.
3: No. Ay, no.
1: Por eso, ahorita te vas a ir el 15, bien a gusto.
3: Voy a dar el grito
1: el
3: 16. ¿Con quién voy a dar el grito?
1: Con Carlos Rivera, ¿no?
3: ¿Sí?
1: ¿Te va a tocar con Carlos Rivera?
3: Sí. ¿Estará pues, bueno? Nunca lo he visto.
1: Bueno, pues ya es que sacó un disco con mariachi, ¿no? Entonces. Pues,
3: ¿estará bueno?
1: No sé. La verdad.
3: Sé que sus palenques los llena a full y todo, pero no sé.
1: La bueno. verdad. Yo no soy fan de Carlos Rivera, ¿eh? No sé si me lo preguntas.
3: Sí, ajá, sí, no, no, no.
1: Ni en escena, ni en tele, ni en la música, ¿no? Digo, eso no quiere decir que no,
3: no
1: sea bueno.
3: No, le va a ir bien, sí, sí, claro.
1: O sea, sí, creo que es un gran artista. Sí, siento que le falta...
4: No, qué pero siento que todavía le falta más...
1: Como que algo le hace falta al muchacho, creo yo. Siento.
3: Sus canciones son muy tranquilas, ¿no? Ti, ti, ti, ti, muy romántico.
1: Recuerda.
3: Cierto, sí. Sí, así, ese, sí, sí, sí.
1: Está mejor la de.
3: Yo la verdad es que me emocioné. Porque habían dicho que iba a ir Alfredo Olivas. Yo dije, agárrese. Me había emocionado.
1: ¿Y no?
3: No.
1: O sea, ¿ya no van a cambiar?
3: No, ya no. Yo qué más quisiera. Imagínate que me hubieran dicho Alfredo Olivas.
1: Ah, era fake.
3: Sí. Lo vi, yo dije, ¡ah! No, sí, me voy a ir temprano. No me importa que llueva.
1: Es como el de...
3: El de Julián me tocó. Ajá. Con una lluvia. No, no, no, no tienes una idea. Mal decía, plan.
1: Es que Charlie decía que si iba a estar acá en... Alfredo en Tezontepec.
3: No.
1: Y le decía, no, no, no. Es como el de Julián, ¿no? Que también salió.
3: Ajá,
1: ahí
3: en Tepec, ¿y no?
1: Bueno, una de esas, ¿no? Puede ser. Sí, sí, sí.
3: Estuvo, ¿en dónde?
1: El móvil estuvo aquí en Atengo.
3: Ah,
1: ok. Estuvo en Atengo.
3: Pero...
1: No sé, entonces la vez... Y yo. Pero mira, ese mismo día, pam, pam, pam.
3: Ay, Dios, Dios, Dios, Dios, Dios, Dios, Dios, Dios.
1: Sí, entonces.
3: No, mejor nos vamos a ver a Carlos Rivera. Sí. Pero mira, temo que va a llover un chorro, caray.
1: El año pasado.
3: Nos vamos a tener que.

0: bien temprano.
1: Qué tranquilo estuvo todo ahí con Rayito Colombiano. Tú fuiste, yo fui. Ahí estuvo. Exacto, así, así me lo.
0: No, inventes. Pues quien quiera jalarse a ver al Carlos Rivera, pues bienvenidos a las tierras.
1: Nos das hospedaje allá, ¿no?
0: Pero por supuesto, eso. No, faltaba más.
1: Oye,
0: ahora por eso sí hay sillones de más chiquitito. Lléguenle, no, lléguenle.
1: No importa, sillón está bien.
0: Esos no, sí.
1: Hasta el suelo, nada más con una cobija.
0: No, hombre.
1: Por favor.
0: Las que tengo están bien apapachadoras, mijo. Tú no te preocupes.
1: ¿Tienes de las de tigre?
0: De tigre. Tengo un oso bien bonito también.
1: Ese es el bueno, entonces.
0: ¿Cómo le hacen los señores? Llévele. Y ahora se va a llevar. Y entonces, le sigue. Un almohadón. Ah, sí le hacen.
1: Le echo una, le echo otra, le echo otra. Oye, vamos rápido a la pausa y regresamos. Ah,
0: ¿qué?
1: Sí, vamos a la pausa.
0: ¿Seguro?
1: Sí, y este.
0: Concéntrate.
1: Oye, ¿qué tantas cosas nos traes, eh?
0: Bueno, tú, más bien, ¿tú qué nos traes de la granja? ¿Hay algo interesante por allá todavía? Está comenzando. Uy.
1: Pues algo.
0: ¿Sí? ¿Sí le echaste un ojo o no?
1: Que ya empezaron las primeras fallas técnicas, dice.
0: ¿A poco?
1: Bueno, sí, ayer lo platicábamos en la noche, ¿no? Fuera
0: sí,
1: de aire, fuera
0: sí,
1: de
0: sí, sí, claro,
1: bueno,
0: fuera de la.
1: Vamos a ir a la pausa y ahorita regresamos con la Casa de la Risa.
0: Aguas ahí. Aguas ahí con L.S. Pérez. Ahorita les platico de L.S. Pérez.
1: Órale.
0: Ahorita les platico
2: cállate,
0: de.
2: ¡Cállate!
0: ¡Ay, qué desagradables! ¡Aguas ahí! ¡Aguas ahí! Me hacía hasta bailecito y todo.
1: Vamos a la pausa y regresamos. ¡Adiós!
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0: Hidalgo es el lugar número 19 a nivel nacional en homicidios dolosos.
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0: momento no se ha informado oficialmente sobre personas lesionadas ni sobre las condiciones en que ocurrió el accidente. De enero a agosto de este año, Hidalgo ha registrado 149 homicidios dolosos, lo que lo coloca en el lugar número 19 a nivel nacional, con 1.3% de la incidencia delictiva del país. Así lo informó Marcela Figueroa Franco, secretaria ejecutiva del Sistema Nacional de Seguridad Pública.
1: El desglose de los homicidios por entidad federativa registrados en el periodo de enero a agosto de 2026, es decir, lo que va de ese año. En este periodo, 7 entidades federativas concentraron prácticamente la mitad de todos los homicidios del país, el 49.3%.
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0: Para Enfoque Regional informó Jocelyn Sánchez.
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0: el chisme. Aguasay. No me quieren poner la canción de Aguasay.
1: A ver, ¿a qué hora?
0: Ay, Dios mío santo. Ay, Dios. Ay, Dios.
2: Se fue para allá, se fue para allá, se fue para allá.
1: El productor italiano. Oye, mira, no habíamos tenido la oportunidad de encontrarnos tú y yo.
0: Ajá.
1: De poder
0: de platicar, de externar.
1: Porque...
0: de desahogarnos también, ¿eh?
1: Sí.
0: Porque yo traigo varias cosas aquí adentro.
1: Oye, a ver, ¿qué pasa con la Casa de la Risa?
0: Mira.
1: Ya parece Casa de la Risa.

0: acongojados, deprimidos, desesperados, ansiosos, ya no saben qué hacer. Desde el domingo que les metieron a, a diferentes habitantes de otras casas, pues se quedaron así como flipados todos, ¿no? Así. Uno, bueno, que fue el Alexis, que le dijo de tocho a tocho a todos, ¿no?
1: El Alexis allá.
0: El Alexis. También estuvo...
1: El Apio,
0: que se fue contra la Mariana. Ahí estuve viendo videitos y dice, a ver... Ella no necesita que nadie la salve, se ha salvado por tantos años, o sea, no necesita protección, relájense por favor, sufando. Después estuvo el Ricardo, ¿no? El más
1: funado.
0: El más funado. Y todavía les dice, no se preocupen, saliendo de aquí pueden estar funados, pero no pasa absolutamente nada y hay
1: otras cosas. Es parte del show.
0: Ay, qué funazo.
1: Oye. Okay. Al Apio le me acuerdo mucho porque vi también un cortito de estos que pasan ahí en X. Y me decían lo mismo que me dijiste. O sea, Apio, ¿quién es? Y Apio fue un mueblazo.
0: Mueblazo
1: Adle
0: tal.
1: Adle escribió y dije, ¿este no sería Fabi? No, pero no era Fabi.
0: ¡Uy! Yo tengo comentarios en todos.
1: Pero no eres tú. Pero le decían exactamente lo mismo.
0: Sí, fue un mueblazo.
1: Coincidía. Por eso me acordé, porque así le pusieron. Tú eres un mueblazo en la versión pasada.
0: Él, si no hubiera sido por Wendy Guevara, tampoco fluye. O sea, salió, que será como a la quinta semana, una cosa
1: es lo que
0: así.
1: Le dicen.
0: Ajá, o sea, que
1: estuviste cinco semanas nada más y fuiste mueblazo, ¿no?
0: Creo que tendrían que haber invitado a Wendy Guevara, que ganó. Tal vez.
1: No, porque ella está en las entrevistas.
0: Sí,
1: ¿no?
0: Sí, pero o sea, me refiero a alguien que pues, ya hubiera ganado algo, ¿no? Mínimo tercer lugar, pero ellos, justo. Ellos
1: pues llevaron
0: y
1: al
0: Dalila,
1: segundo lugar.
0: Dalila Polanco.
1: Pero metieron al segundo lugar ahorita y fue segundo lugar, ¿no?
0: No, ella fue primer lugar Mayito, segundo la chica Cashor, tercero fue la chaparrita y cuarto.
1: Estuvo en las finalistas.
0: Como quinto lugar porque todavía le dieron más a Arad de la Torre.
1: Oye, pero qué diferencia de la gala que se vio en aquella edición de la casa.
0: Qué triste, la verdad.
1: Que la verdad sí bien, ¿eh?
0: Sí.
1: Y ahorita...
0: Está un
1: no
0: poquito
1: entiendo.
0: Desencajada, ¿verdad?
1: Pues yo no le veo sus ojos.
0: Sí.
1: ¿O será la pestaña postiza?
0: Fíjense que estuve viendo que entrevistaron a su mamá porque dice, ahorita me están llegando un chorro de mensajes, no me dejan en paz, quieren entrevista y toda la cosa. Y dice, creo que estuvo mala decisión que tomó la empresa de meter a mi hija, sí. Y yo sí la veo, la verdad es que hicieron un comparativo de cómo estuvo en la casa.
1: Ajá,
0: y cómo está ahorita.
1: Sí,
0: ajá. Claro. Y de verdad es otra persona.
1: Estaba muy guapa cuando, digo, o sea, sigue siendo guapa, pero ahorita se ve como desconectada.
0: Como que, sí, está súper descuidada. Sí,
1: a pesar
0: sí.
1: de que está como muy pintada de la cara, no entiendo.
0: Ahorita trae
1: yo
0: como
1: el tema
0: pestañas blancas.
1: Sí, ajá, como darquetas. Sí.
0: Está muy, muy, muy rara. ¿Y sabes qué estaban también observando? Que, aparte de que cuando le hacen las preguntas está como divagando, no puede quedarse quieta ni cinco minutos. O sea, estaban en la gala y, o sea, estaba impaciente, se paraba,
1: mentira,
0: regresaba.
1: Mentira. ¿Sabes por qué? Hay un video.
0: ¿De qué?
1: Que lo vi ahorita en X.
0: Ven, donde, hacemos nuestra tarea. ¿Qué les pasa?
1: No, pues es que sale ahí. Con una vez que pones, y Fabi me puso una en mi celular, la casa de los famosos.
0: Y ya te sale diario.
1: Ahora me puso la granja y ahora me sale todo.
0: Ay, sí.
1: No, hay un video, por eso te digo mentira, porque sí. Le ponen, chequen la reacción de Ala, ¿no?
0: Ajá.
1: Entonces sale en el video, en uno de la, tengo que no, cuando
0: como
1: los,
0: en una gala.
1: Ponen en,
0: ajá, sí, están en la gala,
1: está
0: en
1: así
0: la
1: como
0: sala.
1: Como acostada en el sillón, viendo, al lado está Karina.
0: Sí.
1: Y de repente agarra y se pone su gorrita, ¿no? Con su lente oscuro.
0: Sí.
1: Y así se queda.
0: Ajá.
1: Así como... Pero nadie... nadie
0: pero
1: le
0: no sabemos
1: habla,
0: si sí está pasando no algo habla. Con ella o son las indicaciones que le dieron. Porque dice, es que no me puedo quedar quieta, estoy ansiosa. Se paró, le dicen, a ver, estamos en la gala, tienes que quedarte sentada. No puedo, tengo que hacer cosas, me desespero estando ahí. Entonces le preguntaron, ¿cuánto falta para la gala que se termine? O sea, ella ya lo vio. No hay mucho que hacer preguntas. Dice, es que todavía falta como una hora. ¿Una hora? Ay, no, ya, que se termine esto.
1: ¿Eso dijo?
0: Sí, te lo juro. Te lo voy a pasar, sí.
1: ¿Y eso salió al aire?
0: Sí, pasó al aire, sí. Está desesperada la muchacha. Creo que sí, no era el momento para que entrara.
1: Pero ya también entrevistaron a la productora, ¿no?
0: Sí, también la entrevistaron. Le dijeron, a ver, ¿por qué metiste a Gala? A ver, primero, ella quería entrar. Segundo, nos estuvo tirando como producción. Le dijimos, va, ¿quieres entrar? Órale, está bien, demuéstranos cómo se tiene que hacer las cosas. Le tomaron la palabra, le dieron una lanita y mira dónde está.
1: Oye, dicen las malas lenguas de ahí del ex que Yerimua... Porque era como el rumor.
0: Ajá, como la que tenía que entrar.
1: De que iba a entrar. Era el rumor más fuerte, el run, que pidió mucha lana, ¿eh?
0: Me imagino que sí.
1: Y a ella dicen, a Gala, que le ofrecieron nada más
0: como
1: el doble.
0: Como la mitad, ¿no?
1: No, el doble de lo que le habían ofrecido en la versión anterior.
0: ¿Sabes qué? Muchos dicen que...

0: no les parece a usted, obviamente de los que están adentro, los habitantes, sí, porque ella está jugando ya por los 4 millones.
1: Pues ella va a jugar.
0: Ajá, claro. O sea, y no les parece justo porque acaba de entrar pues a mitad del show, ¿no?
1: ¿A quién le parecería justo eso?
0: No, pues a nadie. Y están que brincan y que...
1: Ahora, ¿tú crees justo lo que hicieron? De que el exilio y que luego la sacan y que luego la meten en el tema de Mariana, ¿no?
0: Sí, claro.
1: Me cae muy bien, pero es lo mismo, ¿no?
0: Pero sí, también. Pues el domingo le dice, a ver, acuérdense, ella ya vio sus redes, tuvo reunión con sus fans, hizo esto, hizo el otro, o sea, despierten, ella ya tiene todo el juego más que manejado, pues se la sabe de todo.
1: Yo creo que está muy raro ya el asunto.
0: Ya, sí, ya no saben, le están metiendo de tocho morocho y ya no saben cómo salvarlo. Y bueno, el punto que pasó ayer es de que supuestamente la que ganó para ser líder fue Brianda, la chaparrita, ¿no? La chaparrita güerita guapetona, ella ganó. Después, aquí sí que se va.
1: Oye, ¿qué anda? Dicen que anda ahí con el otro.
0: Es horrible, ¿no? Pero bueno. Después le dicen, ¿a quién te quieres llevar? Ay, a Masadi. Y yo así de, ay, niña.
2: ¿Qué?
0: Yo creo que se siente tan sola que con el único que tiene contacto con él, porque realmente no tiene un grupo. O sea, que digas, oye, Ernesto La Guardia se junta con Cintia Clitbo.
1: Pero de eso le sacaron, que ahora está muy tóxico también el Masad.
0: Sí, ¿no? Ay, pero entonces, bien loco, no lo deja hablar con hombres.
1: Fíjate cómo...
0: deja ponerse ropa bonita. Espérame,
1: pero cómo son, o sea, el chiste es encontrarle ese morbo.
0: Sí.
1: ¿No? Y qué manera de encontrarlo, o sea, de buscarlo. Porque luego empiezan así de, esto fue lo que dijo.
0: Ajá.
1: No te vistas así, esto fue lo que dijo. Oye, sí, no le hables a los hombres, ¿no?
0: Vimos lo mío. No, a ti sí te entendía, él ni se le entiende nada. Mamá, es lo único que sabe decir.
1: Entonces, no, lo que el domingo, sí se me hizo algo ya muy, muy, muy
0: exagerado. Ya llevamos 6 semanas, 7 escuchando mamá, mamá, mamá.
1: Sobreactuado en el tema de Alexis Ayala.
0: Ay, sí, total.
1: Digo, es un gran actor, claro.
0: Pero es eso, nada más, pero, o sea, sí, no sí, puede criticar,
1: ¿no? Lo que se dijeron, por ejemplo, Mariana y la otra chica.
0: Y que yo le voy mucho a Gemita, por supuesto.
3: ¡A la madre!
0: Gema Garoa.
1: ¿Ah, sí? Si escucha al niñito de los peluches, imagínate qué diría pasar, ¿no?
0: Fíjate, ese día le expuso Mariana a Gema. No tengo para 2 días ahorita, ¿eh? Mariana le dijo a Gema, no nos toca mención, primero eso sí, chécale, porque si no me corren. Mariana le dijo a Gema, oye, esto no es bien para que los niños vean por cómo te expresas.
1: Ah, sí.
0: Y tómala, ayer justo, la nueva integrante, ajá, le dice, no sé qué comentó, y dice, es que esto no es apto para niños. Dice, no, sí, a las 8 todavía es turno para que vean los niños. Dice, no, ahí Vix, claro, dice que esto no es apto para niños. Si tú permites que lo vea, ya es tu decisión, pero tampoco ¿claro? tengas la ingenua. Ay, la barrió, la trapeó a la Mariana. Yo dije, ay, o sea, por favor, lado, lo pasen más seguido.
1: Pero ¿por qué hacen esas cosas? O sea, ¿por qué llegar y exponer a la gente a ese tipo de cosas?
0: Porque necesitan ver sangre. Quieren ver sangre. Exacto, sangre, pero, sangre, sangre,
1: pero
0: sangre.
1: Ya está muy exagerado, muy sobreactuado.
0: Exacto. Está muy solicitado que entre más te lo piden, menos lo das.
1: Le están metiendo, o sea, es lo mismo cada 8 días de escuchar y todos los días tienen que hacer algo, tienes que romperte el pie, cáete, golpea al otro, insúltalo. Bueno, nada más falta que se los digan así directo, ¿no?
0: Sí, pero ya dijeron
1: que
0: no quieren peleas, no quieren, nada más quieren contenido.
1: ¿Qué es un contenido?
0: Pues, según yo pensaría, mira, si ya hay que cantar, ármate una canción. Si Mariana dicen que canta, pues ármate otra canción de equipo. Cada quien, ¿no? A ver, hay que hacer una competencia de canto, actuación. O sea, la señora Cintia Clitbo, pues échate una competencia de actuación, un papelito, algo.
1: Eso vendría con las dinámicas que les ponen. Y las dinámicas
0: están bien suatas, ¿ah? No sé quién. Sí, bien calientes.
1: ¿Quién será el creativo de esas dinámicas?
0: No sé, pero fíjate. Tengan cuidado. Imagínate, muchos de contenido han expuesto. Ya les mandé todo lo que pueden hacer, cómo pueden llamar la atención y todo, pero no hace nada.
1: Pero es increíble que en televisión abierta estemos consumiendo ese tipo de contenido y viendo cómo tratan de resucitar lo que ya realmente no da para más. Ese, lo peor de todo es cómo estamos consumiendo eso.
0: ¿Cuánta falta para el 4 de octubre? ¿Como 3 semanas o 4? Más o menos.
1: ¿Para la máscara?
0: Es que se termina esa fecha, la casa. O sea, ya no pueden resucitar algo en 3 semanas, ¿no? ¿Qué falta?
1: Como
0: no hay forma. Yo creo que ya deberían de dejarlo así. Ya, mire, que se termine y denlo por la

0: paz, nos vemos dentro de 10 sí, años, claro. A ver qué tal.
1: Y sus pobres, sus pobres panelistas, y digo pobres porque
0: ya son los mismos tampoco, de cada año.
1: Pero aparte tampoco tenían de qué hablar con ese tipo de contenido.
0: Exactamente.
1: Entonces, creo que les falló muchísimo.
0: Nada más les digo, bueno, porque parece que ya me van a cortar. Nada más, adiós. El S se salvó, no puede estar nominado. Y todos están muy enojados porque jugó con el 45%. Ah, no, 40% del alimento. Todos están enojados.
1: Ese es otro error.
0: Eso
1: lo sacaron en el ex. Ahí sacaron en ex ese video. Ajá. De donde también fallas técnicas, igual que la granja. Ajá. De dice, están en esa onda de la subasta.
0: Ajá, sí.
1: Y le dice, entonces, a ver, 40, ¿qué no? Y ya
0: levanta la mano el S.
1: Pérez levanta la mano. Ajá. Y dice, no, pues 40%. Sí. A ver, ¿quién da 45? ¿Quién da 45? ¿No? Y todos así.
0: Ajá, no quieren. Sí, grillito. No quieren.
1: O sea, grillito, Ernesto, Yair. Tuvieron que decir, Ernesto, casi, levanta tu mano.
0: Ajá, sí.
1: Ajá, así. Y entonces dice, a la una, a las dos y a las tres, ¿quién me da 45, no? Pedido por 45%. Y todos se quedaron así.
0: 40, Odalis, 40. Sí,
1: no,
0: sí,
1: y entonces dice, ah, perdón, vamos a hacer un reconteo. Era 40, no era 45.
0: Sí, exacto. Sí, o sea, Odalis se equivocó. ¿También? Sí, sí, sí.
1: No, fue el muchacho, porque el muchacho fue el que dijo vendido por 45. No sé cómo se llama el muchacho, el que conduce.
0: Ah, Diego Derice.
1: Pues sí. Ajá. Sí. La verdad, ese cuate en esta temporada ha tenido un chorro
0: mal
1: de fallas, ¿eh?
0: Sí, sí, sí.
1: Pero yo creo que es lo mismo que le van diciendo.
0: Sí.
1: Obligalos, presiónalos, a ver cómo le haces, pero saca.
0: Pero el Yair súper enojado porque supuestamente tendría que haber ganado Brianda, que porque ella ganó ser líder, que se lo merecía, era la única mujer.
1: Vámonos.
0: Y ya no manches, ya.
1: Vámonos ya.
0: Aquí todos somos parejos.
1: Gracias. Corte, volvemos, adiós.
0: Aguas ahí. Shh, shh. Aguas ahí. 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
5: Son exactamente las 9:26. Ya estamos comenzando aquí al 100.5 después de echar chismecito que ya me hacía falta. Desde ayer tenía cita con Cristian, pero se cotizó que no le llegué al precio, la neta. Y entonces hoy pues ya se rebajó un poquito y me dio chancecito de platicar con él, de echar chal, de platicar tanto de la gran poquitito, ¿verdad? Y más de la Casa de los Famosos. Pero bueno, ustedes saben que cuando arrancamos lo hacemos con toda la actitud, a pesar de que está bien nublado. Así que por favor, si van a salir, abríguense súper bien, carguen con la sombrilla y muchísima precaución. Por acá vamos a estar recibiendo con bombo y platillo a mi querido Charlie Domínguez y a la voz Fabi Ortiz. Así que a conquistar el mundo.

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1: Son las 9:09:30 y bueno, todos están invitados para reportarse a nuestro WhatsApp 773-731-8839 para que manden todos sus saludos y especialmente las felicitaciones, porque pues hoy a las 10 de la mañana vamos a felicitar a todos los cumpleañeros aquí en Super Estéreo 100.5.

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4: Damers, ¿cómo está su trayecto? Yo espero que al 100.5. Soy Rodolfo López con la información vial. Hay severa carga vehicular sobre la carretera México-Querétaro a la altura de Tepozotlán, dirección Ciudad de México. Percance vial entre dos unidades en el Boulevard Las Torres complica la circulación en Mineral de la Reforma. Provoca tráfico pesado en la zona, por lo que automovilistas deberán considerar rutas alternas. Este 8 de septiembre se pronostican lluvias fuertes con puntuales muy fuertes de 50 a 75 milímetros en las regiones norte y este de Hidalgo. Además, temperaturas máximas 30 a 35 grados en el norte y rachas de viento de hasta 50 kilómetros por hora. Así las vías al momento. Yo regreso con más información en una hora.
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0: la que próximamente será abuelita. ¡Ay! Nuestra Alicia Villarreal. Ya, Melanie ya.
1: ¿Qué dices?
0: Declaradísimo, ya salió con su pancita, ya dio declaraciones de que toda la familia está feliz. Imagínate, Alicia, el primer nieto, uy, se va a volver seguramente loca. Esperemos que todo salga muy bien. Melanie muy contenta, obviamente también Carmona, y la Lichita pues con más gusto, ¿verdad? Así que vamos a seguir aquí disfrutando del 100.5 de la información, pero también de la música. Ella es Alicia Villarreal y se llama Ladrón. Son las 9:40 minutos. Te acompaña Fabio Ortiz. Feliz martes, 8 de septiembre.

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1: Linda mañana para todos. Son las 9:45. Te dejo con Juan Mon Laferte. Esto es Lama. Vuelve.

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1: Muchas gracias, ya algunas personitas están escribiendo a través de nuestro Facebook Super Estéreo 100.5 FM. Ya están publicando sus felicitaciones, algunos ya lo hicieron en los buenos días y otros también en las felicitaciones. Así que en donde tú quieras publicarlo, solamente repórtate con nosotros, escríbenos por favor. Y ya sabes, es Super Estéreo 100.5 FM, nuestro Facebook, pero también con muchísimo gusto. Ya saben que nos encanta escucharlos, leerlos a través del WhatsApp y lo pueden hacer al 773-731-8899. Así que regístranos, malo, que aquí publicamos a las 10 de la mañana tus felicitaciones.

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0: Del fraccionamiento Las Violetas. El poste cayó por completo y afectó el suministro en viviendas y establecimientos de la zona. Dos personas que viajaban en el vehículo resultaron lesionadas y fueron atendidas por cuerpos de emergencia. La falla fue reportada a la Comisión Federal de Electricidad para realizar las reparaciones correspondientes. Marcela Figueroa, titular del Secretariado Ejecutivo del Sistema Nacional de Seguridad Pública, informó que en 30 entidades, entre ellas Hidalgo, disminuyeron su promedio diario de homicidios dolosos. De enero a agosto de este 2026, Hidalgo registró una disminución del 28% con respecto al mismo periodo en 2025, situándose en la posición 15 con mayor reducción, dos puestos menos respecto al periodo de enero a julio.
1: Las acciones implementadas como parte de la Estrategia Nacional de Seguridad Pública han permitido reducir el homicidio doloso en prácticamente todo el país. Si comparamos los 8 primeros meses del 2025 contra el mismo periodo de 2026, 30 entidades presentan una disminución en su promedio diario de homicidios dolosos.
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0: Para Enfoque Regional informó Jocelyn Sánchez.
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WhatsApp. Venga, escríbeme, manda tus saludos. Cuéntame qué estás desayunando el día de hoy. ¿Qué tocó? ¿Algo un poquito escasero o algo pecaminoso que pasan y venden que los chilaquiles, que el sopecito, que el café, el postre? Cuéntanos, por favor, a través del WhatsApp.

0: las mañanas compartir con ustedes el pastel. Ese cumpleaños, un año más de vida, de salud, de prosperidad y todos los mejores deseos. Que todos sus seres queridos los apapachen, los amen y les hagan súper especial este día. Comenzamos, dice por acá, hola, buenos días. ¿Me puedes enviar una felicitación para el joven Brian Axel Tobar Serrano? Hoy está cumpliendo años. Un fuerte abrazo de sus abuelitos, mamá y la familia Pérez Serrano. Él te escucha en Doshay, que lo amamos. Gracias. ¡Feliz cumpleaños! Que te la pases muy, pero muy bonito. Y por acá estamos esperando la invitación para Coral Pastel. Dice, buenos días, ¿podrías mandar una felicitación para mi amiga Adriana? Ella nos escucha en Tlahuelilpan de parte de su amiga Carol. La queremos muy, que cumpla muchos años más, llenos de vida, de salud. Que Dios me la bendiga siempre, donde quiera que vaya. Y gracias por los años de amistad que tenemos. Muchas gracias, buen día, felicidades.
1: Claro,
0: especial este día para todos los cumpleañeros. Y dice, buenos días, ¿le puedes mandar una felicitación a Juana Mondragón, que hoy está festejando su cumpleaños de parte de su hijo Gerardo, nuera Danae, Dane, y sus nietos Carol, Noeli, que la queremos mucho, en la colonia La Sierrita. Ah, ya mandamos
2: un saludo y
0: la felicitación. Que se la pase muy, pero muy bonito. Aquí está la familia Lucky A, y por eso quieren, pues, que ustedes festejen en grande. Por acá leo todos los mensajitos, que agradecemos mucho que los manden a nuestro Facebook. Dice por acá Lucero, hola, buenos, felicidades para mi señor padre Adrián Montes Jiménez, que está cumpliendo 89 años, de parte de sus 11 hijos. Madre Dios, 11 hijos. No puedo imaginar cuántos nietos tendrá. Hijos, yernos, nueras y sus 35 nietos. ¿Es en serio? ¡Wow! Tiene una familia muy grande. Y 43 bisnietos. Dios mío, esto
2: es. ¿Qué dices?
0: Que mi padre Dios y la Virgencita los siga bendiciendo. Los echamos en Doshay. Pues muchas felicidades, señor Adrián. Que se la pase muy bonito. Por acá Montiel Reyes dice, hola, buenos días. Una felicitación para la niña Fernanda Cruz Jiménez, que hoy está cumpliendo 9 años. Que se la pase muy bien hoy en su día, de parte de sus abuelitos, de sus tías, de sus papás, en Santana, Huehuepan. Gracias, ok. Por acá Guadalupe dice, buenos días, un favorzote, ¿me podrían felicitar a Jimena Santiago por el día de su cumpleaños con la canción de mi niña mujer, de parte de su abuelita Guadalupe Jiménez? Ella nos escucha en el recinto. Gracias, Felicia. Muy, muy, pero muy especial este día para los cumpleañeros. Y mandamos un saludo especial para todos los comerciantes del teatro en Tlahuelilpan. Ok, para todos ustedes, un feliz día. Por acá ya nos están escribiendo. Aguántenme tantito, espero que llegue el mensaje. Quiero pensar que es una felicitación, pero parece que se está tardando un poquitito en escribir. Ok, y estamos aquí pendientes de su mensaje, y si no, más adelante lo seguimos mandando para todos los cumpleañeros. Mi querido Chap, aquí nos están agradeciendo. Dice, muchas gracias, excelente día igualmente.
2: Gracias.
0: Pues yo creo que es una carta, porque nos siguen escribiendo y nos llega el mensaje. Así que vamos a darles chance para que nos manden saluditos. Y dice, oye, ¿me puedes mandar una felicitación? Ahora sí, ya llegó, Chap, ya llegó.

me puedes mandar una felicitación para mi nieto Marlon Noel, que hoy está cumpliendo sus 14 años de parte de sus abuelitos. Ahí está el abrazo, el apapacho, las mañanitas, que son para todos nuestros cumpleañeros, que se la pasen muy, pero muy bonito. Mi querido Cha, prepárame las mañanitas que ya suenan aquí en Super Estéreo 100.5.

Les dije que iban a llegar más felicitaciones. Ay, chao, de veras, por unos segunditos. Dice, hola, buenos días, Fabi. Una felicitación para Briana, que se encuentra en Estados Unidos de parte de la señora Cipriana en Tetepango. Le mandamos un abrazo, felicitación, que se la pase muy bonito. Briana, bonita. Feliz cumpleaños.

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7: Drivers, espero que tengan una buena mañana. Vamos con la información vial. Accidente en la México-Tulancingo provoca cierre parcial de la circulación a la altura del primer túnel con dirección a Tuxpan. Tome todas las precauciones. Trabajos de mantenimiento en Arco Norte, kilómetro 153, dirección a Tlacomulco. El tramo afectado es la caseta Tulancingo. Afectación, la salida a la Ciudad de México. En la autopista México-Querétaro hay carga vehicular en dirección a Ciudad de México, en su tramo de Cuautlán. Salgan con tiempo y utilicen el cinturón de seguridad. Yo regreso con más información en una hora.
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3: Esta canción tiene muchísimo, muchísimo sabor, se llama Una Veces con Kazu y también con Avi Quintanilla. Son las 10:42, ahorita voy a tener otras felicitaciones que voy a compartir al aire para todos ustedes, así que sigan escuchando el 100.5.

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1: Tenemos por acá felicitaciones con muchísimo gusto. Dice una felicitación para Iván Misael Hernández, que el día de ayer cumplió años. Que Dios lo bendiga hoy y por siempre. Nos escuchan en Tlaxcoapan. Claro que sí, con mucho gusto. Ahí está la felicitación, el apapacho. Y también por aquí dice: hola, buenos días. ¿Me puedes felicitar al señor Sergio Uribe Hernández en Ajacuba? Hoy está cumpliendo años. Un fuerte abrazo, papi. Te queremos mucho. Claro. Gracias por ser mi guía, mi apoyo y mi incondicional. Un abrazo fuerte para el señor, que se la pase muy bonito.

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0: localizan a fetos sin vida en inmediaciones de un fraccionamiento en Hidalgo.
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0: Muy buenos días. Continuamos con el avance informativo. Una mujer perdió la vida y un hombre resultó lesionado tras un accidente en motocicleta ocurrido ayer lunes sobre el Boulevard Nuevo Hidalgo a la altura de Villas de Pachuca. Según la policía municipal, ambos viajaban en la motocicleta cuando ocurrió el percance. La mujer murió en el lugar mientras que el conductor fue trasladado a un hospital. Personal de la Procuraduría General de Justicia de Hidalgo realizó las diligencias correspondientes y hasta el momento se desconocen las causas del accidente y la identidad de las personas involucradas. Como parte del operativo Enjambre, Omar García Harfuch, secretario de Seguridad y Protección Ciudadana del Gobierno de México, informó que en Pachuca, Hidalgo, se ejecutó una orden de aprehensión contra Jorge Luis N., líder del grupo delictivo Pueblos Unidos, relacionado con el ataque armado ocurrido en un establecimiento en Villahermosa, Tabasco.
3: En Pachuca, Hidalgo, se ejecutó una orden de aprehensión contra Jorge Luis N., líder del grupo delictivo Pueblos Unidos, relacionado con el ataque armado ocurrido en un establecimiento en Villahermosa, Tabasco.
0: Un neonato fue localizado sin vida la mañana de este martes en las inmediaciones del pozo número 1 del fraccionamiento Andalucía en los límites de Tizayuca y Tolcayuca. Elementos de seguridad ciudadana acudieron al sitio, acordonaron el área y notificaron al Ministerio Público. Servicios periciales de la Procuraduría General de Justicia del

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5: Son las 11:20, ¿a quién le canta el amor? ¿A quién le canta el te amo? Sí, Alexander Aya en el playlist de tu vida, cántala con él.

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1: No es por nada, ustedes opinen, pero de las mejores canciones que le han quedado a Thalía en este género, lo había enterado una y otra y otra, ¿claro?, vez con diferentes artistas y bastante renombrados, pero justo con Máximo como que le quedó bastante bien. Escúchala.

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5: Drivers, qué gusto que estén disfrutando de la programación de Super Estéreo. Vamos con la información vial. A vuelta de rueda sobre la antigua carretera Real del Monte Huasca, la nueva carretera se encuentra cerrada debido a deslaves. Hay buen avance en la autopista México-Pachuca en ambos sentidos, desde Matilde hasta Tizayuca. Se reporta ligera carga vehicular sobre la carretera Pachuca-Actopan en dirección al Valle del Mezquital, al altar de Santa Catarina. Tómelo en cuenta y conduzca con precaución. Yo regreso con más información en 60 minutos.
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15: Felicitaciones, dice, para Admita Alarcón, que ha cumplido 2 añitos, princesa de vida, que la queremos mucho de parte de la familia Robles Jiménez. ¿A qué hora es el pastel? ¿A qué hora llegamos?

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1: Amo el chismecito, los romances que a lo mejor se quedaron pendientes en el camino y que ahora se están retomando, pero con una linda amistad. Lo platico porque se fueron de vacaciones. ¿Quién, Fabi? Pues se fue Mauricio Ockman y Ashley Derbez, obviamente, ¿qué? Con su pequeñita se fueron de vacaciones. Se fueron a Hawái, unas
2: vistas,
1: los paisajes, la comida, un relax bien padre. Creo que a veces como familia, y me refiero porque nunca van a dejar de ser familia, a pesar de que a lo mejor están separados como pareja, pero al final pues tienen una peña, se tienen que juntar en buenos momentos y en malos. Así que felicidades.

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1: ¡Aplausos y arriba las manos! Que vamos a disfrutar esta canción de Cristian Castro, Beri Barra. Se llama No Podrás, a las 11:57. Ya casi nos llega la tarde.

0: 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Gracias, Cristo.
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2: En los últimos meses detienen a 2,000 extorsionadores, algunos en Hidalgo.
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2: Muy buenas tardes. Continuamos con el avance informativo. La Fiscalía General de la República aseguró aproximadamente 1,500 litros de hidrocarburos durante un cateo realizado en un inmueble en Tenango de Doria. En el operativo fueron asegurados 11 contenedores con combustible, además de una camioneta y una motocicleta. La investigación inició tras una denuncia anónima sobre la presunta posesión ilícita de hidrocarburo. Elementos de la Defensa, Guardia Nacional y Policía Estatal participaron en el operativo, mientras personal de Pemex realizó el trasvase e identificación de la sustancia. Un accidente entre dos unidades pesadas se registró esta mañana sobre el Boulevard Las Torres en Pachuca, lo que ocasionó tráfico intenso en esa zona. El percance ocurrió durante las primeras horas de este martes 8 de septiembre y generó complicaciones para los automovilistas que circulan ese tramo. Hasta el momento no se ha informado oficialmente sobre personas lesionadas ni se ha dado a conocer las causas del choque. Se recomienda a los conductores extremar precauciones y considerar tiempo adicional para sus traslados. Omar García Harfuch, secretario de Seguridad Ciudadana del Gobierno de México, informó que con la puesta en marcha de la Estrategia Nacional contra la Extorsión del 6 de julio del 2025 al 31 de agosto del 2026, se han detenido 2,000 extorsionadores en 29 estados del país, entre ellos Hidalgo.
4: Como resultado de los trabajos coordinados del 6 de agosto del 2025 y hasta el 31 de agosto del 2026, han sido detenidas 2,000 personas por extorsión en 29 estados de la República, en coordinación con estos 29 entidades federativas. Estas 2,000 detenciones representan personas que ya no pueden continuar amenazando a comerciantes, cobrando cuotas a transportistas, intimidando a productores o afectando el sustento de miles de familias trabajadoras.
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2: Para Enfoque Regional informó José Sánchez.
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chisme todos los días, a todas horas. Los espectáculos nunca se detienen, y más cuando hablamos de una estrella que hacía su magia con los niños, pero antes se dedicó, pues, a llegar de música en los 80s. Muchos dicen, no es IA, no es IA, porque ahorita, pues, ya saben que ahorita está de moda, pues, hacer a través de la IA, del ChatGPT y demás, pues, tu fotografía de los 80s. Pero justamente Tatiana hizo la suya, pero es naturalita, es de sus tiempos. Por eso, pues, también lo hace, porque

Fíjense que va a tener un show de los 80s, pero en la actualidad, ¿verdad? Con un espectáculo retro pop que se presentará el 24 de octubre en La Maraca. Es por ello que nuestra querida Tatia pues presentó ante los medios un poco de los temas que pues cantará en este evento con esta faceta que, bueno, nos trae muy buenos recuerdos del artista. Y bueno, qué padre que vaya a hacer ese recorrido. Va a cambiar, obviamente, me imagino que un poquito, pues va a mezclar un poquito los ritmos, va a dar unos buenos recuerdos y eso me da muchísimo gusto. Así que, por favor, si tienen ganas de ver a Tatiana en ese mood ochentero, creo que sería muy bueno que se den cita el 24 de octubre en La Maraca. ¿Va que va? Nos vamos directamente a las 12:12 con Alex Fernández. Esto se llama Tú Sigues Aquí.

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7: Son fans de Cristian Nodal, y si por ahí les gusta un poquito la música de Ángel Aguilar, tengo chisme, muy atentos, no le cambien.

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1: So this is your first time.
2: No magic is stronger than sisterhood. Cast by fate, tested by time, and never broken.
3: Magia. Sometidas desde siempre al juicio de un pueblo que las mira con recelo y al peso de una herencia mística tan fascinante como peligrosa, las hermanas Owens han aprendido a refugiarse en el vínculo único que las une.
4: And I'm not receiving texts with photos that I did not ask for.
5: Oh, let me tell you about Chad.
4: Oh, we know.
3: Sin embargo, cuando el pasado regresa para cobrar una vieja deuda y los secretos mejor guardados amenazan con salir a la luz, ambas deberán encarar de frente la fuerza de un antiguo poder. Con la armonía de su hogar al borde del colapso, tendrán que unir sus fuerzas y desafiar las sombras para romper la oscura maldición ancestral que amenaza con desintegrar a su familia de una vez por todas.
6: Here's the thing about magic.
3: Dirigida por Griffin Dunne, cuenta con un elenco de primer nivel encabezado por Sandra Bullock como Sally Owens y Nicole Kidman como Gillian. Si quieren conocer más detalles sobre estos y otros estrenos, ingresen a nuestro Instagram @epicson.mx o visiten nuestra página superestereo.fm. Nos vemos en la siguiente función.
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9: Le sigue mi chismecito de los que hicieron su primera comunión ahí en Premios Juventud. Hablamos de Cristian Nodal y Ángela Aguilar. Cristian Nodal, pues, destapó que tiene guardadas varias maquetas inéditas junto a Ángela Aguilar y que pronto verán la luz. Lo mismo que Ángela, que tiene una canción muy, pero muy especial dedicada para su esposo y que habla del amor y de la relación que están llevando hasta el momento. Así que, pues, vamos a estar muy pendientes. Son las 12:29. ¿Les gusta a los muchachos de Ragazzi? Ay, las nuevas generaciones no entienden de esto. Escúchenlos.

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3: Buenas tardes, drivers. Vamos con la última hora del reporte vial. Mejora la circulación en la México-Querétaro a la altura de la Plaza de Cobro Tepozotlán en ambos sentidos. Las lluvias han afectado distintos tramos de la México-Tampico. En su tramo correspondiente a Hidalgo, maneje con precaución y estén al pendiente de los avisos oficiales de las autoridades. Hoy habrá rodada nocturna visitando tu ciudad en las calles de Pachuca a partir de las 8 de la noche. Revisa toda la información en la página oficial de la Dirección del Deporte del Gobierno de Hidalgo. Una excelente oportunidad para disfrutar con la familia, y si tú circulas en la capital hidalguense, toma en cuenta para utilizar rutas alternas. Hasta aquí el reporte vial, que tengas una excelente tarde.
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tanto escándalo en esta tarde, en donde ya se tienen que ir poniendo de acuerdo en qué van a comer. Señora, ¿qué va a comprar? ¿Carne? ¿Va a irse por el pollo? ¿Va a ir por las verduras? Prepare algo rico, por favor.

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1: Muy bien, saludos para Maura Zúñiga, que nos escucha en el rincón. Le mandamos saludos, bonita tarde. Te acompañamos con la música del playlist de tu vida.

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8: Yo quisiera, pero poco a poco me voy a ir despidiendo para cerrar pues este primer bloque de mi chamba, pero ¿qué creen? En punto de las 7 vamos a regresar con más candela, así que quédate ahorita con Argenis, esto se llama En Realidad.

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2: Yo sí, yo sí, yo sí. Muchísimas gracias a todos ustedes por su preferencia, por su tiempo, por permitirnos ser parte de su mañana cuando van a dejar a los chaparros, cuando se van al trabajo, desde su oficina, en el negocio. Muchas gracias a ellos que nos escuchan en el transporte público, en cada uno de los negocios que tienen, desde su casita. Muchas, muchas gracias a todos ustedes. Es momento de despedirnos, hacer una pequeña pausa, pero ya saben, se quedan con la información con Poncho Gutiérrez. 2:30 llega Anita la más bonita, y si ustedes nuevamente me dan la oportunidad de ser parte de su día y de su vida, ¡sí!, en punto de las 7 vuelvo con ustedes. ¿Les parece? Espero que sí. Tengan muy bonita tarde, buen provecho, cocinen delicioso, compartan esa comida, esos sagrados alimentos con la gente que más aman, por favor, porque compartir también es vivir, con el playlist de tu vida. Me despido, mi queridísimo, no quiere mi sopuchero, Chuchín, Chuchinaba. Muchísimas gracias, amigo. Yo soy Fabi Ortiz, y este bloque musical y esta hora también la terminamos con Lex. Se llama Maserati. Run, run, súbele todo el volumen, por favor, ahí en el playlist de tu vida. Bye, bye. Nos escuchamos más tarde.

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2: Nos han mandado sus análisis interesantes, profundos, pedagógicos, y también de vez en cuando se alburean a Gastón, pero esa es parte de la chamba. Gastón, muy buenas tardes, ¿cómo está usted?
3: ¿Qué tal, Poncho? Muy buenas tardes, excelente tarde para todos, y los invitamos a que nos sigan mandando sus mensajes al 55 85 77 55 74. Poncho, en este Día Internacional del Periodista, extendemos una felicitación a todos nuestros compañeros que trabajan en este sistema de noticias y a todos los periodistas del universo, porque hoy es un día que nos invita a denotar la importancia de los profesionales de la información que están siempre en la búsqueda de la verdad y de defender la libertad de expresión. Esta efeméride fue creada ya en 1958 por la Organización Mundial de Periodistas en honor y conmemoración del fallecimiento de Julius Fuch. Él es un destacado periodista, crítico literario y escritor checoslovaco que fue asesinado por la banda hitleriana, por los nazis, allá antes de 1945, fue colgado.
2: La banda hitleriana.
3: Sí, por querer simplemente desenmascarar las intenciones claras que tenían este grupo de personas. Uh-huh. Y sobre todo, exaltar que en México la profesión de periodista es entre las más peligrosas del planeta, porque uh-huh. México es el país que no tiene guerra, donde el periodismo es muy difícil de ejercer.
2: Y hay que decir que las estadísticas lamentablemente siguen igual o peor, ¿eh? En temas de inseguridad, específicamente por el ejercicio del periodismo, lamentablemente en México, en los últimos 20 años, no, ni siquiera se ha detenido, a diferencia de lo doloso del que hoy vamos a platicar. Los homicidios contra periodistas por su labor del periodismo están peor que en sexenios anteriores. Es una deuda enorme de este gobierno

0: Y en ocasiones, a veces yo interpreto que algunas autoridades dicen, no, pero es que a mí que me reclaman, yo no lo mandé a matar. A ver, en primer lugar, sí, tu deber es no mandar a matar a nadie, pero el deber del Estado es, tú tienes que encargarte de que nadie sea asesinado.
1: Exactamente.
0: Ni por ser periodista o en general, nadie. Entonces salir a decir, muy triste lo del periodista asesinado, pero les juro que no fue un crimen de Estado, yo no lo ordené. No, fallaste como Estado porque alguien lo mató, ¿no? Ese
1: Exactamente.
0: es el tema que sigue siendo una deuda.
1: Sí, Poncho, infortunadamente la organización Artículo 19 reporta hasta agosto 8 periodistas asesinados en nuestro país en tan solo 2026. Y aparte, la ONU Derechos Humanos dijo que de 2016 a 2025 fueron asesinados al menos 89 periodistas en territorio mexicano. Toda una pena que en México se atente diario, día
0: Sí.
1: con día, mes con mes y con tantos asesinatos contra la libertad de expresión, contra la obligación periodística de señalar, sobre todo al poder, lo que están haciendo claramente mal.
0: Así es, ahí está parte de la labor, analizable, criticable, pero siempre se tiene que proteger a cualquier mexicano y
1: Sí, puedes ser
0: pues
1: un mal periodista, lamebotas, no importa, pero no
0: y
1: por
0: no,
1: eso te
0: no
1: voy
0: te
1: a
0: puede,
1: matar.
0: exactamente,
1: Estás en tu
0: exactamente.
1: libertad de lamerle la bota a quien quieras.
0: Y de o de decir tarugada y media y es como su derecho, la gente lo tiene derecho a escucharlo, pero cuando hay amenazas, violencia, eso jamás se va
1: Sí,
0: a aplaudir.
1: y sobre todo que en México persisten todos los días los cuestionamientos y estigmatizaciones hacia labor periodística desde las más altas esferas, lo que afecta directamente la confianza que la ciudadanía tiene en el medio periodístico. No sobre todo los matan, sino también los desacreditan y la gente deja de confiar en los que están obligados a decir la verdad o a cuestionar al poder, sea lo que sea.
0: Sí, una exigencia que tiene que hacerse desde todos los ángulos. Bueno, señor Martín Carmona, muy buenas tardes. ¿Qué tenemos de novedades en nuestras vacías
1: ¿Qué
0: carteras?
1: tal, Poncho? Buenas tardes, auditorio. Se prepara el paquete económico, la ley de ingresos y el presupuesto para el 2027, parte del gobierno federal. En unas 5 horas más o menos, el secretario de Hacienda llegará a la Cámara de Diputados. Posteriormente, irá al Senado de la República para entregarlo. Pendientes de qué ajustes vienen en materia de impuestos. Ves que estas administraciones no le llaman aumento de impuestos, le llaman ajustes en lo que se dan algunas tarifas a impuestos, principalmente en esta ocasión. Se espera que, como el año pasado, sean al consumo, a los impuestos especiales. Y mientras esto sucede, Poncho, creo y lo hemos comentado en varias ocasiones, la necesidad de regular a las empresas tecnológicas digitales y que hacen negocios a través de Internet, porque pues se van rompiendo todo tipo de leyes. Pareciera que no respetan en ningún país las leyes. Y en este caso te doy cuenta de una información de la agencia Reuters. La empresa Amazon fue acusada en los Estados Unidos, se presentó una demanda colectiva porque discrimina de forma sistemática a miles de empleadas.

0: No sucede, no hemos logrado ser Dinamarca ni Prinamarca, aún no llegamos a esos niveles de calidad, lamentablemente.
1: Ok, yo voy a hacer una prueba de pizza aquí, pero a lo largo de los días y por un año.
0: Híjole.
1: Pero, porque es que como no la ganamos, no se vale.
0: ¿La va a realizar? O sea, ¿usted va a llenar, no, aplicado? ¿Usted no, la va a aplicar?
1: La voy a aplicar contigo.
0: ¡Újule! ¿Al aire?
1: Al aire.
0: Y no.
1: La voy a aplicar con Martín y la voy a aplicar con Gastón.
2: No te preocupes, Poncho, hay peores.
1: Sí.
0: Puede ser virtual, así con la UNAM.
2: Así como.
0: Sí.
2: Habrá pues salgan peores.
1: Ok, sin llorar después. Ok.
0: Vamos. Adelante, profesor.
1: Oye, vamos a hablar de los Olmecas de Tabasco y los Toros de Tijuana, que hoy empiezan serie del Rey. La serie del Rey es la serie por el gallardete, por el título del béisbol mexicano, de la Liga Mexicana de Béisbol. Hay que recordar que tenemos el Pacífico Mexicano, que es invernal, y tenemos la Liga Mexicana de Béisbol, donde están los Diablos, donde están los Tigres, donde están estos Olmecas y Toros de Tijuana, que van por título. Real Inter Milán está comenzando en Santiago Bernabéu. Hoy arranca la Champions, o ya arrancó la Champions, con el triunfo del Aston Villa 3-2 en visita a Brujas de Bélgica. Y vamos a hablar de un América muy exitoso, porque está nominado como equipo y con Scarlett Camberos a lo mejor, al France Football, es decir, Balón de Oro, y esta es la primera vez que pasa con un equipo mexicano, con una futbolista mexicana, y entre ellos también está Julián Quiñones, que triunfa en Arabia. Son parte de los deportes que platicamos al rato, Poncho. Muchas gracias.
3: Muy bien. Pregunta
2: a propósito de PISA.
1: Sí.
2: ¿Qué personaje de la política mexicana está contento por los Olmecas de Tabasco en la final?
1: Pues imagínate.
0: Sí,
1: tiene razón.
0: Podría ser que ande muy feliz. Le mandamos saludos por parte del presidente de su club de fans, Fernando Espinosa. Seguramente nos estará escuchando ya hasta Tabasco.
1: Bien. Gracias.
0: Muchísimas gracias. Amigos míos, un día como hoy, pero de hace hartos años, o sea, en 1974... el presidente gringo Gerald Ford perdonó a Richard Nixon, ¿se acuerdan? Por el escándalo de Watergate, de corrupción y de espionaje y eso. No hubo juicio contra el señor Nixon, entonces llega el señor Ford, su vicepresidente, y dice, ya, para calmar el ambiente, hay que perdonarlo, todo está bien. Y él, el señor Ford, juró que no hubo ningún pacto, que él no era corrupto. Lamentablemente ni la prensa ni la mayoría de los estadounidenses le creyó y su popularidad bajó 21 puntos de golpe. 2 años después perdió la elección. ¿Por qué? Porque toda la gente dijo, no, claro que pactó con este corrupto, por eso lo perdonó. Décadas después, historiadores y hasta viejos enemigos políticos le dieron razón. El señor Ford no participó en esa red de corrupción, y aún así perdió las elecciones en su momento. La moraleja es, a veces la decisión correcta y la decisión popular no son la misma. Vamos a la resumidita. Con el informe PISA 2025, ese que se muere por aplicar el señor Fernando Espinosa, que por cierto es elaborado por la OCDE, los estudiantes mexicanos obtuvieron resultados inferiores al promedio de todos estos países. ¿En qué temas? En matemáticas, en lectura y en ciencias. El informe PISA 2025 es el mayor análisis realizado hasta la fecha. Contó con la participación de 760,000 estudiantes de 91 países y, repito, vimos por abajo del promedio. ¡Qué vergüenza! Al respecto, la presidenta Sheinbaum cuestionó los resultados de la prueba PISA diciendo que tiene sus limitaciones.
4: La misma prueba para todos los países siempre tiene sus limitaciones por las características de cada país. Siempre hemos criticado la prueba PISA por eso, pero incluso analizando los resultados de la prueba PISA hay un reconocimiento del incremento en el conocimiento de ciencias gracias a la nueva escuela mexicana. Lectoescritura disminuye en todos los países, México menos, y es por plataformas digitales, y matemáticas pues en todo caso tiene su discusión.
0: Por su parte, la Unión Nacional de Padres de Familia advierte que los resultados de esta prueba PISA confirman que los modelos educativos de la SEP no responden a las necesidades reales de los chamacos, de los estudiantes, ni a las exigencias de este mundo tan rápido, cada vez más complejo, digital y difícil de alcanzar. Pues obviamente hay quejas en todos los sectores. En otros temas, la titular del Secretariado Ejecutivo del Sistema Nacional de Seguridad Pública, Marcela Figueroa, informó que lo que va de la actual administración de la presidenta Sheinbaum, Los homicidios dolosos han bajado en un 50%.

0: 53%. ¿Bien? Leo tan mal que yo tampoco sería la prueba de lectura PISA. Repito, 53% al pasar de 86.9 homicidios diarios en promedio desde septiembre del 2024 a 40.8 en agosto de este año. 53% menos. Por su parte, el secretario de Seguridad, Omar García Harfuch, destacó que en este periodo han sido detenidas más de 67.000 personas por delitos de alto impacto, así como 111 funcionarios públicos vinculados con el crimen organizado. Por cierto, hablando de gente recién detenida, el secretario Harfuch detalló que Isaac Rodríguez Ochoa, el exalcalde, bueno, pues sí, era alcalde morenista de Esperanza allá en Puebla, que ya no tiene mucha esperanza porque ya lo agarraron. Ayer lo detuvieron junto con su hermano y con la exdirectora de Seguridad Municipal. Ellos forman parte de la organización criminal Los Zúñiga, dedicada al robo al autotransporte de carga. Y escuchemos cómo lo dijo Harfuch.
1: Fueron detenidas 10 personas vinculadas con una estructura criminal dedicada al robo de autotransporte de carga, robo de vehículo en carretera, asaltos, extorsión, secuestro y otros delitos de alto impacto. Entre ellas se encuentran Iskene, presidente municipal de Esperanza, Abigail N., exdirectora de Seguridad Pública Municipal, y Manuel N., hermano del alcalde. Las investigaciones permitieron identificar inmuebles y mecanismos utilizados por la organización conocida como Los Zúñiga para facilitar sus actividades delictivas.
0: La Fiscalía General de la República, la Fiscal General de la República, o sea, la titular de la Fiscalía, Ernestina Godoy, presentó ayer nuevos detalles del caso de Huachicol Fiscal, que presuntamente era encabezado por los hermanos Roberto y Fernando Farías Laguna. Dijo que se localizó una bodega en la Ciudad de México donde al parecer arrendaba Roberto Farías, y ahí se encontraron documentos de seguridad nacional bastante delicados y expedientes de la Secretaría de Marina.
2: De acuerdo con datos de prueba convincentes, Manuel Roberto N. y Fernando N., conocidos como Los Primos, cuyos cómplices intervinieron en designaciones, ascensos y movimientos de personal dentro de las aduanas marítimas, la Administración Nacional de Aduanas de México y la propia Secretaría de Marina. Como resultado del cateo de una bodega que Roberto N. arrendaba en la capital del país, se encontraron, además de objetos de lujo, listas de aduanas marítimas, expedientes de personal naval y altos mandos de la institución, documentación de seguridad nacional clasificada como reservada y confidencial, y armas sin el debido registro.
0: Pues esto es lo que dijo Ernestina Godoy. Veremos qué surge con este tema, porque obviamente va empezando, hay un montón de implicados, insinuados, y pues como vienen elecciones, es fácil decir que fulano, fulana o fulane están involucrados con esta red. Hablando de personas buscadas por las autoridades, me refiero a autoridades de tránsito, claro, vamos al reporte vial con el señor Alfredo Pérez.
3: ¿Qué tal, Poncho? Saludamos al auditorio de Enfoque. Comentarles que tenemos un bloqueo por presencia de manifestantes en la incorporación de Joaquín Gallo hacia Avenida de los Insurgentes, esto en dirección al norte. Se trata de un mitin afuera de las oficinas de la Comisión Nacional del Agua, esto muy cerca de la rectoría de la UNAM. Como alternativa para evitar el punto, pueden circular por Avenida Copilco. Un grupo de peregrinos iniciaron su avance sobre Paseo de la Reforma a la altura del Auditorio Nacional con destino a la Basílica de Guadalupe. Como opción pueden transitar por lo que es el circuito interior, y servicios de emergencia laboran por una volcadura en el cruce de Ferrocarril Hidalgo y Avenida Talismán, esto es en el norte de la Ciudad de México, perímetro de la alcaldía Gustavo Amadero. Las alternativas para evitar esta zona son la calzada San Juan de Aragón, el eje 3 norte o la avenida Eduardo Molina. Poncho, amigos del auditorio, lo que tenemos al momento.
0: Señor Alfredo, muchísimas gracias. Siendo la 1:16, nos vamos a un respirito, pero hoy estaremos muy nostálgicos, muy ochenteros. Claro, nostalgia a los que vivieron los ochentas. En esta cabina casi no hay nadie. Afortunadamente tenemos internet, podemos ver cómo era la vida en los ochentas, ¿no? Aquí puro veinteañero y treintañero. Pero al ratito, regresando de este respirito, les vamos a preguntar si ustedes ya participaron en esta tendencia de TikTok y de Instagram y de redes en general, en donde la gente se está poniendo filtros para saber cómo se vería en los ochentas. No me refiero que tenga 80 años o más, ¿no? Sino que

0: En la década de los ochentas, vaya, así que váyanse poniendo nostálgicos, vayan poniendo los, ¿qué? ¿Calentadores? Los, sí, los calentadores, vayan esponjándose ese pelo, ¿cómo se le llamaba el permanente? El
1: Crepe,
0: que, sí, el crepé,
1: haciéndose crepe. Haciéndose el fleco como
0: sí,
1: una
0: vayan
1: ola en el
0: sacando
1: surf.
0: un cilindro para hacerse
1: Sí, sí.
0: el fleco así gigante, el copete cogel, los aretes gigantes, ¿qué más?
1: Sus topsiders,
0: ¿Qué son
1: sus
0: esos?
1: pantalones, imagínate,
0: ¿Eh? ¿Qué es eso?
1: calzado. Es un
0: Ah.
1: calzado y los pantalones con dobladillo hacia abajo, hacia afuera, metidito así como entubarlo.
0: Pues prepárense, saquen todo eso, pónganse retros, porque regresando vamos a hablar de esta tendencia en redes sociales en la que todo el mundo se quiere ver en esa época lejana de los ochentas.

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16: Regresamos siendo la 1:22. Vamos con Ernesto Gloria porque nos tiene un resumen precisamente de los resultados de la prueba PISA del año pasado y les harán que van a estar un poquito deprimentes. Ernesto, muy buenas tardes.
17: ¿Cómo estás, Poncho? Auditorio de Enfoque, muy buenas tardes a todos. Efectivamente, 760,000 estudiantes de en medio 15 años.

0: De 90 naciones y economías diversas participaron en este programa para la evaluación internacional de estudiantes conocida como la prueba PISA en el 2025. Está enfocada en cuatro áreas: ciencias, comprensión de lectura, matemáticas y habilidades digitales. La prueba examinó la capacidad de los alumnos para resolver problemas complejos, pensar de manera crítica y comunicarse eficazmente. Además, describe el para con ello saber en qué medida los sistemas educativos preparan a los estudiantes para los desafíos de la vida real y para el éxito a futuro. México participa en esta prueba desde el año 2000. Matías Corman, secretario general de la OCDE, dijo durante la presentación realizada esta madrugada desde París que los resultados obtenidos en la evaluación tuvieron retrocesos comparados con el 2022 y el 2018. Apuntó que una mala comprensión de lectura influye en todos los demás aprendizajes. Si no se puede leer bien, no se puede entender bien, sentenció. Vamos a escucharlo en voz de un intérprete.
1: Las noticias en matemáticas y lectura son malas y se sienten bruscamente en los niveles más bajos que la prueba PISA ha registrado a lo largo de los países de la OCDE. Las puntuaciones en matemáticas cayeron 9 puntos entre 2022 y 2025, que es cerca de un ciclo escolar de aprendizaje, y viene por encima del récord de la caída de 15 puntos que se registró entre 2018 y 2022. La lectura cayó aún más, 14 puntos, que es la mayor caída entre dos mediciones de PISA que hemos visto. La lectura es la puerta de entrada a cualquier otra materia. Si no puedes leer bien, no puedes aprender bien en ciencias, en historia o en matemáticas, y los países con las mayores caídas en la lectura también tuvieron caídas en matemáticas y ciencias.
0: El secretario general apuntó que actualmente uno de cada cinco estudiantes tiene un bajo rendimiento en las tres áreas y en 2018 era uno de cada seis. Dijo que a estos alumnos les faltan habilidades básicas necesarias para estudios posteriores, el trabajo y también la vida cotidiana. Para tareas, Poncho, como comprender un texto sencillo, determinar qué producto ofrece mejor relación calidad y precio en el supermercado, entre otros. Apuntó que este problema trasciende el aula ya que implica menor productividad, menor igualdad de oportunidades y mayores dificultades para adaptarse a un mundo transformado por la tecnología. Destacó que estos resultados no son originados por la pandemia de COVID-19, ya que en muchos países los resultados venían cayendo previamente. Advirtió que un freno que está impulsando estos resultados es el uso excesivo, pero además inadecuado, de las pantallas. Vamos a escuchar.
2: Something deeper is going on.
1: Algo más profundo está pasando. En lectura, más tiempo en pantallas y menos lectura por placer han ido de la mano en estos resultados más débiles. Desde el 2018, el porcentaje de estudiantes que pasan más de una hora al día en redes sociales ha aumentado casi 6 puntos porcentuales. También observamos más casos de lectura apresurada, donde los alumnos leen el texto a toda prisa y dan una respuesta rápida, pero incorrecta. La proporción de lectores apresurados está cerca de duplicarse desde el 2018. Las herramientas digitales pueden ayudar a los estudiantes a aprender, pero también pueden obstaculizar su progreso. Todo depende de cómo se usen.
0: Y Poncho, pasemos al caso de nuestro país. Los estudiantes obtuvieron puntuaciones por debajo de la media de los países de la OCDE en todos los rubros y comparados estamos con países como Bulgaria, Malasia, Colombia, Arabia Saudita, Azerbaiyán, Brasil o Chipre. Los resultados fueron inferiores a los que se obtuvieron hace 4 años. En matemáticas se alcanzaron 388 puntos. En lo que estuvo en lectura fueron 408. En ciencias, 414. En tanto que en habilidades para solventar problemas computacionales se alcanzaron 453. Se explicó que una variable que pudo haber influido en estos resultados fue la expansión de la educación secundaria en nuestro país hacia poblaciones anteriormente marginadas, por lo que la puntuación podría derivar del aumento en la matrícula. Casi la mitad de los participantes de la prueba en ciencias pueden apenas reconocer la explicación correcta de fenómenos científicos familiares y pueden utilizar ese conocimiento para identificar casos sencillos para así validar una conclusión basándose en datos ya proporcionados. En matemáticas, 30% de los estudiantes pueden interpretar y reconocer situaciones simples como el comparar dos distancias entre dos rutas o convertir precios de una moneda a otra diferente. En cuanto a lectura, la mitad de los estudiantes identifica la idea principal de un texto de longitud moderada, encuentran información basada en criterios explícitos y con ello reflexionar sobre el propósito y la forma de los textos, pero solo cuando se les indica explícitamente. Finalmente, en cuanto a las condiciones socioeconómicas, en México,

0: 3 de cada 10 estudiantes estuvieron entre los más desfavorecidos que realizaron la prueba, y comparados con los más favorecidos, Poncho, apenas estos superaron en 68 puntos en sus habilidades en ciencias, aunque se advierte una variable importante. Los alumnos menos favorecidos se pueden considerar académicamente resilientes a pesar de su desventaja. Algunos han alcanzado excelencia educativa comparados con los estudiantes de su propio país. Pues así, Poncho, parte de los resultados son innumerables los que se dieron a conocer por parte de la OCDE. Son 90 naciones las que participaron, y bueno, los resultados que tenemos están ya a la vista. Hay reacciones ya, por supuesto, de diversos sectores sobre este tema, Poncho.
1: Ernesto, híjole, pues tampoco es como que nos sorprenda, pero sí nos sigue decepcionando bastante que pues estemos en ese lugar, debajo del promedio, con a esas alturas, ya en la era de la información, de la tecnología, donde pues deberíamos tener ahí una optimización de enseñanza, pero pues parece que no. Ojalá que esto sea una sacudida para que, uno, combatamos las condiciones materiales que hacen que mucha gente no tenga acceso a la educación, y al mismo tiempo mejorar la educación de los que ya tienen acceso a ella. Ernesto, Gloria, muchas gracias.
0: Buenas tardes, Poncho.
1: Muy buenas tardes. Vas a ver, Gastón. Gastón está poniendo aquí fotos de los 80s, de cómo me veré yo copetudo con los 80s. Ahorita hablaremos de eso, Gastón. A lo mejor sí, hubiera estado bien. Seguimos hablando del tema de educación. Agradezco a la directora de Educación con Rumbo, ella es Paulina Amzurrutia, y vamos a hablar precisamente de cómo interpretar estos datos de la prueba. Directora Paulina, buenas tardes.
2: Poncho, gracias por el espacio, y sí, es sumamente importante traducir tantos datos. La realidad es que los resultados se dieron a la 1:30 de la madrugada de este día, porque, bueno, se muestran desde París. Entonces, ha sido caótico hacer la traducción, pero creo que, desgraciadamente, como bien lo decías, pues no ha sido sorpresivo.
1: Lamentablemente. ¿Qué diagnóstico se puede hacer a partir de una prueba estandarizada, como comentaba la presidenta? Porque digo, claro que hay factores materiales que todas los contextos de los estudiantes son distintos, pero pues hay pruebas de conocimiento general y ahí estamos saliendo mal.
2: No, yo creo que fue un comentario burdo e ignorante el de la presidenta decir que es una prueba estandarizada. PISA viene y tropicaliza la prueba, hace análisis previos, evaluaciones previas, y los resultados son reales. Lo segundo que tenemos que entender es que no es de conocimientos teóricos, sino es la aplicación práctica que tienen los jóvenes que terminan la educación básica, es decir, cómo pueden utilizar las matemáticas, cómo lo que explicaban en la nota, ¿no? Cómo poder traducir cuando firman un contrato, si lo entienden o no. Y es que, desgraciadamente, la crisis es cada vez peor. Nosotros en Educación con Rumbo hicimos un análisis de la política educativa de la 4T, de la gestión del secretario, y la realidad es que van en picada. En las tres, sobre todo en lectoescritura y matemáticas, hemos ido bajando entre 5 y 7 puntos cada una de las pruebas desde 2018, y esto es gravísimo, y tendríamos que entender que está ligado a muchos factores. Yo creo que primero y antes que nada entender que no hicimos nada después de la crisis pospandemia. No solo no evaluamos y regularizamos, sino que además, gravísimo, hicimos una nueva escuela mexicana, se les ocurrió hacer nuevos libros de texto, redujeron los conocimientos que venían en matemáticas, no sé si te acuerdas, Poncho, pero venían hasta errores matemáticos y de ortografía. Entonces eso lo pagaron los jóvenes. Y luego este segundo pretexto de que se extendió el nivel de secundaria, pues parece que ignoran dónde se hace la prueba. La prueba se hace ya con el conocimiento de los jóvenes en los anteriores años escolares. Entonces, el problema de abrir, ¿qué te diré?, colegios, escuelas, planteles, sin un programa educativo sólido, pues no es la amplitud de la matrícula, la falta de rigor académico.
1: Estamos viendo que, lamentablemente, bueno, digo, afortunadamente en su momento, 2006 y 2009, 2009 fue el pico histórico más alto para México en las tres áreas, digamos, que mencionamos ahorita, que son matemáticas, comprensión lectora y ciencias. Pero a partir del 2012, la tendencia va a la baja. ¿Qué explicación se le puede dar, además de esta nueva ¿cómo le llaman? La nueva escuela mexicana. Ajá, previo a eso, ¿cómo se le puede dar

0: explicación.
1: Sí, en efecto, yo creo que la crisis educativa de la Secretaría de Educación Pública es primero que los puestos se han politizado. Extrañamos ver un secretario que tenga, deja tu conocimientos, estudios básicos de pedagogía, ¿no? Entonces, si no es el expresidente de un partido o la que era la secretaria de acuerdos del presidente, tenemos que dejar de utilizar como un trampolín político la Secretaría de Educación Pública. Segundo, que le tenemos mucho miedo a la evaluación, es decir, quizás solo se aplicó por un amparo interpuesto por nuestra Fundación Educación con Rumbo. Recordemos que ya habían dicho que era una prueba neoliberal, no habían dado pago la OCDE y nosotros interpusimos un amparo que solo con la suspensión definitiva del juez se forzó a que se aplicara la prueba. Entonces, cuando tú le tienes miedo a la evaluación, comparémoslo con una empresa. Tú tienes que revisar tus números, evaluar, ver dónde sumas, dónde restas. Al gobierno le molesta la evaluación, la internacional de PISA y la nacional. No tenemos hoy una medición estandarizada. Acabaron con Mejuredu, que era el que hacía toda la evaluación diagnóstica del país. Hoy los resultados de Mejuredu están desaparecidos, ya no los puedes consultar. No tenemos resultados de la matrícula, de los niveles educativos de los últimos dos ciclos escolares. Entonces yo te diría que es uno de factores. Crisis que no supimos contener, malos programas educativos ideologizados. Entendamos que esto no es un tema de izquierdas ni de derechas. Lo dice la institución científica y laica, ¿no? O sea, no puedes hablar ni de Marx ni de Dios poderoso. Y cuando nos vamos a los dos extremos, pues esto pasa. Yo diría falta de evaluación, falta de rigor pedagógico, politización de la Secretaría de Educación Pública y miedo al diagnóstico.
0: Yo recuerdo que justo en esa temporada cuando se empezaba a aplicar los nuevos libros de la SEP, sí recuerdo que había errores, pero también hubo mucha desinformación. Se hablaba de los libros comunistas, yo no le vi el comunismo por ningún lado, le vi insuficiencias en ciencias exactas, definitivamente. Había por ahí unas imágenes que hablaban de los gobiernos, hablaban de el
1: recuerdo una frase, el neoliberal, era irresponsable, sí, ¿no?
0: Recuerdo que había una foto de una persona en situación de calle en una banca, exacto, y decía el neoliberalismo llevó a los mexicanos a esto, pero esa de ese libro fue incluso de la SEP en tiempos de Enrique Peña Nieto. O sea, si hay un tema en donde se deben, creo yo, tocar estos fenómenos que se están tocando en todo el mundo, el tema de los modelos económicos, formas de gobierno, y al mismo tiempo decir, bueno, se tiene que hablar, pero exigir que haya ciencias y que no haya errores, vaya.
1: O sea, ¿de qué le hablas a un neoliberalismo, un joven que no está entendiendo lo que lee? Que no hay un libro de matemáticas, que la formación cívica y ética cada vez ha sido más reducida. Vayámonos a los estándares mínimos internacionales en un mundo global donde nuestros jóvenes tendrían que competir por un empleo y por no por un subsidio. Entonces, a ver, entendamos que esto no debe de estar politizado, no importa del lado o el color partidario que tengamos. La educación tiene que ser científica.
0: Pero cívica y ética es necesariamente politizante, ¿no? O sea, cuando tienes cívica y ética,
1: no,
0: tienes que entender tu papel.
1: No, absolutamente no. Yo creo que tenemos la educación cívica a un color partidario.
0: Ah, no, para nada. No, no,
1: no me, a eso me refiero.
0: Ah, no, politizar me refiero a entender cómo funciona el Estado, no aplaudirle
1: supuesto,
0: a un partido.
1: Claro,
0: ¿no?
1: Por supuesto, ahí estoy totalmente de acuerdo. Y también en la formación cívica y ética habíamos que hablar de las responsabilidades como ciudadanos. Es decir, pues nuestro sistema educativo está en crisis, no inicia con la 4T, pero si se graba con un nuevo modelo educativo, con una falta de evaluación y regularización pospandemia y otras crisis,
0: sí.
1: Y que nuestros jóvenes, estos jóvenes que son medidos, pues tomemos en cuenta que ya llevan tres modelos educativos, ¿no? Entonces, ¿cómo mides a un joven donde cada gobierno que llega pues se pone creativo en vez de tener una solidez curricular? Entonces, para nosotros desde Educación con Rumbo lo que exigimos es evaluación seria, medible, visible desde los organismos mexicanos que existían y hoy han desaparecido, y que realmente después de esta de este informe pues se traduzca en política pública para regularizar a nuestros jóvenes. Pues claro que por eso no los evalúan, porque no van a pasar. Y yo pienso, estos jóvenes que salen de secundaria, que entran tal vez a la preparatoria o a un primer empleo, ¿cómo van a tomar un empleo de calidad si no pueden entender un problema básico de matemáticas, si pueden abstraer información? Los estamos dejando.

0: sin oportunidades reales, y esto es delicadísimo para el futuro del país.
1: Estamos de acuerdo en el tema de aplicar evaluaciones. Yo siempre he creído que tiene que haber evaluación académica, tiene que haber una evaluación de conocimiento. Mientras mejoras la educación para la gente que ya tiene acceso a la educación, pues en paralelo se tiene que mejorar las condiciones para que la gente que no tiene acceso la tenga. No creo que se contradigan las dos cosas. Creo que es una estrategia integral, ambos al mismo tiempo.
0: Continua, por supuesto.
1: Sí, exactamente las dos. Una persona que vive en la Sierra de Guerrero, que dice, perdón, no tengo forma de saber cuántos errores hay en los libros de la SEP porque no hay escuelas aquí y no puedo ir a la escuela. O sea, creo que son dos cosas al mismo tiempo que ya tienen.
0: Por supuesto.
1: Mejorar la educación.
0: Y solo justo hablando del acceso, pues solo el 25% de los alumnos tienen acceso a internet. Y entonces esto claramente es en zonas vulnerables. Entonces, y esto es lo delicado de un libro de texto mal hecho, que justo el comentario que tú haces tú, los jóvenes en la sierra, en zonas vulnerables, es el único material didáctico que tienen para poder reforzar. Y los maestros, no sé si conozcas este dato que es fuertísimo, se gasta 98 pesos anuales por maestro para capacitarlo, cuando las becas, mal llamadas becas porque no están ligadas al rendimiento académico, pues están entre 1.900 y 1.200 pesos bimestrales. Entonces, mientras no pongamos el foco a apoyar a los maestros, a hacer capacitación docente, infraestructura real, pues vamos a tener esta crisis de continuo.
1: También creo que puede ser paralelo, seguir aplicando las becas, garantizando al mismo tiempo que los profesores tengan capacitación. Es que, insisto, creo que pueden ser varias cosas al mismo tiempo, que el maestro tenga el recurso suficiente para tener las condiciones materiales eficientes en donde esta beca que están recibiendo los jóvenes, que digno, es que ahora ya tengo para el transporte, para los zapatos, para la mochila, para el desayuno, ahora sí puedo poner atención. Lo malo es que el profesor no está capacitado. Me encantó.
0: Pero sería maravilloso que la utilizaran para eso. Nosotros en los programas que tenemos en escuelas con recursos delicados, los maestros les llaman caguama. ¿Por qué? Porque los jóvenes tienen el dinero directamente y rara vez lo usan para materiales didácticos. Lo segundo y más grave, que también se ve en las familias, es que de repente un joven tiene más dinero que su papá, que trabaja en la pizca, en una obra. Entonces esto rompe la dinámica familiar. Yo, perdóname, Poncho, pero difiero en llamar una beca a un subsidio. Las becas están ligadas al rendimiento académico, a que los jóvenes queremos que desayunen, volvamos a las escuelas de tiempo completo, volvamos a los desayunos calientes. Yo, perdóname que te lo diga, pero sí veo un problema más de subsidios clientelares que de un apoyo a la infraestructura, a las escuelas, al conocimiento de los jóvenes, y más allá de que sea una opinión de educación con rumbo, creo que el resultado lo estamos viendo en PISA desde el 2018 que gobierna la transformación.
1: Aquí es donde discrepamos en algunas cosas, en otras estamos completamente de acuerdo.
0: Y por eso hay democracia, ¿no?
1: Exactamente, ¿no? Exactamente. Dios. Qué bueno que podamos opinar de esta así forma, es. Diferentes evaluaciones. Son evaluaciones que creo que salimos mejor calificados en estas dos. Yo creo que son estrategias paralelas. La universalidad de las becas no es la estrategia principal de la educación. La estrategia principal de la educación está muy débil, ahí es donde se tiene que meter más tiempo, esfuerzo, supuesto, por parte del gobierno, sin creer que la beca lo va a reemplazar. Yo creo que
0: tienes toda la razón.
1: Ahí tendremos que aterrizar eso.
0: Poncho, te agradezco infinitamente la apertura. Creo que en estos tiempos donde la polarización, el que piensa diferente es el enemigo, yo creo que tenemos que entender el punto de encuentro. Y el punto de encuentro es que tenemos que hacer corresponsabilidad de todos los agentes educativos y empezar a tomar la educación en serio.
1: Estamos de acuerdo. Paulina, muchísimas gracias.
0: Gracias. Hasta luego.
1: Amigos, es la 1:42. Ahorita regresamos. Vayan, ¿cómo dijiste que se llama el Gastón que se pone el pelo de los ochenteros? ¿El qué?
2: El crepé.
1: El crepé.
2: Sí, y invitamos a que pasen a nuestras redes sociales, sobre todo en Instagram, a que vean a Poncho. Uf. Cómo se luciría, ya no sé, de más conductores, inclusive incluido Martín Carmona, cómo lucirían en su época de los ochentas. De Martín no es la IA, Martín además sacó una foto de su álbum de recuerdo junto con Josefina Herrera. es fotos reales, no es
1: muchos de ahí no requerían el filtro, sí, ya nada, de la foto original, sí,
2: es pero tal cual. En mi caso sí, pues, sabes.

0: sabemos que es más joven y que sí se necesitó la inteligencia artificial. Los demás casos son sus fotos de sus álbumes.
1: Parece álbum de... parece catálogo de cortes de pelo de cuando vas a la peluquería esta que no renueva sus
0: sí, catálogo desde hace 20 años, 30, ¿no?
1: Cortes modernos y entras y ves ahí a ¿cómo se llama este mono? Ay, el de... el que tuvo un peinado tipo así, bueno...
0: Todos los cantantes de rock de los 80 tenían ese peinado.
1: Un John Travolta, mira,
0: un Bon Jovi, John
1: algo, Travolta. Algo moderno, mira, como los de Menudo, así quiero el corte. Pero bueno, hablando de cortes, vamos a un corte y regresamos.
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20: La bancada morenista con efecto a partir del 26 de agosto. La comunicación fue enviada por instrucciones del coordinador de Morena, Ignacio Mier, y escrito por Nicolás Bellicia, el secretario técnico de la bancada. La coordinación morenista solicitó expresamente que esta determinación del senador fue a conocer ante el Pleno con el propósito de que se produjeran los efectos legales, reglamentarios y administrativos correspondientes, y pues ya también le están poniendo su camita para que la presidencia de una de las comisiones muy importantes, a la de estudios legislativos del Senado, que bueno, pues prepara prácticamente pues todas las iniciativas ya para dictaminarlas. En fin, pues ahí está ese asunto. Comentarte también precisamente en torno a lo que son las iniciativas que pues ya llegaron. Está la de la presidenta de la República, Claudia Sheinbaum, que habla de limitar la doble nacionalidad a quien sea presidente o gobernador. Y bueno, pues la iniciativa sobre esta doble nacionalidad podría naufragar en el Senado ante la falta de votos para lograr la mayoría calificada, ya que incluso legisladores de la coalición gobernante han expresado ya sus reservas o negativa a respaldarla. Fueron el coordinador Manuel Velasco del Partido Verde quien coció que bueno, pues hay varios integrantes de esta bancada que no están de acuerdo. Uno de ellos es Luis Armando Mel.

0: Senador de Partido Verde, y otros dice, no dio los nombres, pero sí reconoce que hay varios de ellos que no están de acuerdo y tienen observaciones, lo que podría derivar mucho en que no se alcance esa pues añorada mayoría calificada, es decir, las dos terceras partes de los votos. Vamos a ver qué dijo Manuel Velasco.
1: La fracción apenas está en el análisis y hay que ver cómo va a quedar el dictamen final y qué alcance va a tener. La mayoría de los senadores del Verde me han manifestado que están en la disposición de apoyarla, sin embargo, hay otros que tienen inquietudes o que no coinciden con esta iniciativa. Estamos todavía en un proceso de diálogo con los compañeros.
0: Bueno, y desde luego la oposición pues ya ha expresado abiertamente que no va a respaldar esta iniciativa, que bueno, insisten ellos, viola derechos ya fundamentales, y el hecho de que bueno, pues incluso la izquierda pugnó porque pues llegaran diputados, por ejemplo, que tienen doble nacionalidad, que viven en o vivían en Estados Unidos y ahora están representando a sus comunidades precisamente ya sea en Texas, en California o en otros estados, ahora en el Congreso mexicano. Y bueno, pues comentarte que Ignacio Mier, el coordinador de Morena, insistió que este asunto no es novedoso, que ya está en la ley de migración y que lo único que pretende esta reforma pues es actualizar ese supuesto. Vamos a ver lo que dijo al respecto.
2: Esto tiene una orientación política y el PRI ha dado postura y la estoy ratificando. Vamos a votar en contra, así de puntual.
3: Hay ustedes que la califican como un error porque va a quitar derechos y aparte hace una discriminación precisamente de los 20 millones de mexicanos que viven allá.
2: Por supuesto, es un ataque a los derechos humanos que están en la Constitución de mexicanos que tienen doble nacionalidad, y obviamente es una orientación política de este gobierno en su línea de defensa a la soberanía.
0: Bueno, ahí la disculpa al auditorio, yo me equivoqué al mandar este audio, era desde luego Manuel Añorbe estaba hablando, el coordinador del PRI, pero si te parece, escuchamos lo que te decía de Ignacio Mier, que bueno, pues él insiste en que esta situación pues ya está incluso prevista en la ley migratoria y que solo se trata de ajustarla ya en la Constitución. Vamos a escucharlo.
4: Sino en general para un cargo de elección popular tendrá que expresar la renuncia para ocupar el cargo a otra nacionalidad, no especifica cuál, ¿no? Acá entiendo que el tema se puede exponenciar porque tiene que ver con los Estados Unidos. Pero es algo que ya está en la propia ley.
3: Hay muchos que dicen que es un error la propuesta, senador.
4: Está en la ley desde 1991. La inmigración, lo que pasa es que no se había advertido. Y ahora lo que se trata es evitar las contradicciones que se presentan en los artículos de la Constitución.
0: Bueno, pues ya lo escuchaste, es el argumento que está dando el coordinador de la mayoría. Comentarte finalmente, Poncho, que bueno, pues regresando al tema de Enrique Insunza, pues al inicio de la sesión, que ya tiene para una hora más o menos que inició aquí en el Senado de la República, pues le llegaron con un cúmulo de cartas. Fue Paloma Sánchez, senadora del PRI, que le entregó ahí todo el cúmulo de las carpetas de investigación que hay en materia de homicidios, de violencia contra infancias y juventudes, robo de vehículos, homicidios dolosos sobre todo en Sinaloa, y un resumen de lo que está pasando en materia económica en el estado de Sinaloa. Esto pues obviamente desató la polémica de que bueno, pues era y lo encarara directamente ahí para dejarle estas carpetas de investigación al senador Insunza. Poncho, el reporte que yo te tengo.
5: Gerardo Cedillo, muchas gracias por la actualización de la situación del señor Insunza. Vamos a un cortecillo, no un cortecillo de pelo ochentero. Bueno, sí, pero ahorita regresas.

0: señor Fernando Espinosa, muy buenas tardes.
1: ¿Cómo estás, Poncho? Muchas gracias, buenas tardes a ti, a los amigos de Enfoque. Oye, peleó hoy la selección femenil sub-20, la mexicana, está en el campeonato del mundo que se celebra en Polonia, y pierden con Polonia 2-1. A ver, yo lo que he visto en esta selección, que tiene muy buenas jugadoras, he visto que pues tienen que cerrar un ciclo de 20 minutos. A ver, te enfrentaste a Benin, le ibas ganando a Benin y te dejas empatar por Benin. Entonces, eso te genera el único punto. Hoy le empiezas a ganar a Polonia y te dan la vuelta y entonces pierdes. Es decir, nada más tienes un punto. Igual que Benin. ¿Qué viene ahora? Pues que México se tiene que jugar todo en el siguiente partido para tratar de acceder a la siguiente instancia. Se va a jugar todo con la selección de Argentina. Siempre Argentina, ¿se fija? Nos toca...
0: Saludos a los amigos.
1: Saludos a los argentinos. Ya estaré preparando algunos editoriales, ¿no? Pero pero bueno, pues a jugársela entre los argentinos, o las argentinas en este caso, las niñas, sub-20, campeonato del mundo sub-20 de la FIFA, que está celebrándose en Polonia. Qué bonitos estadios, por cierto. Bonito también para todos los seguidores del Real Madrid, que está ganando el Real Madrid 2-0. 2-0 al Inter de Milán, comenzando la Champions. Bien, el Madrid aprovechando, sabe que errores, meramente errores, dos errores costosos del Inter de Milán, uno de su portero, otro de su defensa, y estando así el Madrid, cuando el Inter había tenido grandes opciones al inicio del partido. Y recuperarte en el Santiago Bernabéu para lo que queda de partido con un Real Madrid completo atrás, pues va a ser muy, muy difícil. Así es de que vaya poniéndole palomita al conjunto merengue en el inicio de la Champions. Ya comenzó todo muy temprano, por horarios, con el Aston Villa, el equipo inglés, este tradicional, clásico equipo inglés, Aston Villa, que fue derrotó al Brujas de Lica en Bélgica, 3-2. Así está arrancando la Liga de Campeones de Europa, la otra, la Liga de Campeones de Europa, la Champions League, que es, dicen, el mejor fútbol del mundo. Yo creo que esto se reparte en 6 o 7 equipos, ¿no? El resto, el AEK de Grecia, el AS, que son equipos medianones que podrían darse un buen entre con cualquier equipo mexicano sin dificultades. En fin, vamos a ver qué es lo que viene. ¿Sabe? Scarlett Camberos está nominada al Balón de Oro, jugadora mexicana de las Águilas del América. El América, por todo lo que ha ganado en conjunto como club femenil, está nominado al Balón de Oro. Julián Quiñones está codeándose con Messi y con las grandes estrellas porque está entre los 30 nominados al Balón de Oro. Es decir, vienen botiones, pero nominados están. Y eso ya nos mete en un círculo importante. ¿Quién sabe si pase o no? Pero se ve lejano, pero ahí están, y esto no nos había pasado. Esto quien lo nomina, France Football, alguna vez puso ahí a Memo Ochoa, y me parece que alguna vez también metió a Hugo Sánchez, ¿no? Pero estás hablando de

0: situaciones distintas, y esto me da gusto. France Football es el que hizo el Balón de Oro, luego la FIFA se lo adjudicó, pero el original Balón de Oro lo otorga France Football, que es una revista de mucho prestigio de fútbol desde hace décadas y décadas. Así es de que felicidades al América como equipo femenil, a Scarlett Camberos como jugadora y a Julián Quiñones, que le está rompiendo. A ver, Julián Quiñones, mire, fue campeón con Tigres, fue bicampeón con el Atlas, fue tricampeón con el América, y aparte quiso ser mexicano, y estuvo en una Copa del Mundo, y aparte ganó
1: a y fue amado por muchos mexicanos. Hombre, bueno, sigue siendo.
0: Lo sigue queriendo la gente, y sabes, le ganó el título de goleador, ¿sabes a quién? A Cristiano Ronaldo, entonces, en la misma competencia. Entonces, estamos hablando de un jugadorazo. Suerte para Julián, ojalá y se tengan posibilidades. Voy a investigar bien el tema del voto para que vayamos los mexicanos por ellos, ¿no? Está padre, sería muy padre. Uh-huh. Oiga, una triste noticia, murió Roberto Rodríguez, el Monito Rodríguez, que fue un extremo fantástico de la América. La verdad es de que un gran jugador. Él llevó al Mundial Sub-16 al primer equipo mexicano en China, con Luis García, con esa camada de jugadores. El Monito Rodríguez, que fue también parte del cuerpo técnico de América en algunas oportunidades, y que una gran persona. Yo la verdad es que tuve la oportunidad de platicar muchas veces con él, y una gran persona. Falleció, tenía 80 años. Y ya nada más para cerrar, decir que en el Rey de los Totos hoy Olmecas de Tabasco y Toros de Tijuana inician la batalla allá en campo tijuanense de los Toros. Van a empezar la serie de la batalla del Rey.
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1: Martes 8 de septiembre de este 2026, estamos iniciando la segunda emisión de Enfoque, 2 de la tarde con 2 minutos. Muchas gracias por estar al pendiente de la información a través de Super Estéreo 100.5. Tenemos información importante que compartirle, temas que tienen que ver con seguridad. Hay detenciones importantes en el estado de Hidalgo de personajes, de delincuentes de talla nacional. Hoy tenemos información de ello y de otros temas importantes que usted debe enterarse. Nadime Azcane está en la producción, Jesús Nava en los controles. Soy Jesús González. Iniciamos.
0: Teléfonos en cabina 773-73-221-19 y 773-73-242-55. 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
1: Hidalgo es un estado donde constantemente se habla de seguridad, se habla de temas que tiene que ver con detenciones. Algunos dicen que tiene eso una explicación por el tema de que Hidalgo está rodeado de carreteras importantes, como lo es el Arco Norte o como lo es la México-Querétaro, y los delincuentes de pronto entran a algún municipio de Hidalgo, salen. Hay quien dice que en algunos municipios tienen casas o están asentados en algunos lugares. Por ello, es importante esto.

0: Te voy a informar porque como parte del balance de la Estrategia Nacional de Seguridad presentado durante la conferencia matutina de hoy martes de la presidenta de México, Claudia Sheinbaum, el titular de la Secretaría de Seguridad y Protección Ciudadana, Omar García Harfuch, destacó la ejecución de una orden de aprehensión contra Jorge Luis N., alias Coqui, realizada por autoridades federales y estatales.
1: En Pachuca, Hidalgo, se ejecutó una orden de aprehensión contra Jorge Luis N., líder del grupo delictivo Pueblos Unidos, relacionado con el ataque armado ocurrido en un establecimiento en Villahermosa, Tabasco.
0: Ya escuchó usted, fue en Pachuca donde fue detenido. Según esta información difundida, el detenido habría operado para Ulises N., alias Pinto, señalado como integrante de La Barredora. Tras esta detención de este último en 2025, Jorge Luis N. presuntamente encabezó una escisión, una separación conocida como Pueblos Unidos, organización a la que se le atribuyen delitos de extorsión, secuestro, tráfico de personas y distribución de drogas. El funcionario federal precisó que el detenido contaba con órdenes de aprehensión vigentes por asociación delictuosa y robo a casa-habitación. Las denuncias ciudadanas y los operativos coordinados del Gabinete de Seguridad de Hidalgo derivaron en la detención de 31 personas durante la última semana. Así lo informó el gobernador Julio Menchaca Salazar durante la reunión semanal de seguridad. En materia de narcomenudeo, fueron detenidos 15 hombres y 3 mujeres en 9 municipios con el aseguramiento de 3.952 dosis de distintos estupefacientes. En Tizayuca, 3 hombres fueron capturados por su presunta participación en el robo a una tienda de conveniencia, mientras que 2 personas más fueron detenidas por robo a transeúntes. En ambos casos se recuperó la alcancía sustraída. En el combate al robo de transporte de carga, en la carretera México-Pachuca fueron detenidos 4 hombres con un inhibidor de señal y en la carretera México-Tuxpan otros 3 hombres fueron capturados a bordo de un camión con 24.8 toneladas de polímero, previamente reportado como robado en el municipio de Tezontepec-Dama. Fue detenida una persona más. También un tractocamión que transportaba 50 toneladas de acero robado fue recuperado. En labores de búsqueda fueron localizadas 17 personas con ficha de búsqueda vigente. Se está investigando un caso en Tizayuca y Tolcayuca porque autoridades vieron hallazgo de un nonato en la zona ubicada en los municipios antes mencionados. El reporte se recibió durante la mañana de hoy martes a través del sistema de emergencias C4, luego de que se alertara sobre la presencia del cuerpo en las inmediaciones del pozo número 1 del fraccionamiento Andalucía. Hasta el momento, las autoridades no han precisado el tiempo de gestación, las condiciones en las que fue localizado el nonato, ni cuánto tiempo habría permanecido en ese punto. Debido a que el sitio se encuentra en una zona limítrofe entre Tizayuca y Tolcayuca, también deberán determinarse con precisión la jurisdicción en la que ocurrió el hallazgo como parte de estas investigaciones. Escuche usted esta lamentable noticia.

0: que manejan como locos o que no respetan que en sus manos llevan la vida de los pasajeros. ¿Por qué le cuento esto? Porque el pasado viernes le platicaba de un caso de un chofer de un autobús en Tizayuca y ahora ocurre en Acatlán. Usuarios de la ruta de transporte público San Vicente Santa Rosa en Acatlán denunciaron que un conductor presuntamente manejaba bajo los efectos del alcohol y se ha quedado dormido al volante durante el servicio, por lo que solicitaron a las autoridades correspondientes revisar la situación para evitar un accidente.
1: Ya para allá, ¿por qué viene la caminata?
2: No tanto.
1: Poquito.
0: En el video se ve cómo el hombre se va tambaleando, si logra controlar la pesada unidad, la gente la que le dice, dele a la izquierda, dele a la derecha. Híjole, de verdad que bastante irresponsable este hombre. Ojalá también le quite la licencia de conducir y no le permitan ya manejar un autobús porque pone en riesgo a la población. Y en otro tema, en un tema político, usted sabe que ya se vienen las elecciones en 2027 y cada político trata de llevar agua a su molino con un tema, con otro tema, salen a visitar a la gente, por fin salen a ver a la ciudadanía, por fin les interesa lo que la gente está padeciendo. Durante años no hicieron nada cuando estuvieron en el poder y resulta que ahora sí les interesa. Le comento esto porque la senadora del PRI, Carolina Vigiano Austria, se pronunció sobre el caso conocido como estafa siniestra, registrado durante la administración del exgobernador Omar Fayad, y señaló que además de los alcaldes que enfrentan el proceso en prisión, también deben ser procesados quienes orquestaron el desvío de recursos.
3: Me parece injusto porque ellos están en la cárcel, pero los que operaron, los que orquestaron, ¿cómo se les ocurre pensar? Los alcaldes iban a poner de acuerdo para que la secretaria de finanzas les mandara recursos a todos, que los obedecieran. ¿Cómo se les ocurre pensar que les iban a autorizar y que además el contralor de ese momento no los iba a revisar? O sea, se ocupa que estén arriba de todos ellos para que puedan orquestar una situación de esta naturaleza, que por cierto, la orquestaron por varios años.
0: El esquema, que corresponde a un presunto desvío superior a los 2,000 millones de pesos mediante empresas fantasma, mantiene actualmente en prisión a los expresidentes municipales de Yagualica y Epazoyucan, mientras que otros exalcaldes señalados, entre ellos los de Nopala, bueno, Nopala ya fue detenido, el de Nopala asiste en la cárcel, el que está prófugo es el de Huasalingo. Entre los funcionarios estatales procesados se encuentran el oficial mayor Martiniano N., con una sentencia de 12 años y causas penales adicionales en proceso, así como el excontralor César Román N. Él todavía no está detenido. Recordemos que fue detenido en Estados Unidos y por una extraña razón lo liberaron. No fue traído a México y actualmente está prófugo César Román N. Y parece que ya hay una ficha ante la Interpol para su localización. Según la Fiscalía Especializada en Delitos de Corrupción de Hidalgo, ninguno de los implicados detenidos ha aportado información que involucre al exgobernador Omar Fayad, por lo que la senadora se pronunció al respecto.
3: El chiste se encuentra solo. El exgobernador es simple y sencillamente hoy embajador del primer mundo. Él está feliz disfrutando del primer mundo mientras tenemos a los alcaldes en la casa. Eso es una gran injusticia. No tienen vergüenza.
0: Hay mucha gente al interior del movimiento que hoy gobierna el país, que hoy gobierna muchos estados de la República, que no están a favor con personajes como el exmandatario hidalguense, quien abiertamente sale en cámaras y lo hace de una manera un poco hasta burlona para muchas personas. Yo debo reconocer que Omar Fayad tiene un talento de ser un hombre muy inteligente, muy capaz, muy vivaz. Yo recuerdo algunas veces que tuve la oportunidad de entrevistarlo y de verdad que no era fácil poder ganarle una pregunta, que él no tuviera en su cabeza con claridad algún dato, alguna precisión. Posiblemente eso le esté ayudando para que sea hoy embajador en Noruega, desde donde hace días pidió le cambiaran un automóvil por otro con un valor superior a los 2,000,000 de pesos. Es un hombre que le gusta vivir bien, por cierto. En otra información, Jonathan Pérez Ledesma presentó su renuncia ante el Congreso de Hidalgo a la titularidad del órgano interno de control del Tribunal Electoral del Estado, cargo que ocupó durante aproximadamente un mes, tras la designación que el legislativo local realizó el pasado 29 de julio. La salida del funcionario se da en medio de una controversia derivada de una impugnación presentada el 3 de agosto por el magistrado presidente.

0: presidente del Tribunal Electoral, Leodegario Hernández Cortés, ante la Sala Superior del Tribunal Electoral del Poder Judicial de la Federación, con la que solicitó la revocación del nombramiento por una presunta intervención del Poder Legislativo en el funcionamiento interno de ese organismo. Hernández Cortés precisó que la institución evita pronunciar sobre señalamientos sin sustento, a la espera de que la Sala Superior resuelva el asunto pendiente relacionado con el órgano interno de control.
1: Como titular de un órgano profesional, en este caso que ejerzo la presidencia, debo de mantener la prudencia y la sensatez respecto de un asunto que aún no se discute en la Sala Superior. Nosotros debemos de esperar al día de la sesión y hasta tanto tengamos la resolución y la votación por parte de las magistraturas de la Sala Superior, entonces haremos un pronunciamiento al respecto y tomaremos en consideración qué es lo que resuelve. En este momento solo existe un proyecto circulado que el propio proyecto hace mención que en su momento puede modificarse. Entonces, dado que se ha presentado una renuncia, no sabemos qué sentido se presente el proyecto en Sala Superior. Entonces, lo que a nosotros nos concierne es ser prudentes, actuar con sensatez y mesura en este caso y esperar a que se dicte la resolución correspondiente. Lo comento sin ningún otro afán más que el de respetar. Nosotros en su momento, cuando emitimos el comunicado, dijimos que acataríamos la resolución que emita la Sala Superior y si no, pues confiamos en las instituciones jurisdiccionales, que son quienes finalmente reciben ese tipo, resuelven ese tipo de conflictos y a ellas nos ajustamos.
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4: Hay más información hoy martes 8 de septiembre de este 2026, 2 de la tarde con 19 minutos. Mire, el fin de semana fue un fin de semana que tuvo una información importante que se compartió a través de redes sociales que tiene que ver con los tres jóvenes menores de edad, los tres que resultaron lesionados por accidente del pasado viernes, donde lamentablemente una menor de edad, una jovencita, murió. El fin de semana se estaba solicitando que les dieran apoyo en el sentido de que ocupaban especialistas. Afortunadamente recibieron ayuda tanto el joven Iker como el joven José de Jesús, quienes fueron llevados a Ricas de Pachuca para recibir atención médica. Recordemos que el accidente fue en San Marcos, en la comunidad de San Marcos, en la carretera Tula Cruz Azul, a la altura del canal. Usted ya conoce esta historia. Y a raíz de que algunos compartimos la situación que se vivía, hubo apoyo de mucha gente. La familia salió a dar las gracias al presidente municipal de Tula, Cristian Martínez, al propio regidor Carlos Pescador, a mucha gente que se sumó para que estuviera la Guardia Nacional, para que los jóvenes recibieran atención. Tenemos entendido que en este momento siguen recibiendo atención. Hay gente que me pregunta, ¿cómo pueden ayudarle a estos jóvenes? Hasta el momento los papás no han dicho si requieren algún apoyo económico, si requieren alguna otra cosa. Hasta el momento no ha habido comunicación con ellos. ¿Por qué? Porque lamentablemente en redes sociales también un grupo de personas, no sé cómo llamarles, han hecho un juicio terrible en contra de los papás. Ojo con esto. Ojalá un día no estemos en esta situación y seamos prudentes al momento de comentar algo en redes sociales. Papás hoy están sufriendo al ver a sus hijos, pues muy lastimados. Después hacemos juicio si usted quiere, después diga lo que usted quiera, pero hoy creo que es momento de apoyar a estos padres de familia ante esta situación tan lamentable. Si nosotros vamos a contactarnos con los papás y que ellos soliciten alguna ayuda, algún auxilio, con todo gusto lo vamos a informar. Una tragedia, de verdad, lo que sucedió en Tula el pasado viernes y que a muchos nos puso a reflexionar. En otra información, vamos a temas que tienen que ver con el grito de independencia en Pachuca. La organización de la celebración del grito de independencia en Pachuca implicará una inversión cercana a los 20 millones de pesos, informó el oficial mayor de Hidalgo, Orlando Ángeles Pérez, quien precisó que el monto cubre los requerimientos técnicos y las presentaciones artísticas contempladas para el evento. El espectáculo principal, programado para el 15 de septiembre en la Plaza Juárez, estará encabezado por Carlos Rivera, quien se presentará acompañado de mariachi. La cartelera de la noche mexicana incluye además a Cardenales de Nuevo León y la agrupación hidalguense Herencia Juvenil, especializada en música huasteca y regional mexicana.
5: Llevamos ya erogados alrededor de 20 millones que ponen desde el rider hasta los artistas.
4: Además de la inversión destinada a las fiestas patrias, el oficial mayor de Hidalgo, Orlando Ángeles Pérez, informó que el evento del cuarto informe de gobierno del gobernador Julio Menchaca tuvo un costo mayor a 2 millones de pesos.
5: Gastamos alrededor de los 2.3, 2.5 millones de pesos.
4: Más de 69,000 estudiantes de educación media superior de Hidalgo iniciaron el ciclo escolar 2026-2027 con la entrega simbólica de uniformes y libros de texto encabezada por el secretario de Educación Pública, Natividad Castrejón Valdés, en el plantel Mineral de la Reforma del Colegio de Bachilleres del Estado de Hidalgo.
6: Desplieguen su potencial, sus talentos, sus recursos, se den permiso de crecer. Nunca van a tener la fuerza que van a tener en esta etapa de la prepa. Y esa fuerza es ese impulso vital a saber que me gusta la vida y decir, oye, yo quiero vivir. Y es el impulso para ir construyendo un proyecto de vida personal. Nosotros los queremos plenos, los queremos sanos, los queremos felices.
4: De acuerdo con el funcionario, la matrícula de este nivel educativo se conforma por 32,000 alumnos del COBAE, 27,990 del Colegio de Estudios Científicos y Tecnológicos, 5,810 del Bachillerato

0: del estado de Hidalgo y 3,837 del Colegio Nacional de Educación Profesional Técnica.
1: En estos tres años crecimos 12 puntos, pasamos de 63 a 75, es decir, son miles de jóvenes los que lograron arraigarse y terminar su preparatoria.
0: Castrejón Valdés señaló que la dependencia trabaja para que los jóvenes que inician su bachillerato concluyan este nivel educativo y continúen con su formación profesional. La Universidad Tecnológica de la Huasteca Hidalguense concretó la firma de sus condiciones generales de trabajo tras alcanzar acuerdo mediante el diálogo con el Sindicato de Trabajadores, lo que permitió reanudar este martes las actividades académicas para más de 3,000 estudiantes de la región huasteca. De acuerdo con la institución, el rector Miguel Acosta Salazar encabezó el proceso de negociación que hizo posible este acuerdo, luego de una manifestación de trabajadores sindicalizados que había derivado en la suspensión de clases al inicio del ciclo escolar. Como parte del plan de reincorporación, se contempla reponer las clases no impartidas mediante sesiones adicionales los sábados. Antes de ir a más información, tenemos un servicio social, un taxista. Le agradecemos de verdad a los amigos taxistas que nos escuchan en este momento. Nos hicieron llegar una credencial de lector a nombre de Yolanda Gutiérrez Corona. Ella es vecina del Carmen aquí en Tula. Si usted la conoce, si usted sabe de ella, coméntele que su credencial de lector, Yolanda Gutiérrez Corona, se encuentra aquí en su estéreo 100.5. Gracias de verdad a los taxistas por traernos este tipo de identificaciones que ayuda a la gente. Vamos a información, porque gracias a la disciplina financiera que tiene el gobierno municipal de Tula, se logró el proyecto de la calzada Melchor Ocampo. Así lo dijo el presidente municipal, Cristian Martínez.
2: Y vamos a platicar un poquito de Melchor Ocampo. Yo quiero de verdad felicitar a esta administración, al tema financiero, la disciplina financiera que ha habido, porque juntar esos recursos no es fácil. Y más hoy con los temas presupuestales que tenemos, ya lo comentó la síndico, un recorte al día de hoy de 12 millones de pesos que puede alcanzar hasta 30 millones de pesos en lo que sigue del año, y seguimos garantizando la obra pública, y no solo, como dicen, una obra, hay muchas, traemos más de 50 obras en programación. Hoy nuestros delegados en las comunidades saben lo que hay, saben lo que estamos trabajando, por lo cual de verdad nos encontramos muy contentos a estas alturas del gobierno.
0: El alcalde de Tula dejó en claro que existen factores para que lleguen nuevas inversiones a Tula. Anunció la apertura de la nueva tienda de la cadena Walmart.
2: Y siguen los temas de bonanza para Tula. El día 11 tenemos ya la apertura de Walmart, sinónimo de inversión y de que hay factores en Tula para podernos seguir desarrollando. Ahí está, eso es una realidad. Sumado a lo que ya comentaba hoy la compañera Aranza, se pudo el Nacional Petrolero, mi felicitación al secretario general del sindicato de la sección 35, Rodrigo Ramírez, por haber traído este evento a Tula, que nos dejó muchísima derrama económica, tuvimos una coordinación muy importante, y seguimos en los temas, las cifras verdaderas. Hidalgo está creciendo hoy orgullosamente al 8%, por arriba de la media nacional, como lo dice nuestro gobernador Julio Menchaca. Hidalgo ya es una potencia en marcha.
0: Por cierto, en la apertura de esta nueva tienda de Walmart, usted podrá seguir Super Estéreo 100.5, ya que habrá una transmisión especial. Esté muy al pendiente, habrá sorpresas, habrá muchos temas que usted se va a enterar a través de Super Estéreo 100.5. Finalmente, el presidente municipal, Cristian Martínez, informó que avanza la rehabilitación profunda de la unidad deportiva de Tula.
2: Se quiera desacreditar el trabajo en pro hoy de los deportistas. Esa misma gente que se quejaba de que cómo estaba la unidad deportiva, abandonada, y que no se le invertía un peso, hoy la tenemos en una restauración profunda. Y los usuarios que hoy están ahí son los que tienen el verdadero veredicto. Nosotros estamos ocupados en lo que corresponde, y como lo prometimos, esa unidad deportiva, de que nos vayamos, va a ser restaurada al 100%, como otros espacios que estamos recuperando. San Marcos, El Huerto, San Lorenzo, Iturbe, vamos a ir a Montecillo, tenemos ya peticiones para ir a Jalpa, a muchos lugares, porque lo que hay que reconocer es que nos hacen falta muchísimas cosas en Tula, lo estoy diciendo también. Pero si en cada administración municipal se hubiera avanzado a este ritmo, nuestro Tula sería otro.
0: Vamos a más información porque el gobernador continúa avanzando.

0: entre animales domésticos y de producción aquí en Hidalgo. Hay un nuevo corte que se dio este 4 de septiembre. Datos del Senasica reportaron 101 activos distribuidos en más de 30 municipios. Nopales de Villagrán encabeza la lista con 16 casos. La vigilancia no se concentra únicamente en el ganado bovino. También se ha detectado casos en perros, ovinos, porcinos y otras especies, lo que mantiene en alerta principalmente a productores y propietarios de animales. El coordinador del Bienestar Animal en Atotonilco de Tula, donde se reportan 8 casos de gusano barrenador, Francisco Renato Mendoza Hernández, explicó cuál es el protocolo en dado caso de detectar un animal con este problema del gusano barrenador.
1: Lo más importante que pueden estar ahorita, vaya, si son personas que tienen conocimiento acerca del control de la miasis o ya tienen información correcta acerca de cómo manejar la herida, quitar la gusanera, aplicar los medicamentos, vaya, ellos lo pueden hacer. Si no hay un conocimiento exacto, la ayuda más grande que nos pueden hacer es reportar. Porque al reportar nosotros, que ya tenemos un poquito más de experiencia sobre eso, lo que hacemos es acudir al lugar donde nos dieron, atender la especie, recolectar los gusanos, porque hay un protocolo, no los debes de dejar caer al suelo. Muchas veces las personas dicen, no, es que yo le quito los gusanos, pero a veces, a lo mejor con la intención buena de querer ayudar, pero no toman en cuenta esos pequeños detalles que al quitar los gusanos y dejarlos que se caen al suelo, les están ayudando lejos de controlar las cosas.
0: El experto explicó cuáles son las fases del control para el gusano barrenador.
1: Porque una de las fases que necesita el gusano barrenador es que cuando terminan su crecimiento de larva 1, larva 2 y larva 3, sigue una fase que es la fase de pupa. Y en la fase de pupa necesitan tenerla fuera de la herida. Por eso salen de la herida, caen al suelo y ahí continúan con la siguiente fase, que es la pupa, y sale una mosca adulta, que después se va a reproducir y va a buscar otra herida y va a continuar el ciclo. Entonces, cuando no tienen la experiencia completa o el qué hacer, lo mejor que pueden hacer es reportarnos, decirnos con exactitud qué especie, dónde fue, y dirigirnos hacia los animales y nosotros lo atendemos.
0: Para cerrar esta emisión radiofónica, vamos con una canción que prácticamente resume una de las grandes virtudes de Shakira, una de las grandes artistas, una de mis favoritas. Su capacidad para tomar elementos de distintas culturas y convertirlos en un lenguaje pop completamente propio. Ojos Así fue lanzada en 1999 como parte de ¿Dónde están los ladrones?, el cuarto álbum de estudio de Shakira y uno de los discos fundamentales de su primera etapa internacional. La canción destaca por una combinación poco habitual para el pop latino de aquellos años: guitarras y percusiones de raíz árabe, arreglos electrónicos y una interpretación vocal en la que Shakira incorpora incluso recursos de la música oriental. Con esta mezcla de Oriente y Occidente cerramos esta emisión. Ojos Así, Shakira.

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1: Hola, hola, ¿cómo están? Muy buenas tardes. Ya llegamos a la cabina de Super Estéreo 100.5 en este martes 8 de septiembre. Jesús Nava en controles, mi nombre es Ana. Y nos vamos con Vicente Fernández. Esto se llama Fíjate que no. Fíjate.

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2: Ya las 2:59 minutos.

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1: Las 2 de la tarde con 52 minutos. Ya van a comer, ya comieron. Platíquenos el menú de hoy a través de nuestro WhatsApp 773-731-839. 23 grados en la temperatura en este momento, con un cielo mayormente nublado, y se pronostica lluvia por ahí de las 4 de la tarde. Probabilidad de 30%. Te paso el dato mientras escuchamos a Horacio Palencia.

Las 2 de la tarde con 56 minutos. Es momento de escuchar a Pepe Aguilar con esto que se llama Noches Tenebrosas. Te late al playlist de tu vida.

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1: Son las 2 de la tarde con 58 minutos. Nos encanta que reportes con nosotros porque también queremos felicitar a tus seres queridos. Así que felicitaciones, saludos, lo que quieras agregarnos en comentarios también a través de redes sociales. Te leemos o te escuchamos.

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2: Reconocen trayectoria de la basquetbolista hidalguense Cristian Saraid Pardo Villeda.
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2: ¿Cómo están? Buenas tardes. Le informamos aquí el avance noticioso. La Secretaría de Infraestructura, Comunicaciones y Transportes informó el cierre temporal de un tramo de la carretera Real del Monte Huasca, en Huasca de Ocampo, debido a una deformación del pavimento provocada por el desplazamiento de un talud. Las lluvias, la fractura de una línea de agua potable, el vertido de un antiguo depósito, ocasionaron la saturación del suelo y el asentamiento del muro de contención. Personal técnico evalúa los daños y determina el alcance de la afectación. La antigua carretera Pachuca-Tampico permanece abierta y opera con normalidad. El gusano barrenador mantiene su avance en Hidalgo con 101 casos activos registrados en más de 30 municipios. Nopala de Villagrán concentra el mayor número con 16 casos, seguido de Tecozautla con 7, Huejutla y San Bartolo Tototepec con 6 cada uno e Ixmiquilpan con 5. La presencia del parásito no se limita al ganado bovino, pues también se han detectado casos en perros, ovinos, porcinos y otras especies, lo que mantiene en alerta a productores y propietarios de animales. Cristian Saraid Pardo Villeda recibió la distinción La Mina del Tiempo por su destacada victoria en el baloncesto y su contribución a la formación e

0: impulso de nuevas generaciones de deportistas. El reconocimiento destaca su disciplina, perseverancia y pasión por el deporte, tanto dentro como fuera de las canchas.
1: De ser testigos de la entrega de la mina del tiempo a Cristian Pardo. Este evento en el Congreso celebra la trayectoria de una mujer excepcional cuya pasión por el baloncesto ha trascendido las canchas para convertirse en un referente de perseverancia, de orgullo para todas y para todos, en especial para las niñas y para las mujeres hidalguenses.
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0: Voz de la información, Yolanda Karina Pérez.
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1: Las 3 de la tarde con 9 minutos. Vamos con Gloria Trevi en la tarde de martes. Yo sigo esperando. Te reportes con nosotros.

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0: Las 3 de la tarde con 24 minutos. ¿Y qué creen? En la línea número 1 tengo a alguien que está con nosotros desde Jacuba. Hola, hola, buenas tardes.
1: Buenas tardes.
0: Hola, hablamos con Rosarely.
1: Sí, a sus órdenes.
0: ¿Cómo estás, Rosarely? ¿Qué haciendo en esta tarde?
1: Ya iba yo a comer.
0: Ah, y te interrumpí un poquito.
1: No, ningún interrumpir.
0: Oye, ¿y qué hay de menú hoy en la casa?
1: Pues, albóndigas de pollito.
0: ¿Con chipotle o con jitomate?
1: Con jitomate.
0: ¡Uy, qué rico! Oye, Rosarely, pues un apetito antes de ir a comer. Tengo una noticia para ti, porque me pasaron el dato de que te registraste con nosotros para la promo de Walmart, ¿cierto?
1: Sí.
0: Pues déjame decirte que eres ganadora. ¡Yay!
1: ¡Me da hambre!
0: No, a mí me hubiera dado hasta más hambre. Oye, Rosarely, muchas felicidades, chaparrita.
1: Muchas gracias. Nunca me había ganado nada, ¿eh?
0: ¿Nunca?
1: No, la verdad, es la primera vez.
0: O sea, ¿la vida o con nosotros?
1: En la vida.
0: ¡Ay, Rosarely! Pues hay que festejar doble. Nos da muchísimo gusto que tú seas una de las ganadoras, entonces. ¡Qué bueno que te registraste! ¡Mira, andas de suerte!
1: De verdad que sí, muchas gracias.
0: No, gracias a ti, Rosarely. No me vayas a colar. Ahorita te digo cómo recoger tu premio, dónde nos vamos a ver y toda la cosa, ¿va?
1: Sí, claro que sí. Muchas gracias.
0: Gracias, Rosarely. Pues ahí está, otra de las ganadoras para la promo de Walmart, de cortesía de Leslie Carroll y Super Estéreo 100.5. Vamos ahora con los rojos. Esto es Etapa Migajera.

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Las 3 de la tarde con 37 minutos. Oigan, pues ya escucharon a Rosarely, que es nuestra ganadora de Jacuba, para hacer el súper con valor de 2,500 pesos en el nuevo Walmart de Tula. Cortesía de Leslie Carol. Vamos a conocer a algunos ganadores, pero todavía nos faltan otros tantos, ¿eh? Así que todavía tienen chance de registrarse. ¡Mucha suerte!

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1: Son las 3 de la tarde con 41 minutos. Se pide que en cuanto a las celebraciones, hoy es el Día Internacional de la Alfabetización. Este día está proclamado por la UNESCO para destacar la importancia de la educación. Aún en este tiempo hay muchas personas que no tienen acceso. Vamos con Majo Aguilar, se llama A Través del Vaso.

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0: Las 3 de la tarde con 44 minutos. Repórtate con nosotros para dejar tus felicitaciones, tus saludos, tus comentarios o incluso para cuestionarnos cualquier duda que tengas, para registrarte en la promo que ahorita tenemos vigente, que es la de Walmart. Todavía tenemos lugar para ti. Podría ser ganador, ¿eh? Vamos ahora con la dinastía de Tuxtla, Michoacán.

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12: Son las 3 de la tarde con 51 minutos, la temperatura en Tula, 21 grados.

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3: Más de 3.000 alumnos de la Universidad Tecnológica de la Huasteca Hidalguense regresaron a clases tras 6 días de paro.
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3: ¿Cómo está? Buenas tardes. Le informamos aquí el avance noticioso. Una semana después de que la senadora panista por Hidalgo, Simei Olvera Bautista, utilizara a una imitadora de la presidenta Claudia Sheinbaum durante su informe de labores, fue removida como secretaria de la mesa directiva del Senado. El pasado 28 de agosto, Olvera presentó en su informe a la actriz y comediante Tamara Enaine, caracterizada como Claudita, personaje que imita a la mandataria federal. Hoy martes, la legisladora fue sustituida en el cargo por la senadora de Morena, Claudia Tello Espinosa. Durante un cateo realizado en un domicilio de Tenango de Doria, autoridades aseguraron aproximadamente 1.500 litros de hidrocarburo, además de una camioneta y una motocicleta, ante la presunta venta y almacenamiento ilegal de combustible. El operativo fue encabezado por la Fiscalía General de la República en Hidalgo, luego de una denuncia anónima que alertó sobre la presencia de combustible en el inmueble. Más de 3.000 estudiantes de la Universidad Tecnológica de la Huasteca Hidalguense regresaron a clases hoy martes, luego de que el sindicato y la institución alcanzaran acuerdos y concluyera el paro de labores que se prolongó durante 6 días. Tras las negociaciones, se concretó la firma de las condiciones generales de trabajo. Entre las demandas atendidas se encuentran el sustento jurídico de prestaciones e ingresos, certeza en los nombramientos, transparencia y respeto al escalafón para la asignación de plazas.

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2: Voz de la información, Yolanda Karina Pérez.
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1: Las 4 de la tarde con 13 minutos. Momento de escuchar a Saúl el Jaguar y Jerry Coronel. Esto se llama Luna y le mandamos una felicitación a Cristian Mateo, que el día de ayer fue su cumpleaños número 10 de parte de sus papás y su hermanita. Muchas felicidades.

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1: Ya a las 4 con 23 minutos es Acapulco Tropical cantándonos Acapulco Tropical. Tú te sigues reportando con nosotros, ¿cierto? De aquí hasta las 6 de la tarde, te acompañamos.

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1: Ya a las 4 de la tarde con 26 minutos, momento de regresar a los dorados 80s, 90s, que fue la época de más auge de esta banda mexicana. Timbiriche, aquí nos entrega Muriendo Lento.

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1: Las 4 de la tarde con 36 minutos. Aquí llega la banda MS para cantarnos Tu Falta de Querer, esta canción icónica en la voz de Mon Laferte, que ellos hicieron muy a su estilo. ¿Te late? Yo te sigo leyendo, escuchando a través de nuestro WhatsApp. La temperatura en Tula en este momento, lo que nos marca el meteorológico, es de 21 grados.

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1: Son las 4 de la tarde con 42 minutos. Oigan, también en las celebraciones. Hoy estamos celebrando el Día Mundial de la Fisioterapia. Esto, pues obviamente, involucra a todos los fisioterapeutas que nos están escuchando, que tienen un rol fundamental para la salud física de sus pacientes. Así que, para ellos, nuestro reconocimiento. Muchas felicidades.
2: Vamos.

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1: Dice por acá, saludos para Abigail Horta Cruz y Norma García Luna, que no quemen los buñuelos. Saludos, chicas. ¿Están haciendo buñuelos? ¡Rolen!

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1: Las 4:57 minutos. Ay, esta es buenísima. Príncipe de la canción cantándonos. ¿Y para qué?

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2: Suspenden obras del Tren México-Querétaro tras protesta en Opala.
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2: Sigue informándose con nosotros, aquí el Avance Noticioso. Buenas tardes. En Pachuca, este martes 8 de septiembre, inició en la explanada de Plaza Juárez la instalación de escenario que será utilizado para el espectáculo Al Grito de Hidalgo, programado para el próximo 15 de septiembre. El evento formará parte de las actividades conmemorativas por el 216 aniversario del inicio de la independencia de México. Habitantes de las comunidades El Tecorral, La Leona y Buenavista en Apan mantienen bloqueado el acceso al relleno sanitario para impedir el paso de los camiones recolectores de basura provenientes de distintos municipios del altiplano. Los pobladores demandan la rehabilitación del camino de terracería y la ejecución de un proyecto para construir una vía de asfalto. Aseguran que esta obra fue un compromiso de campaña de la alcaldesa Zoraida Robles. Por otro lado, habitantes y autoridades de Uminidañú, en Opala de Villagrán, se manifestaron por las afectaciones a sus accesos vehiculares derivadas de las obras del Tren México-Querétaro. La protesta provocó la suspensión provisional de los trabajos en el Frente 7 debido a la falta de señalización y los riesgos para los habitantes. Tras dialogar con los responsables de la obra, se acordó habilitar de inmediato un camino provisional para garantizar el tránsito de las familias y reducir los riesgos por el paso de maquinaria pesada. También se instalará señalización preventiva para controlar la velocidad de los vehículos de carga. La empresa constructora se comprometió además a restaurar la entrada principal con su empleado original al concluir el proyecto ferroviario. Los pobladores señalaron que mantendrán vigilancia permanente para verificar que los acuerdos sean cumplidos.
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2: Voz de la información, Yolanda Karina Pérez.
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Las 5 de la tarde con 4 minutos. Tenemos más saludos. Dice: hola, saludos para mi hija Jime, que se la pasa de maravilla. La amo con todo mi corazón. Que Dios la bendiga. De parte de su mami Brenda, de su papá, de su hermano Vane. Desde Tlaltepoxco. Dice: vamos llegando a casa. ¿Puedes enviar mi saludo? Ahí está. Ahí está, familia. Gracias por reportarse. Ahora nos vamos con esto de Sergio Mayer. Se llama Libro Abierto. Sonando ya en el playlist de tu vida.

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1: Tenemos otra felicitación, esta va para el señor Sergio Uribe Hernández en Ajacuba, que hoy está cumpliendo años. Un fuerte abrazo, papi, te queremos mucho, gracias por ser mi guía, mi apoyo incondicional. De parte de sus princesas, muchas gracias y saludos desde Puebla. Ok, saludos a ustedes, gracias por estar con nosotros compartiendo el playlist de tu vida. También estas fechas memorables para sus seres queridos. Ángel Aguilar llega para cantarnos ya.

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1: ¡Ea! Nos vamos con uno de los clásicos del rock en tu idioma. Esto es a cargo de Caifanes, La Negatomasa, una canción que tuvo tanto éxito que siempre la vamos a recordar con mucho cariño. Son las 5:10, aquí en Super Estéreo.

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1: Ya a las 5 de la tarde con 23 minutos. Ahora sí, ¿verdad? Ahora sí. 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
2: It's your first time.
3: Hello? I had a little bit of a problem on the road. I was wondering if I could use your phone. Hello?
4: Reinventando el universo de supervivencia y tensión que caracteriza a esta legendaria saga, Resident Evil. Esta nueva entrega sigue los pasos de Brian, un joven mensajero médico cuya jornada ordinaria se transforma en un descenso directo al infierno.
5: I'm really sorry that we got disconnected earlier, but
4: sin sospechar el contenido de sus entregas ni los oscuros intereses corporativos tras de ellas, Brian queda atrapado en el epicentro de un brote catastrófico. En el transcurso de una sola noche fatídica y espantosa donde las calles se convierten en un campo de batalla, deberá librar una carrera desenfrenada contra el tiempo y el horror biológico, luchando con uñas y dientes por sobrevivir, mientras todo el orden social se desmorona a su alrededor. Si quieren conocer detalles sobre estos y otros estrenos, ingresen a Instagram @epicson.mx o visiten nuestra página superstereo.fm. Nos vemos en la siguiente función.
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6: Las 5:29. Ahí está. Esto nos encanta. Ustedes conocen muy bien este tema. Hace ratito incluso, cuando andábamos en el súper, andaban con todo.

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1: Las 5 de la tarde con 37 minutos. Y nos vamos ahora con esto del Jackie. Se llama Pintábamos para Grandes. Yo sigo recibiendo tus felicitaciones. Recuerda que hoy es el Día Internacional de la Fisioterapia. ¿Tienes algún fisioterapeuta al que quieras felicitar? Acá te leemos.

0: Pero al final quedamos a debernos.
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2: Las 5 de la tarde con 40 minutos. ¿A quién le trae buenos recuerdos esta canción? Es de la producción Ni lo intentes del 2010. Es del compositor mexicano Enrique Guzmán Yáñez, mejor conocido como Fato. Y es en la voz increíble, sensacional, bonita, chula de Julián Álvarez. Esto se llama Terrenal. Ya a las 5:41.

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minutos. Dice, petición para mi amiga Adriana, nos escucha en Tlahuelilpan, de parte de su amiga Carol, que la quiero mucho, que cumpla muchos años más, llenos de vida y salud. Que Dios la bendiga donde quiera que vaya. Gracias por los años de amistad que tenemos. ¡Ay, un abrazo! Vamos con la arrolladora. Se me cansó el corazón. Las 5:53.

minutos. Dice por acá, saludos para Rose, de las más perronas, que cumpla muchos años más. Felicidades de parte de Don Rodo y la Chapi. Ahí está la felicitación. Que tengan excelente tarde. Yo regreso al ratito para seguir acompañándolos con más del playlist de tu vida. Gracias a Jesús Nava en controles. Mi nombre es Ana. Te quedas con Jenny Rivera. Esto se llama Culpable o Inocente. 5:56. Hasta el ratito.

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